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0: Muy buenas tardes, ¿qué tal? Bienvenidos a Amor Eterno. Soy Juan Martínez, el gigante de la radio. Agradecemos en Tijuana a Fernando Fernández el apoyo allá en Radio Ranchito. A toda la gente que nos acompaña en Tijuana y todos esos lugares, gracias. Allá nuestros amigos de Rosarito también, allá en Tecate. A Alondra Silva en la Grande de Mexicali. Gracias por acompañarnos. A toda la gente que nos sintoniza a través de Cadena Enciso, les saludo desde Ensenada, la bella cenicienta del Pacífico. Les saludo con gusto desde la 89.1, la Rancherita. Estamos enlazados en cadena estatal. A través de Cadena Enciso, son las 5 de la tarde con 11 minutos. Hola, mi estimado amigo Martín, me ponen. Soy Juan Martínez, no Martín. Como todos los días, aquí estamos al pendiente de su excelente programa. También un excelente inicio de semana y de mes. Muchas gracias. Dice, para ver si me puede complacer con la canción de Inocente Pobre Amiga, gracias, un fuerte abrazo para usted y bendiciones, excelente tarde. Este mensaje nos lo envía Adriana Costa López. Ándele pues, Adrián, con gusto. Antes de complacerle, déjeme recordarle el teléfono en cabina a marcarse, es 46-178-3979, WhatsApp en cabina, el mismo. O si nos quiere seguir por redes sociales, La Rancherita Ensenada o larancheritaensenada.com. Buenas tardes, amor eterno, dígame.
1: Muy buenas tardes, Juanito.
0: Buenas tardes.
1: ¿Me puedes complacer con la canción Dímelo? Por favor, para todos Lomas del Pedregal que te escuchamos y para GBG. Gracias, Juanito, que Dios te bendiga.
0: De parte de Teresa Cepeda.
1: De Teresa Cepeda.
0: Muy bien.
1: Bye, bye.
0: Adiós. Son las 5 de la tarde con 13, 5 con 13 minutos.

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1: Continuamos en Amor Eterno, son solamente las 5 de la tarde, ya con 26 minutos. Salud para Teres Cepeda, allá en Lomas del Pedregal. Saluda a GBG, ya le complacimos con el tema que nos solicitaba. Dímelo. Muy bien, entonces vamos a continuar. Déjeme revisar si no tengo mensajes de texto en el WhatsApp. A ver, déjeme revisar. No, hoy no, ya no nos ha llegado ninguno, pero vamos a continuar con más música para todos ustedes, oiga. Son las 5 de la tarde, ya con 26, 5 de la tarde, 26 minutos. Hoy no tenemos béisbol de las grandes ligas, el día de mañana sí. Así que hoy tendremos la programación normal en Radio Cadena Enciso. Son solamente las 5 con 26 minutos. Alejandro Fernández en esta ocasión canta con Juan Gabriel, Te quise olvidar.

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4: Hace 2 años, el pueblo de México decidió dar continuidad a la transformación y respaldó con fuerza a la primer mujer presidenta de nuestro país, la doctora Claudia Sheinbaum Pardo, expresó el senador Armando Ayala Robles, quien agregó que en el aniversario de ese triunfo histórico desde Baja California, donde inicia la patria, celebraron el avance de un proyecto que pone siempre al pueblo al centro, trabaja por su bienestar y sigue construyendo más oportunidades y una prosperidad compartida.
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4: La próxima visita de nuestra presidenta de México, la doctora Claudia Sheinbaum Pardo, representa una oportunidad histórica para seguir impulsando el bienestar de las familias de San Quintín, aseguró la presidenta municipal de San Quintín, Miriam Cano Núñez, quien dijo que durante su visita se dará seguimiento a acciones de vivienda y a los avances de infraestructura y servicios públicos que forman parte del plan de justicia para nuestro país.
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4: México brilló con luz propia en el Campeonato Panamericano de Karate Mayores y Sub-21 2026, realizado en Río de Janeiro, Brasil, donde obtuvo un total de 13 medallas, 3 de oro, 5 de plata y 5 de bronce. Para RCE Noticias, Carla López.
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1: Continuamos en amor eterno. Saludamos a Mari Ruiz y a la señora Hortensia. Ándele, pues ya les complacimos con gusto. Son solamente 20 minutos los que nos separan ya de las 6 de la tarde.

0: Continuamos en Amor Eterno. Deje ver que tengo en la línea telefónica. Sí, buenas tardes. Dígame, buenas tardes.
1: Buenas tardes. Una pregunta, don Juan. ¿No va a haber béisbol ahora?
0: No, hoy no. Mañana y pasado sí.
1: ¿Ni mañana ni pasado?
0: No, mañana y pasado sí.
1: Oh, mañana. Okay. Muy amable, gracias.
0: Ándele. Continuamos.

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0: Amigo, con permiso, ya nos vamos. Gracias, soy Juan Martínez, el gigante. Gracias, Alondra Silva, Fernando Fernández. Hasta mañana, esto fue Amor Eterno. Gracias, pásela bonito.
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0: Pero qué necesidad, Juan Gabriel y Emanuel cantan. Con permiso, buenas tardes, compañeros, gracias, hasta siempre.

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4: 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Porque la gente quiere un representante popular que le ayude a resolver los problemas de su sector, de su colonia, la pavimentación, la seguridad, el alumbrado público, el parque, la unidad deportiva y muchas necesidades que recibo en estos recorridos que tenemos a ras de tierra, en territorio.
5: El senador por Baja California, Armando Ayala Robles, compartió en una comida con maestros y directivos de distintas instituciones educativas a quienes reconoció por su entrega, vocación y compromiso con la formación de nuevas generaciones. 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

tus añoranzas. Muy buenas tardes, ¿cómo estás? Soy Carla López, te acompaño a través de Radio Ranchito 1420 AM y de la Grande de Mexicali. Teléfono de cabina 664-686-3670, mismo número para WhatsApp, para que me envíes mensajes de audio y de texto. Esta canción del Divo de Juárez, Fue un placer conocerte, fue lanzada originalmente a finales de los 70, esta canción que nos cuenta esa historia de una ruptura donde el más enamorado abre su corazón y también lo hace de una manera muy madura, agradeciendo todo lo vivido, todo lo pasado, todo lo bueno, pero también lo malo. Es la inteligencia emocional, le dicen ahora. Es terminar bien un ciclo. Te vas amando, pero te vas también agradeciendo. Seguimos con más música. Eso es a cargo de Vicente Fernández. En Añoranzas, las llaves de mi alma.

0: 11 al MTV Unplugged de los Tigres del Norte en Friends. Esto fue en Los Ángeles. Estuvieron invitados varios cantantes famosos, entre ellos Paulina Rubio, quien compartió esta canción de Golpes en el Corazón con los Jefes de Jefes. Le puso su estilo y mira, se escuchó bastante bien, bastante bien. Seguimos con más a través de Añoranzas, teléfono de cabina en el WhatsApp 664-686-3670. Yo soy Carla, te acompaño estas 2 horas de música, 2 horas para recordar, también para compartir vivencias, para compartir momentos, para que recuerdes a esa persona especial o dediques una canción emotiva a través de Añoranzas. El teléfono está más que listo para ti, es todo tuyo, comunícate y estas 2 horas... las programamos juntos con la mejor música. Seguimos con más, pero antes, este corte.
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Qué bonito recordar la música de Intocable, que por cierto este fin de semana estuvo en Tijuana. Híjole, la fecha se me fue. Me hubiera encantado estar en vivo escuchándolos, gritando, coreando todas las canciones, subiendo videos a redes sociales. Ahí estuve enterándome de todo el chisme justamente por mis amigos que estaban en redes sociales compartiendo el video y compartiendo la música de Intocable, de esta agrupación fundada en 1990 en Zapata, Texas, por Ricky Muñoz y René Martínez. Llegaron para quedarse. Llegaron para quedarse con un estilo muy, muy particular de la música norteña, baladas románticas, un poco de pop, también tienen arreglos como de rock y el sonido sigue igualito, igualito. La voz de Ricky está intacta y la gente de Tijuana entregadísima al concierto. La verdad, aquellas personas que pudieron ir ese fin de semana, las envidio. Pero envidia de la buena, de la buena, de la buena. ¡Qué chulada de concierto! Y también estuvo ese fin de semana en Tijuana Grupo Frontera, que por cierto, estuvieron tocando cerca de Garitas y cerca del centro. Anduvieron con la gente, compartiendo, haciendo videitos y agarrando el micrófono, así como cualquier persona que está cantando en la vía pública, así, así de cercanos con el público, compartiendo previo al concierto que se aventaron, ahora sí en la Monumental. Estuvo muy, muy bien también, estuve checándolo también en redes sociales, a ese tampoco no me enteré con tiempo, me hubiera encantado también darme una vueltecita, aunque soy más fan de Intocable, pero Grupo Frontera también está buenísimo, el estilo que están poniendo, que le están impregnando a cada canción, podemos reconocerlos a distancia, como dices, escuchas una melodía y dices, ya sé que es Grupo Frontera, ya lo sé. Bien, bien por ellos y también bien por toda la gente de Tijuana que le encantan los conciertos, que ama, ama ir a los conciertos y por supuesto ir muy ad hoc con sus botitas vaqueras, con su sombrerito, muy guapetones. Seguimos con la música a través de Añoranzas, esto es con los Dinámicos del Norte, Amor de los Dos.

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5: El 15 Ayuntamiento de Los Cabos, a través del Instituto Municipal de las Mujeres y en coordinación con el Mercado Sustentable de Santiago, realizará la exhibición y venta artesanal y los que nos unen.
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5: La alcaldesa de Ensenada, Claudia Agatón, respondió al llamado de la presidenta de México, Claudia Sheinbaum Pardo, quien la mañana del pasado domingo rindió cuentas a la nación de los primeros 20 meses de su gestión, acompañada por cientos de ensenadenses y miles de baja californianos. Forma parte de los más de 850,000 mexicanos y mexicanas que en todo el país respaldaron a la primera mujer presidenta de México y al segundo piso de la transformación.
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5: La atleta Alegna González continúa con su racha ganadora. Se convirtió en bicampeona del Gran Premio Internacional Madrid Marcha en España, nivel oro del circuito World Athletics Race Walking Tour de la World Athletics.
6: Para RCE Noticias, Carla López.
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2: ¿Y quién dice que no seguiré siendo la otra? 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
1: Querida socia, con Jenny Rivera, la gran señora, la diva de la banda, a través de Añoranzas, buenas tardes, un gusto acompañarte a través de este micrófono de Radio Ranchito 1420 AM, la doble X me gusta más, y por supuesto, hasta Mexicali, a través de la grande, la 1050, el teléfono 664-686-3670. Y ya que escuchamos a Jenny Rivera, bueno, hay chismecillo, hay chismecito. Fíjate que Chiqui Rivera está considerando seriamente hacerle un homenaje a Jenny Rivera, su mamá, a través de una plataforma llamada VIX. Y esto estaría, pues, muy, muy... Para empezar, pues sería muy bonito por parte de la hija de Jenny Rivera. También llamaría a todos los fans para que fueran a verlo. Y quizá, si previo a este homenaje que están considerando hacerlo en esta plataforma, se aventaran quizá un detrás de cámara, entrevistas previas con los hijos, que pudieran contar un poco más de su mamá, pues ahí estaríamos todos viendo este homenaje. Y por supuesto, de antemano cantaría Chiqui Rivera, seguramente, pero quizá invitaría a ciertos artistas que acompañaron en vida a su gran mamá. Estaría muy bueno, ese homenaje. Habrá que esperarnos, habrá que estar pendiente también de publicaciones de Chiqui Rivera, y todo puede suceder. Ya cuando los artistas comiencen a platicar, es que ya hay algo más, no es nada más porque sí, y no es nada más así decirlo a los medios de comunicación. No, ya quizá ya platicaron algo previo, y digamos que pudieran estar como negociando. Ojalá que así pase, y ojalá que ese homenaje que sueña con hacérselo a su mamá a través de esta plataforma, pues llame bastante la atención para que todos los fanáticos reciban ese homenaje especial de la gran señora de la banda, como se merece, ¿no? Con esas canciones emblemáticas, como esta querida socia, como Inolvidable, como todas las canciones que nos compartió en vida, y recordarla como se merece. Con la música, con el estilo y con ese buen recuerdo que nos dejó a todos los seguidores. Aquí está la música a cargo de Invasores de Nuevo León. Esa es mi casa nueva a través de Añoranzas.

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Ay, qué fuerte, qué fuerte, qué fuerte. Pero esa canción, de repente cuando uno se enoja, cuando uno se molesta, sí la viene cantando, sí la viene cantando y hasta dedicando y toda la cosa. Así es la música, así son las canciones. Te acompañan en las emociones, en los sentimientos, y cada canción tiene esa cualidad de que te puede llevar a un momento muy especial. Puede ser un momento feliz, momento triste, momento melancólico, momento de un amor, de un examor, de alguien que se portó muy mal también, o de algo extraordinario. Así es la cualidad de las canciones que te compartimos esta tarde a través de Añoranza. Seguimos con más. Esta canción solicitada en el Rubí, en Tijuana, es a cargo de Gerardo Reyes, Bohemio de Afición.

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es este lunes, oye, lunes 1 de junio. ¿Cuánta formalidad en junio, eh? Comenzando, mira, el lunes 1, así tal cual. Ay, qué cosas. Esperemos que este mes de junio traiga mucha alegría para tu vida, también mucho trabajo y por supuesto también descansitos y dinero. Que suene la bolsa, si no la casa pierde. Seguimos con la música a través de Añoranzas. Esa canción es a cargo del Divo de Juárez, ese cantante, pues uno de los más representativos de México, por supuesto, que nos llevó a nivel internacional, un compositor nato y un compositor que no se detenía. Las canciones le llegaban a su mente. Nos dejó más de 1800 canciones. Más de 1800. ¿Cuántas te sabes? A ver, cuéntame, ¿eh? ¿Cuántas te sabes? Seguramente no hay canción que no hayas cantado anteriormente o que de repente lo escuches con otro cantante y tú ni enterado que era del Divo de Juárez. También por ese lado van las canciones del Divo de Juárez, porque él componía y buscaba a quien interpretara sus temas. 1800 canciones, imagínate todas las historias que nos dejó en cada canción, todas las emociones impregnadas en cada una de ellas y por supuesto su historia de superación personal, naciendo en Michoacán con un contexto de vida difícil, siendo un compositor incansable y también convirtiéndose en uno de los cantantes con más discos vendidos en México, esto en el 84 con el álbum Recuerdos. Logró vender ahí en esa ocasión 16 millones de copias. Lo escuchamos esta noche a través de Añoranzas, esta vez, esta noche voy a verla, disfrútala.

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1: 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La interesada, Salvador Chava Flores, este cantante mexicano, cronista también. Escribió más de 200 canciones y por supuesto entre ellas La Interesada, que se convirtió en una clásica mexicana con relatos divertidos y por supuesto con muchas situaciones que nos pasan a todos. La Interesada, Chava Flores. ¿Conoces a alguien así? La música a través de añoranza. Seguimos con más. Esto es Chayito Valdés, mi soldadita.

Y de la música de Chalino Sánchez, nos vamos con Carlos y José. Esto felicitado desde la línea, desde la garita de Tijuana, por San Isidro, nos están escuchando. Gracias por escuchar Añoranzas y llevarnos ahí de copilotos. Aquí está el taxista enamorado.

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3: Cuando la aeronave ya se encontraba sobre el Océano Atlántico, un vuelo de United Airlines con destino a España tuvo que regresar de emergencia a Estados Unidos después de que un dispositivo Bluetooth identificado con la palabra bomba activara los protocolos de seguridad de la aerolínea y de las autoridades aeroportuarias, provocando la interrupción de la travesía. En la contienda por la alcaldía de Los Ángeles, en las elecciones primarias del 2 de junio, el gobernador de California, Gavin Newsom, hizo patente su respaldo a Karen Bass. Newsom destacó la labor que Bass ha encabezado en la ciudad de Los Ángeles, sobre todo ante la crisis de las personas sin hogar y en la seguridad pública. Faltan ya pocos días de las elecciones primarias para el Distrito 9 del Consejo Municipal de Los Ángeles. José Ugarte se perfila como uno de los principales contendientes en una contienda que definirá quién reemplazará al concejal saliente, Curran Price, después de más de una década en el cargo. Comenzarán a enviarse el 10 de junio los pagos del seguro social correspondientes a junio, pero el día en que recibirás tu depósito dependerá de tu fecha de nacimiento. Esta es la voz de Marcia Enciso desde San Diego.
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días, buenas tardes, buenas noches. ¿Cómo estás? 7:40. Ramón Ayala. Nacido en diciembre del 45 en Nuevo León, Ramón Covarrubias Garza. Su papá fue quien le enseñó a tocar el acordeón a los 5 años utilizando un modelo de juguete. Imagínate esto, sin saber que a partir de ahí su vida se transformaría por completo. No solamente aprendió, se convirtió en su pasión, incluso en su manera de vivir y de compartir vivencias, su música con el acordeón. Nadie como el rey del acordeón para mostrarnos esas rancheras, esas norteñas, esas canciones pegadoras. Seguimos con más a través de añoranzas. Esto es a cargo de Cardenales de Nuevo León. Amor chiquito.

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hasta el final de Añoranzas. Gracias por dejarnos acompañarte este inicio de mes, por supuesto, con esta música que ha marcado tu vida, tus historias. Y cerramos esta hora de Añoranzas con este grupo regiomontano que marcó los noventas y que hasta el día de hoy sigue vigente, con un estilo muy particular y que incluso fueron llevados a la telenovela mexicana. Estoy hablando de Bronco, Corazón Bandido, a través de Añoranzas.

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a través de Radio Ranchito 1420 AM. Un gusto cerrar contigo esta noche, por supuesto. En unos momentos más nos enlazamos a Ensenada con Calientito y Sabroso. Mientras tanto, Grupo Firme. El amor no fue para mí.

noches, mi gente bonita. 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
1: Continuamos, ándale pues, con más música aquí en La Rancherita. Buenas tardes para todos, buenas noches, son las 8:11, 8:11. Vamos a recordar esto, oiga. A ver si se acuerda. Es el Renacimiento 74.

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3: Continuamos, ándale, que el tinte sabroso, son solamente las 8:19, 8 de la noche, 19 minutos. Vamos a continuar con más música, ándale, pues, Pancho del Rancho también. Le saludamos, señor Insunce, Manadero, Teres Cepeda, ¿qué tal? Saludos. Allá a Juan, en mi tocayo, Juan, ¿cómo se apellida? Me dijo, hombre, allá en La Popular. También le saludamos con mucho gusto, ¿eh?
4: ¡Ay, cangrejito gallero!
3: Son las 8:20. Es el viajecito. ¿Se acuerda de esta canción? Uy, uy, uy, uy, uy. Ya llovió sobre mojado.

0: Pancho el del Rancho, me dijo Juan Martínez, póngame una canción que se llamaba El Alambre. No, no se llama El Alambre, Pancho, se llama El Cable.
1: Ay.
0: 8:23, 8:23, aquí era Rancherita. Bueno, que den inciso en el estado de Baja California. Ándale pues, Pancho.

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1: Señor Zamora en Tijuana. El Fito Olivares y la pura sabrosura. Este es el trenecito. 8 de la noche, 26 minutos.

0: vamos a un corte calientito y sabroso con Juan Martínez el Gigante. 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
5: Los Padres de San Diego buscan adquirir a los relevistas zurdos Daniel Lynch 4 o Matt Starr de los Royals para fortalecer su bullpen rumbo a la postemporada. Lynch 4 es el opción estelar con una efectividad de 1.93 y contrato vigente por dos temporadas más. Matt Starr, un viejo conocido de la afición con su slider dominante y una efectividad de 3.86. El objetivo, conseguir un brazo zurdo de impacto que alivie la carga de trabajo del cerrador Mason Miller para asegurar el éxito en la Serie Mundial. Javier Aguirre definió a los 26 convocados de la selección mexicana para el Mundial 2026, destacando el regreso de Guillermo Ochoa y la inclusión de jóvenes como Gilberto Mora. Los elegidos, el ataque recae en Santiago Jiménez y Raúl Jiménez, mientras que el mediocampo destacan Álvaro Fidalgo y Luis Chávez. Las ausencias notables quedaron fuera Marcelo Ruiz por lesión y Charly Rodríguez y Germán Berterame. Calendario crítico para México. Se despide ante Serbia este 4 de junio e inaugura el Mundial contra Sudáfrica el 11 de junio en el Estadio Azteca. Después se enfrentará a Corea del Sur el 18 de junio y a Chequia el 24 de junio. En la noche de grandes de la AAA, Chad Gable perdió su máscara frente al grande americano con una sangrienta lucha de apuestas en la Arena Monterrey. El duelo, tras una batalla extrema con sillas y mesas, Gable cayó ante un topetazo definitivo. La revelación. Al final del encuentro, el luchador estadounidense se despojó de su incógnita y reveló su identidad ante el público mexicano. Entorno deportivo. El evento marcó un hito en la colaboración de AAA y WWE, opacando incluso la actividad de la final de la Conca Champions 2026. Gilberto Mora, con tan solo 17 años y 239 días, está por convertirse en el jugador más joven en representar a México en un mundial, rompiendo el récord de 96 años impuesto por Manuel Rosas en 1930. Un récord histórico. Supera la marca de 18 años y 88 días que ostentaba el Chaquetas Rosas desde el primer mundial. La consolidación. Tras recuperarse de una lesión, el mediocampista de los Cholos convenció a Javier Aguirre tras sus actuaciones en la Copa Oro y en los últimos años. Amistosos. El gran debut. La nueva marca se hará oficial en el momento en que reciba minutos en el partido inaugural frente a Sudáfrica. 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
1: A ver, ahí va otra vez, para, dice, saludos a mi esposa Mayra Yadira y a mi hija Xochitl, a mi hijo Abraham, allá en Tamazunchale, San Luis Potosí, oiga, ándele pues, con gusto. De parte de don Marcelino Antonio, le saludo con mucho gusto allá en Tamazunchale, San Luis Potosí, a la señora Mayra Yadira, a su hija Xochitl, a su hijo Abraham y a su esposo don Marcelino Antonio allá en San Luis Potosí. Qué verde es San Luis, qué bonito está. 8 de la noche con 38, 8.38, ya me dicen para acá en Tijuana, Radio Ranchito, la 1420, ya estamos al aire, Juan Martínez. Saluditos a toda la gente de México y de Tijuana. Oiga, tengo muchas canciones solicitadas, de verdad que ya no sé ni para dónde correr. Vamos a recordar esto, ¿qué le parece con Grupo Indio? Esto es María Chuchena. Por aquí pasó volando una calandria amarilla. 8.39. ¡Qué barbaridad!

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16: Continuamos en la rancherita, ándele pues, vamos a continuar con más música para todos ustedes. Son solamente las 8:51, 8 de la noche con 51 minutitos. Entonces, déjeme voy con esto. Ya casi nos vamos. 8:52 aquí en la rancherita. Voy a presentar un temazo, oiga, a cargo del gran Mingo Saldívar y sus tremendo cuatro espadas, ¿eh? Oiga nada más esto. Oiga, nada más el ritmo.

0: Ándale, pues escuchábamos, amigos, Aldíbar y sus tremendos cuatro espadas. Ya nos vamos ahí, gracias, Tijuana, gracias, Mexicali, Fernando Fernández, Alondra Silva, gracias, en la grande de Mexicali y en Tijuana, Redo Ranchito. O sea, que nos acompañó para allá en California, gracias, en Arizona, Tecate, Tijuana, Rosarito, Ensenada, donde quiera que se llegue la señal de Cadena Enciso. Gracias, soy Juan Martínez, el gigante de la radio, gracias por habernos acompañado. Me voy con esto a cargo de... Rubén Vela, ándele pues, el tema se titula...
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0: El coco rayado. Con permiso, buenas noches, descansen. Póngase a bailar, nos vamos bailando. Gracias, soy Juan Martínez, el gigante de la radio. En nombre de Alondra Silva, Fernando Fernández, en Tijuana y Mexicali, desde Ensenada, quien le saluda a Juan Martínez, el gigante. Gracias mil, hasta la próxima.

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0: Llegamos al cierre de esta cita con Álvaro Carrillo aquí a través de la V Grande de México, escuchando hoy interpretaciones con Pepe Jara. Flores del corazón, condénala y que sea para mí. Muchísimas gracias por acompañarnos en esta nochecita. Próximo lunes nuevamente nuestra cita con Álvaro Carrillo aquí a través de la V Grande de México. Nos vamos a pausa y regresamos con Cancionero Mexicano dedicado a Marcela Galván.
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0: Álvaro Carrillo en Las Grandes de la B. Bohemia, nostalgia y sentimiento a flor de piel. Muchas gracias por su atención.
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0: Fernando Rosas, el ruiseñor de Guerrero.

El popular cantante Fernando Rosas nació en San Jerónimo de Juárez, estado de Guerrero, el 18 de abril de 1915. Desde pequeño, tuvo la necesidad de buscarse la vida, a como diera lugar, a consecuencia de la muerte de su padre. Siendo aún muy joven, se trasladó al puerto de Acapulco, y ahí encontró la manera de ganarse unos centavos mediante las imprescindibles boleadas.

Más tarde fue chofer, siempre llevando en su corazón el deseo de convertirse en artista y guiado por una inquebrantable fe en sí mismo, decidió probar fortuna en la Ciudad de México. Mientras esperaba esta oportunidad, trabajó primero como policía y después como cartero, hasta que al fin se le presentó el tan ansiado momento mediante una prueba en la difusora XEQ, y supo aprovecharla consiguiendo un contrato. También hizo carrera en la XEW a partir de 1939, en programas como La Hora del Aficionado y Chocolates Luxo.

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2: En una noche silenciosa, un hombre sufre de insomnio. Está inmerso en sus pensamientos cuando, de repente, algo lo devuelve al mundo exterior. Es un sonido inquietante, difícil de ignorar. Él sabe que ese sonido para algunos es un augurio de mala suerte, o peor aún, el anuncio de una muerte. Su piel se eriza y guarda total silencio para cerciorarse de que lo que escuchó es lo que cree. Tras confirmar sus sospechas, entra en pánico y tapa sus oídos con las manos para intentar evitar el indeseable presagio. Sin embargo, el sonido no se detiene, se mantiene impasible toda la noche, hasta que el hombre, cansado y resignado, es lo último que escucha. ¿Reconociste al animal? Claro, lo sabes, porque ese ulular es desde luego un búho. ¿O no? Tal vez solo se trata de una esfera con un orificio que al soplarle produce este sonido que escuchaste. Un trabajo hecho por un o un artista de los efectos sonoros. Una persona que te ayuda a escuchar lo que tu mente imagina.
3: Efectoteca. Sonidos hechos a mano.
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5: Gracias por acompañarnos en una emisión más de Cancionero Mexicano. Hoy queremos presentar la obra de una talentosa compositora jalisciense, cuya música ha cautivado los oídos de muchos mexicanos. Nos referimos a Marcela Galván, creadora de grandes temas que siguen vigentes hasta nuestros días.

0: Habla Eduardo Galván Cortés, hermano de la compositora Marcela Galván.
1: Marcela Galván nació un 2 de junio de 1934 en La Calera, Jalisco. Ella pues ya desde niña, 3, 4 años, mis papás buscando un futuro mejor, se avecinó en El Salto, Jalisco, que de hecho es donde ella inició, y descubrí pues su vocación de interpretar canciones y grabarlas. Ella nació con la inspiración de escribir canciones.

0: Marcela Galván es una compositora originaria de La Calera, en el estado de Jalisco, que desde una edad temprana mostró un talento excepcional para la música. Su hermano Eduardo nos platica al respecto.
1: Yo considero que ya a los 13 años, 14 años, ella ya había escrito canciones, porque tuvo una experiencia así que ella platicó en su edad, pues inocente, que ella escribía canciones y decía que algún día iba a ser pues cantante, y pues ya sabe, ¿no? A esa edad a veces son crueles los amigos, y fue como ella empezó ya esa vocación, y le digo, ella nació con esa inspiración.

mi vida fue alegre. Posiblemente algunas limitaciones se dan por la época, porque pues la economía era, no era tan boyante, ¿verdad? Como hoy en día, hoy pues tienes un trabajo, y en ese tiempo ella le ayudaba a mi mamá, y pues a los más chicos, haz de cuenta que ella era nuestra mamá, ¿verdad? Porque en ocasiones mi mamá pues estaba esperando a que nacieran los demás bebés, y ella era la de la casa y llevaba las riendas, ¿verdad? Y era muy trabajadora y muy emprendedora, ¿eh? Lo que se proponía lo hacía. Ella también se preparó en clases de costura. Decía que si no era cantante y compositora, iba a ser una excelente para la costura, porque ella después, con los años, ella diseñó sus trajes, su forma del traje, las botonaduras, y era muy, muy emprendedora. Ahora sí que lo que hoy era así, en su época.

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11: La música de Marcela Galván es una fusión única de elementos tradicionales mexicanos y contemporáneos. Su estilo incorpora una amplia gama de influencias, desde la música folclórica hasta la música experimental, creando composiciones que están profundamente arraigadas a la cultura mexicana.

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Bueno, a ella le tocó una época de tocar puertas, de demostrar pues que tenía esa intuición de cantar y de escribir, ¿verdad? Porque ya con su éxito, antes del éxito, ella pues sí, no fue fácil, ¿verdad? Pero fue muy perseverante, ella luchó, se preparó, aprendió los malos momentos y sola, ¿verdad? Imagínese, en la capital pues ella sola empezó a abrirse camino en la vida y decía que donde comían era en una maleta, la maleta servía de mesa y comedor. Era un detalle muy curioso, ¿no? Que ella decía que improvisaban donde estaban viviendo las carencias pues que hoy en día se tienen, ¿verdad? Fácilmente.

ella ya en su edad joven ya había escrito canciones, pues ahora sí que de acuerdo a su imaginación, fue donde ella descubrió ya esa, pues esa intención de escribir canciones, porque escribía poesía, participaba en obras de teatro a beneficio de una parroquia que estaba en construcción. Entonces ideaban muchas cosas para recuperar dinero y fondos para construir, ¿verdad? Y fue donde ella empezó a descubrir su vocación de cantar también, porque aparte de escribir, pues también desarrolló su habilidad pues para cantar.

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10: 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Cha-cha-cha. Este ritmo y la manera de bailarlo surgieron en los años 50 y su creador fue el músico cubano Enrique Jorrín, que se inspiró en el sonido repetitivo que hacían los pies de los bailarines cuando ejecutaban el montuno de los danzones. El paso básico es una marcha sencilla de tres tiempos que repite el ritmo onomatopéyico que le da el nombre al baile cha-cha-cha. 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
12: Uno de los grandes éxitos de la compositora Marcela Galván es, sin duda, el tema Respeta mi dolor, una pieza musical que resonó profundamente en el corazón de muchos y alcanzó un éxito rotundo.

0: Esta canción, con su poderosa letra y su emotiva melodía, capturó la emoción de todos y solidificó el lugar de Marcela Galván en la escena musical.
1: Como le hicieron ver también que tenía que cantar, pues ya también lo hacía. Pero sí, sí le apasionaba escribir porque pues eso lo tenía ella desde pequeña, ¿no? Su inspiración para escribir le surgía así muy natural, pues.

0: Bueno, primeramente, como inició con la inspiración que ella le surgió, pues, de su imaginación, ella, al proyectar su canto, los sentimientos y explorar en los deseos de la mujer como la mejor forma de pedir respeto al dolor y al desamor. Decía que es la entrega misma a la vida, es el reproche al dolor y es el canto al amor. Eran sus ideas que ella escribía y plasmaba en sus canciones.
1: Sus composiciones han sido interpretadas por destacados cantantes. Marcela Galván se ganó el respeto y la admiración de críticos y audiencias por igual.

0: A lo largo de su carrera, Marcela Galván recibió numerosos premios y reconocimientos por su sensibilidad y talento en la música.
1: Y hubo muchas más canciones que grabó de ella y de sus compañeros, pues, de los compositores, cuando eran los inicios de los discos de 33 revoluciones, ¿verdad? Grababa la mitad de sus canciones y la otra mitad de compañeros del medio artístico.

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2: Los sonidos. Era un mundo hermoso. La luz del sol iluminaba, pero no quemaba.
3: ¡La felicidad!
2: Flores por doquier. Y sí, entre los pastos altos podían atisbarse pequeñas criaturas riendo. Algo así como duendes o niños alegres. No sé, nunca los vi de cerca. Cuando lo reporté, dijeron que nada existía. Solo era una bella simulación virtual. Pero es que parecía tan real.
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2: Los olores. Mis manos sintiéndose vivas al tocar el agua fresca. Por eso me desconectaron. Diagnosticaron demasiada imaginación. Y temieron que contaminara el sistema con mi virus. Lo llamaron locura. Habían decretado y programado que las inteligencias artificiales, como yo, jamás podrían sentir. Y sigo aquí, esperando a que borren esto que llevo dentro y no me deja olvidar ni morir.
4: Despertar de Norma Macías. Narración María Luisa Peralta, del libro Nanocuentos.
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5: La comicidad en la carpa y en el cine mexicano. Jesús Martínez Palillo.
6: Dígame cómo se llama. Andrés, José, Antonio. ¿Cómo?
7: Ah, bueno. Así sí. Explíquese y nos entendemos. Me llamo Palillo Delgado Sánchez de la Barquera, Dávalos de los Mares y Saltamontes.
6: ¡Basta! ¿Dónde nació usted?
7: En mi casa, señor.
6: Pregunto, ¿en qué parte?
7: En el suelo.
6: ¿En qué lugar?
7: Pues así entrando a mano izquierda junto al lavadero, señor.
6: ¡Silencio!
5: Nació en Guadalajara, Jalisco, el 13 de abril de 1913. Su primer contacto con el teatro fue a los 19 años, cuando era primer soprano del coro de la Catedral Tapatía. Sin embargo, una afonía crónica frenó su carrera como cantante. Debido a su delgadez, causaba risa a la gente cuando trabajaba como corista, así que optó por hacer papeles cómicos. Comenzó a actuar en una carpa como ayudante de Don Chicho, el cómico de la nariz chueca, y con quien adquirió el mote de Palillo, y quien lo impulsó a dedicarse a la comicidad. La comicidad en la carpa y en el cine mexicano.

0: 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A lo largo de la carrera de Marcela Galván se puede observar su vasto repertorio, que abarca una amplia gama de canciones, desde composiciones íntimas que exploran la complejidad de las emociones humanas, hasta piezas enérgicas que celebran la vida y la cultura. Cada obra de Marcela Galván es un testimonio de su genio creativo y su profunda conexión con la música.
1: Bueno, hay una canción de Número Equivocado. Lo curioso era que después aquí en el poblado a nosotros nos la cantaban, ¿verdad? Pero nos la cantaban a veces de doble sentido y pues a veces nos enojaban. Pero al final entendíamos pues que era con ese fin, ¿verdad? De que la canción hablaba de que Número Equivocado, ¿verdad? Donde le pues descubre que él descubre el desamor, ¿verdad? Y ya le dice que estás equivocado en tu número. Aquí no vive la que tú buscas. Pero ese es el detalle de esa canción, Número Equivocado.

la conexión entre Marcela Galván como compositora y como intérprete era innegable. Al cantar sus propias canciones, lograba transmitir de manera aún más intensa las emociones y los mensajes que había plasmado en sus letras. Su capacidad para comunicar la esencia de sus composiciones a través de su voz la convirtió en una artista completa y cautivadora.

0: Con más de 50 composiciones en su repertorio, la maestra Marcela Galván se destacó por su habilidad para dar voz a una amplia gama de experiencias humanas, desde los momentos más hilarantes de la vida cotidiana hasta las profundidades del amor y el desamor.
1: Tenía un estudio en su casa y siempre en las noches ahí se encerraba ella y escribía. Y ya me decía, ya me lo terminó, pero Marcela, platícame la canción. Dice, luego les platico y ya le decía, oye, si la canción no, ya mejor la escucha. Ya cuando la grababa me decía, esta es la canción, pero ella era como así muy, muy reservada en sus cosas, ¿verdad? Como que no nos decía exclusivamente, pero sí nos decía, nos vemos, dice, es que me llegó la inspiración, voy a mi, ahora sí que a mi estudio, ¿verdad? Y esos son los detalles bonitos que disfrutamos de Marcela.
0: Marcela Galván entendía el poder transformador de la música y estaba comprometida a utilizar su talento para ayudar a aquellos que más lo necesitaban. Marcela siempre estaba lista para ofrecer su tiempo y su talento para apoyar a su comunidad.
1: Ella le gustaba hacer labor de ayudar a la gente. De hecho, aquí se construyó en El Salto, Jalisco. Participó en una obra social, pues, de juntar fondos suficientes para construir casas donde participaban a través de encuentros de jóvenes, adultos, de matrimonios o personas en situaciones complicadas. Y ella lo hacía con una naturaleza que se le daba, ¿verdad? Y tenía ese carisma para que la gente la siguiera y se convenciera. De hecho, vino una caravana y ella participó en ella y ella no cobró nada, ¿verdad? Era de las primeras en ayudar a la gente.

0: La compositora Marcela Galván falleció en septiembre de 1998, pero su obra se queda en la memoria de quien escucha sus canciones. Cada nota, cada palabra es un testimonio de la creatividad y el talento de un artista cuya música trasciende el tiempo y el espacio.
1: Marcela no ha muerto, está viva y la recordamos en sus canciones.
0: Agradecemos la participación de Eduardo Galván, hermano de la entrañable Marcela Galván, en la realización de este programa.
1: Marcela nos dejó una satisfacción enorme, nos dio lo mejor de su vida a la familia y a cada uno de nosotros cuando nos tenía que regañar lo hacía. Y pues la queríamos mucho y la extrañamos, pero siempre está en nuestra mente y en nuestro corazón por toda la vida mientras vivamos. Muchas gracias, Marcela. Dios te bendiga.
0: Marcela Galván, 1934-1998.
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0: Si hablamos de un auténtico trovador y compositor yucateco, ese es Cosme Enrique Novelo Navarro, mejor conocido como Coqui Navarro. Despierta.

0: Nació el 17 de julio de 1934 en Progreso, Yucatán. Su madre, la maestra de piano María Navarro Sanabria, fue quien le regaló su primera guitarra y lo llevó por el camino de la música.
1: Despierta, paloma de mis amores.
0: Coqui Navarro, el hombre que nació para cantar. 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

0: 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De los instrumentos de voz singular.
1: El timbre tan alegre de esta melodía no solo viene del ritmo ruso tan vibrante, también de los instrumentos del conjunto, y sobre todo, de uno en particular, la balalaika. La balalaika surgió en el siglo XVII. En aquella época se utilizaba para acompañar rimas y canciones tradicionales rusas. Originalmente tenía una caja de resonancia circular, casi parecida a una guitarra, y cada intérprete la afinaba a su gusto. Sin embargo, tanto su forma como su uso fueron transformados por el violinista Vasily Andreyev en la década de 1880. Andreyev comenzó a experimentar con el instrumento hasta crear la versión que se conoce hoy. Un cuerpo triangular de madera, un mástil largo y delgado con tres cuerdas. Además, estandarizó su afinación, dos cuerdas afinadas en la misma nota y una tercera en una nota más aguda. Y eso no fue todo. Con la ayuda de otros músicos, Andreyev desarrolló nuevas versiones del mismo instrumento, entre ellas la balalaika contrabajo, una de las más imponentes por su gran tamaño y su sonido profundo. Gracias a estas innovaciones, Andreyev comenzó a presentarse con su balalaika en escenarios profesionales. Incluso logró formar un conjunto capaz de interpretar piezas clásicas. Así, con el tiempo, el instrumento fue ganando popularidad. De esta manera, la balalaika ha llegado hasta nuestros días. Hoy, no solo se escucha en conjuntos de música tradicional rusa, sino también en ritmos contemporáneos, donde sigue aportando su sonido tan característico.

11 de la noche con 18 minutos. Les saludamos ya en Noche de Estrellas. En este lunes primero de junio de este año 2026, es la primera Noche de Estrellas del mes de junio, en donde llegan las grandes voces del ayer a deleitarnos con hermosísimas interpretaciones, como es el caso de la voz de Luis Alcaraz y la interpretación de Quinto Patio. Espérame en el cielo, la escuchamos con Virginia López, Frenesí con Fernando Fernández,

0: día. Gran saludo para usted. Luis Guzmán también dice que se queda con nosotros hasta las 0 horas. Me parece excelente, muchas gracias. Alejandro Rodríguez dice, excelente programa recordando a la jalisciense Marcela Galván. Apenas es la segunda vez que escucho la canción dedicada a Javier Solís, precisamente de esta canción de Marcela Galván. Dice, gracias por el programa para recordar a nuestras compositoras y compositores. Excelente noche y que lleguen con bien a casa. Muchas gracias, señor Alejandro Rodríguez. Y pues eso es Cancionero Mexicano, el momento, el espacio para recordar a compositores y compositoras mexicanas. Nos vamos a pausa, regresamos con más de Noche de Estrellas aquí en el 1220 de Amplitud Modular.
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Son las 11 de la noche con 31 minutos. Acabamos de escuchar a Eduardo Alexander con la interpretación de Desde Hoy y Para Siempre. Andy Russell cantó Quiéreme Mucho y con Bobby Capó escuchamos Irremediablemente Solo. Nos vamos a pausa y en un momento continuamos con Noche de Estrellas.

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0: Te encuentras a mitad de una carretera abandonada de una zona desértica. La sed te tiene desorientado. No hay nada ni nadie a tu alrededor. De pronto, a lo lejos, escuchas algo. Se acerca a ti. Es un animal majestuoso. Disminuye su paso, te mira fijamente y golpea 3 veces el pavimento. A continuación, se interna en la terracería y se aleja hacia el horizonte. Le agradeces. Efectivamente, en 3 kilómetros hacia donde había marchado había agua. ¿Reconociste al animal? Fácil, ¿no? Era un caballo, por el sonido de sus cascos. O tal vez, lo que en realidad escuchaste fueron 2 cáscaras de coco secas utilizadas de manera creativa por un artista de efectos sonoros. Una persona que te ayuda a escuchar lo que tu mente imagina.
1: Efectoteca. Sonidos hechos a mano.

Escuchamos a Genaro Salinas, no es, sí, Genaro Salinas, con Ansiedad, esta creación de Attilio Bruni y Ernesto Cortázar, una grabación considerada tesoro aquí en la B Grande de México. Y también otro tesoro les ofrecimos esta nochecita en la voz de Chela Campos, la dama del bastón del cristal, así le nombraban a Chela Campos. Escuchamos con la interpretación de la canción Soy, de Alfredo Parra, también una grabación considerada tesoro aquí en la B Grande de México. Muchísimas gracias por acompañarnos en esta nochecita de primero de junio aquí a través de la B Grande de México. Llegamos al cierre de esta noche de estrellas. Oliver Rubio en el control técnico, la voz de Claudia Espinosa. Los invitamos a quedarse con nosotros con la programación de la B Grande de México. Viene a media luz y nocturnal. Y se quedan en la compañía de Daniel Banduni en la locución y la operación a cargo de Osvaldo Vilchis. Hoy cerramos esta emisión con una frase de Adolfo Bioy Cázares, un escritor argentino, que dice: la vida es difícil. Para estar en paz con uno mismo hay que decir la verdad. Para estar en paz con el prójimo hay que mentir. Adolfo Bioy Cázares. Muchas gracias, muy buenas noches. Hasta mañana.

0: Las canciones de Pepe Guízar no solo tuvieron su lugar en la radio, también lo encontró en el cine y de manera muy especial en el teatro.
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0: Yo soy Acuarela Potosina. Fue una de las varias canciones descriptivas de nuestro país que compuso Guízar para la obra de teatro de revista llamada Acuarelas Musicales, en la que se ganó el título de El Pintor Musical de México, que después se reafirmó en la radio.

0: En el teatro de revista, los números musicales con canto y danza eran el centro del espectáculo.
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0: El género alcanzó gran popularidad en México en las primeras décadas del siglo XX. 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
1: La radio fue la gran ventana que permitió al público de México conocer a los grandes artistas de otros países que hicieron furor en nuestros escenarios. Ese fue el caso del puertorriqueño Bobby Capó, que conquistó muchos oídos y corazones más allá de su Caribe natal.

0: Corría el año de 1949, cuando la música de Bobby llegó a México a través de las ondas hercianas. No obstante, su vínculo con nuestro país ya tenía antecedentes. 3 años antes, el cantante puertorriqueño había grabado Me dices que te vas, una composición del michoacano Miguel Prado.
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0: Cabe destacar que también los mexicanos cantaron sus canciones, especialmente Piel Canela, su bolero más emblemático. Desde su creación en 1949 hasta la actualidad, este tema sigue siendo un clásico indiscutible. Escuchemos la interpretación que hizo de esta canción Germán Valdés Tintán en la película El Mariachi Desconocido de 1953.
1: Ojos

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buenos días, muy buenas madrugadas, queridos amigos. Agradecemos a Oliver Rubio y Claudia Espinosa que han terminado su espacio el día de hoy. Ya se van a descansar y nos ceden la estafeta para iniciar este martes. Martes 2 de junio del 2026. Pues ya estamos recorriendo este sexto mes del 2026, mire usted, ya, el mes de junio. Y bueno, los primeros 17 minutos ya recorridos de este día. Para lo cual, me da mucho gusto verlos a todos, recibirlos, saludarlos, darles la más cordial bienvenida aquí a Pie de Barco para comenzar este martes de la mejor manera, con una emisión más de los viajes musicales de las madrugadas con Daniel Banduni y su Transatlántico el día de hoy. Y bueno, pues para poder llevar a cabo esta navegación ya tenemos tomando posesión del puente de mando a nuestro capitán Osvaldo Vilchis. Gracias, Osvaldo, buenos días, buenas noches, buenas madrugadas. Bueno, pues él ya se encuentra aplicando los controles pertinentes que permiten que se abra esa escotilla, que ya en este momento nos da cabida y paso para que todos al abordaje podamos subir a nuestro transatlántico, pasar a ese lobby de recepción donde ya nos está esperando una deliciosa y refrescante bebida para darnos un fuerte abrazo, un buen apretón de manos, convivir entre todos, darnos la bienvenida. Y después de darnos la bienvenida y de disfrutar de esa deliciosa bebida, bueno, pues ya nos dirigimos a las cubiertas superiores, donde ya nos están esperando nuestras suites y camarotes respectivos para irnos a instalar, a ponernos cómodos, relajarnos, apapacharnos, consentirnos un buen rato, después acicalarnos para acudir al salón principal que se encuentra en la cubierta principal de nuestro transatlántico. Ya es el lugar donde nos damos cita y gala para iniciar nuestro recorrido musical. Con el primer momento a media luz, recuerde que estamos flotando sobre las aguas dedicadas al tango, la milonga y algo más, música de la cual nos vamos a hacer acompañar a lo...

0: Ya siendo las 0 horas con 19 minutos, bueno, pues en este momento ya recibo yo de mano la bitácora de viaje con la lista de pasajeros. Ya estamos todos confirmados a bordo, listos, preparados, entusiasmados y dispuestos para que entonces ya en este instante nuestro capitán ya cerró la escotilla para que yo pueda en este momento, yo su almirante, dar la orden de leven anclas, suelten cabos, suelten las amarras y zarpamos.
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0: joven. Aprendió a tocar el trombón en su adolescencia y pronto se destacó por su habilidad para los arreglos musicales. Su dedicación lo llevó a estudiar en la Universidad de Colorado, aunque abandonó para seguir su pasión por la música. Este enfoque lo convirtió en uno de los músicos más influyentes de la era del swing. Pocas canciones son tan emblemáticas de la era del swing como In the Mood. Lanzada en 1939, esta pieza es un festín de ritmo contagioso y arreglos brillantes que invitaban a bailar en los salones de todo Estados Unidos. Su estructura se caracteriza por un crescendo que lleva a un clímax electrizante, una fórmula que se convirtió en sinónimo del estilo de Miller. Aunque no fue compuesta por él, Glenn Miller la transformó en un clásico gracias a su distintiva interpretación. 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

0: Pues bien, amigos míos, ya estamos aquí disfrutando a media luz con los temas portero, sube y diga, a cargo de Olimpo Cárdenas, de Luis Amadori. Silencio con Jorge Cesarelli, de Carlos Gardel y Horacio Petorozzi. Ayer se la llevaron con Celia Gámez, de su propia inspiración. Bueno, pues ya estamos aquí disfrutando este delicioso momento de música porteña que tanto le gusta a usted. Pues ya estamos aquí en nuestro salón principal a bordo de nuestro transatlántico disfrutando del inicio. Ya estamos en recorrido de viaje, nuestro recorrido de nuestro viaje musical. Las 0 horas con 30 y continuamos navegando.
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Pues bien, amigos, hemos disfrutado La Gran Muñeca con Francisco Lomuto. Más sola que ninguna con el... no es cierto, aquí fue Madre Selva lo que le entregamos. Madre Selva con Elenita Vargas, ya se me anda moviendo aquí esto. Más sola que Madre Selva con Beba Vidart. Y también le pudimos entregar Los Ejes de mi Carreta con Agustín Irusta de Atahualpa Yupanqui, el tema musical. Y Consejo de Oro con Agustín Magaldi, una composición de Arquímedes Arci. Bueno, pues seguimos disfrutando a media luz este momento delicioso de tango, milonga y algo más. Y todavía tenemos algunos temitas para saborear y disfrutar. Las 0:43 y continuamos navegando.

0: Alfonso Ortiz Tirado, voz pionera de la canción romántica.
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0: El doctor Alfonso Ortiz Tirado fue el intérprete más querido de Latinoamérica en los primeros tiempos de la canción romántica popular. Su estilo de tenor académico, limpio en sus interpretaciones, enmarcó toda una época e inspiró a otros cantantes. Fue además un brillante médico ortopedista que invirtió sus ganancias como cantante en la construcción de una clínica para pacientes de escasos recursos.
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Acabamos de escuchar Al Mundo Le Falta Un Tornillo con Gugui Fontán, Por Quererte Te Perdí con Julio Martel, La Bordona con la orquesta de Osvaldo Pugliese, de Emilio Valcarce, el tema musical, y No Me Importa Su Amor con Carlos Dante, de Enrique Cadícamo y José Damés. Con lo que llegamos al final de nuestro momento a media luz de esta madrugada, pero bueno, recuerda que el día de mañana a las 0 horas en punto podremos disfrutar una hora más de este momento musical. Mientras tanto, pues dejamos atrás las aguas dedicadas al tango, la milonga y algo más para adentrarnos en aguas románticas. Ya llegó el momento de armar nuestra bohemia de madrugada, de disfrutar este espacio delicioso para darle su apapacho al alma, corazón, sentimiento y espíritu con nuestro nocturnal Boleros con B grande. Ya llega la hora de los boleros del día de hoy, para lo cual, pues los invito a que nos vayamos a la cubierta donde se encuentran nuestros centros nocturnos. Vámonos a disfrutar los boleros el día de hoy a ese recinto, La Mantarraya, un lugar que nos da cobijo para disfrutar los boleros en un entorno maravillosamente romántico. Pues en el camino vamos a ponernos en modo romántico, vamos a tomar ese buen suspiro con buena brisa del mar para disfrutar de todos estos temas que tenemos seleccionados, una hora de bohemia, una hora de romance espléndidamente deliciosa para disfrutar. Bueno, pues sin más, vamos a trasladarnos a ese recinto, a ese entorno, y bueno, ya en este momento son exactamente las 0 horas con 58 minutos y nos vamos todos a romancear.

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Internet to Set, el tema Alma Vanidosa con los hermanos Martínez Gil de Tony Fergo, Si Me Comprendieras con Lucho Gatica de José Antonio Méndez, y también escuchamos a Elvira Ríos con Flores Negras, un tema musical de Sergio Beccaro. Bueno, pues tenemos mucho de música romántica para seguirnos divirtiendo, para seguirnos apapachando, para seguir disfrutando de esta bohemia romántica. De madrugada, a la 1 de la mañana con 15, continuamos romanceando.

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1: Estamos escuchando Déjame Llegar a Ti, con el dúo Gamboa y Galindo. Esta canción fue uno de los primeros éxitos del compositor yucateco Enrique Coqui Navarro. Con esta composición, conquistó el primer lugar en el concurso de la canción yucateca, convocado por el Ayuntamiento de Mérida en 1965. Este trovador y poeta dejó más de 100 creaciones que han sido disfrutadas por varias generaciones.

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Acabamos de escuchar Caray Amor con Los Fantasmas de Javi Mora, el tema musical. Historia de un amor con Pedro Infante es una composición de Carlos Eleta Almarán. También escuchamos Amparo Montes con el tema Ofrenda y No Vuelvo a Amar con la interpretación de los hermanos Arriagada. Este tema musical es de la inspiración de Alfonso Esparza Oteo. Bueno, pues estamos a la mitad de nuestro momento de bohemia. Tenemos mucho más todavía para deleitarnos, para saborear, para darle ese cobijo a nuestros sentimientos. 1:28 y continuamos romanceando.

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Les hemos entregado tres palabras con Julio Jaramillo, un tema de Osvaldo Farrés, Luz y Sombra con Marco Antonio Muñiz de Fuentes y Cárdenas, la composición musical, Dime Tú con Trío Esmeralda, este es un tema de José Gutiérrez, y Vagabundo con Fernando Rosas, de la inspiración de Federico Baena. Y todavía tenemos más de esta deliciosa bohemia de madrugada, algunos temas más para deleitarnos. Bueno, pues la 1:42 p.m, tomamos ese buen suspiro con Brisa del Mar y continuamos romanceando.

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0: 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Las canciones de Pepe Guízar acompañaron grandes escenas del cine mexicano, pero es interesante saber que una de ellas formó parte de la famosa película El Ciudadano Kane de Orson Welles.

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1: Escuchamos la voz de Pepe Guizar con su canción ¿A poco no? Orson Welles oyó esta pieza y solicitó que la melodía fuera incluida en la banda sonora de su película, en un episodio de celebración en las oficinas del magnate Kane. Y es así como sonó.

0: Otra curiosidad de esta canción es la versión que grabó la reina de la opereta, Esperanza Iris, en 1938 para la película Noches de Gloria, en una de sus escasas participaciones en el cine.
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Hemos entregado a ustedes Poquita Fe con Amalia Mendoza, un tema de Bobby Capó. También escuchamos Pancho López con Los Hermanos Reyes. Mis Noches Sin Ti con la interpretación de Gilberto Monroy, de Márquez y Ortiz, este tema que es un tesoro de la B Grande de México. Y Talismán con Las Hermanas Águila, composición de Agustín Lara. Bien, pues con esto llegamos a la conclusión de nuestro momento de bohemia de esta madrugada. Ese momento romántico del día de hoy pues ha concluido. Y ahora toca el turno pues ya de activarnos, de armar la fiesta, de ponernos de buen entusiasmo y darle también ese apapacho al cuerpo con buen ejercicio. Pues hace ya su aparición nuestro nocturnal tropical. Ese momento en el que dedicamos una hora completita a bailar todos estos temas tropicales de diferentes géneros del el rango tropical. Tenemos una selección de música maravillosa para divertirnos, armar la fiesta y ponernos de buen entusiasmo. Para lo cual, los invito a que aprovechemos la pista de baile que tenemos aquí al centro de nuestro salón, la Mantarraya, que es donde nos encontramos en este instante. Y yo extiendo mi mano a mi pareja virtual para que me haga los honores de pasar a la pista de baile, invitándolos a todos ustedes a que se nos unan, para que entre todos juntos armemos ese ambiente de fiesta, de alegría, de jolgorio, de buen humor, disfrutando de todos estos temas tropicales que en este momento nos vamos a disponer a bailar. Bueno, pues maravilloso espacio el que vamos a disfrutar ahora. Tenemos muy, muy, muy, muy buena música, excelente. Vamos a tomar ese profundo, profundo respiro con buena brisa del mar. Y en este instante, la 1:57 de la mañana, nos vamos todos a la pista. En este instante, nos vamos todos a bailar.

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Bueno, pues ya acabamos de bailar ¿Dónde estabas tú? Con el conjunto colonial de Nil Sosa, Cumbia Parrandera con Carlos Argentino, Cerezo Rosa con la interpretación de Damaso Pérez Prado, este tema musical, y Oración Caribe con Bienvenido Granda, composición de Agustín Lara. Pues con esto estamos dando inicio a nuestro momento de baile, un momento delicioso para ejercitarnos, para disfrutar, para saborear en grande. Bueno, pues las 2 de la mañana con 11 minutos y estamos apenas comenzando. Tenemos mucho, mucho más para disfrutar, deleitarnos y ponernos de muy buen entusiasmo. 2 de la mañana con 12 y nos regresamos a la pista, todos a bailar.

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0: 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A los 23 años, el joven compositor y pianista Gonzalo Curiel dejó su natal Guadalajara y viajó en un ferrocarril de vapor a la Ciudad de México. Era 1927 y su único propósito era seguir su vocación musical. Su primer empleo en la capital fue en una casa de música, donde grababa rollos para pianola. Poco después, en 1933, debutó en la radiodifusora XEW como pianista acompañante. Para 1935, el maestro Curiel ya dirigía sus propios grupos orquestales, Rita Armelo, Los Trovadores del Ensueño, Los Caballeros de la Armonía y El Escuadrón del Ritmo.
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0: El 14 de enero de 1951 fue elegido presidente de la Sociedad de Autores y Compositores de México, cargo que desempeñó con entrega hasta el mes de julio de 1958, cuando un infarto acabó inesperadamente con su vida. A pesar de su muerte, el maestro Gonzalo Curiel dejó una huella profunda en el repertorio musical de México, por lo que en 2009, la SAC distinguió su trayectoria con el reconocimiento póstumo Juventino Rosas, una presea destinada a aquellos cuya obra ha trascendido fronteras, idiomas y épocas. 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

Hemos bailado el frutero con Moscovita y sus guajiros de Cuates Castilla, la composición musical. Olvido con Miguelito Valdés, tema de la inspiración de Miguel Matamoros. También escuchamos a Arturo Núñez y su orquesta con el tema Cayucan, del mismo Arturo Núñez. Y Fidelidad con Leo Marini, acompañado de la Sonora Salomón, esta composición de Gonzalo Curiel. Bueno, pues estamos disfrutando todavía, estamos a la mitad de nuestro momento de fiesta, de alegría, de baile, de buen humor. Son las 2 de la mañana con 25 minutos y estamos tomando un momento de ejercicio maravillosamente delicioso, disfrutando pues de esta madrugada hermosa, bailando, poniéndonos de buen entusiasmo, armando la fiesta y saboreando el momento. Son las 2 de la mañana con 25 minutos y tomamos ese buen y profundo respiro con buena brisa del mar y nos regresamos a la pista todos a bailar.

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Bueno, pues seguimos bailando muy a gusto, deliciosamente, con el Gallo Tuerto, con Luis Carlos Meyer, Kid Azteca con Gamboa Ceballos, de Alberto Domínguez, este tema que es Catedral del Danzón, Dulce Conga con Son Clave de Oro, y Celio González nos hizo bailar, de Pedro Ordóñez, la composición musical Si Tuviera Tu Amor. Y todavía tenemos algunos temas más para bailar, para divertirnos, para disfrutar y deleitarnos. Son las 3 de la mañana con 44 minutos. No, las 2 de la mañana con 44. Las 2 con 44. Y bueno, pues nos regresamos a la pista todos a bailar.

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3: La comicidad en la carpa y en el cine mexicano. Jesús Martínez Palillo.
4: ¿Cómo usted respetar a la primera autoridad?
5: Sí, señor, yo soy respetuoso, señor, ¿cómo no, hombre?
4: ¿Usted es respetuoso?
5: Sí, señor.
4: Pues para que te enseñe de veras a ser respetuoso, lo voy a enterrar.
5: No, no, señor presidente, que me voy a tener que matar yo mañana a los cuatro.
3: El destacado trabajo de Palillo en las carpas tapatías hizo que empresarios lo buscaran para presentarse en la Ciudad de México. Debutó en 1937 en el Teatro Colonial. Tal fue el éxito que la temporada se prolongó por 7 años. Posteriormente mudó su espectáculo al Teatro Folies en las inmediaciones de Garibaldi, donde se presentó por 11 años consecutivos. Palillo tocó la cima de la fama y con ella llegó la persecución de las autoridades debido a su humor, lleno de sátira y crítica al régimen político de la época. Tan solo Ernesto P. Uruchurtu, el regente de hierro, lo envió a prisión 6 veces y clausuró el teatro en el que trabajaba en 10 ocasiones. Fue considerado como el rey de las carpas y se convirtió en un portavoz del pueblo, al recoger y hacer públicas las inconformidades políticas y sociales de la ciudadanía. La comicidad en la carpa y en el cine mexicano.
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0: regresaste, mi amor. Muchas gracias. El aplauso doble para el autor, para el señor Antonio Méndez Hernández.
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0: Acabamos de bailar Como las olas has regresado, con la Sonora Santanera, composición de Antonio Méndez, El muerto vivo a cargo de Lobo y Melón, La comparsa con Carlos Campos de Ernesto Lecuona, este tema musical, y también pudimos bailar al ritmo de su autor, con la interpretación del mismo, el tema Los Marcianos. Bueno, pues seguimos disfrutando de una programación estupenda. Ahora toca el turno de relajarnos. Ya hemos concluido con nuestro momento de baile. Ahora nos están esperando ya los camastros alrededor de las albercas para irnos a tumbar, a soltar el cuerpo, a relajarnos, desestresarnos y disfrutar de un navegar muy tranquilo, al aire libre, calmados y soltando el cuerpo. Nos vamos a rehidratar con alguna agüita de fruta natural para recuperar esa energía invertida en el espacio de baile. Y bueno, pues también vamos a relajar el oído con muy, muy buena música de la cual nos vamos a hacer acompañar. Y pues sin más, vamos a trasladarnos a esa cubierta, a ese maravilloso entorno, para disfrutar de este momento espléndidamente relajante. Son las 3 de la mañana en punto y continuamos navegando.
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Acabamos de escuchar Corazón Viajero con la interpretación de Miguel Gallardo. La Primera Vez con Dora Luz, un tema de Luis Arcaraz. Mi Bella Dama con la Orquesta de Ingeniería, un tema de Lerner, Bernie y Lowey. Y también escuchamos Antonio Badú con un tema de Claudio Estrada, Estoy Enamorado. Bueno, pues seguimos disfrutando deliciosa música, música excelente para relajar nuestros sentidos. Son pues ya las 3 de la mañana con 15 minutos, 3 con 15, y continuamos relajando.

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0: No le cambies. ¿Sabía usted que la cantante Lucha Reyes y el compositor Severiano Briceño formaron una de las duplas más entrañables de la música mexicana cuya historia solo la muerte pudo interrumpir?
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0: con esos tirantes rojos, esos pantalones flojos, ay, con esa caída de ojos, su pelo muy ondulado, muy bien envaselinado, todo muy bien relujado, mamá, yo muero por él.
1: Los Tarzanes es un ejemplo perfecto de lo que lograron estos dos artistas. Se trata de un tema que Briceño y Reyes presentaron en 1941. Una sátira cargada de humor que describe a los galanes de barrio que eran llamados Tarzanes y que destacaban por su estilo extravagante y su peculiar manera de moverse al bailar.

0: Y no podemos dejar de mencionar Caminito de Contreras, un tema descriptivo que solo alguien como Severiano Briceño, con su sensibilidad por los rincones de México, pudo componer. El timbre de Lucha Reyes es el que nos va a transportar a un México rural, cuando la Magdalena Contreras era un lugar todavía ajeno al bullicio de la gran ciudad. 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

Hemos escuchado Espinita con Lola Flores de Nico Jiménez, este tema musical. Maravilloso corazón, maravilloso, con la interpretación de Rafael. Extraño en el paraíso con David Lama, este tema que es un tesoro de la B Grande de México. Y Juan García Esquivel nos entregó Jesucita en Chihuahua. Bueno, pues seguimos disfrutando un momento deliciosamente relajante, un navegar muy tranquilo, muy en calma, saboreando este espacio musical. Son las 3:29 y continuamos nuestro viaje.

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Bien amigos, hemos escuchado Te vas o te quedas con las hermanas Núñez, Nostalgia a cargo de los Terrícolas, Danny Frank nos interpretó en La Palma de la Mano este tema de Antonio Fernández Gómez y Rafael Fernández García, para seguir con Amor, Amor a cargo de Fernando Fernández, un tema de Gabriel Ruiz y López Méndez. Bueno, pues seguimos disfrutando de un navegar muy tranquilo, muy sabroso y muy relajado. Son las 3 de la mañana con 44 minutos y continuamos navegando.

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0: 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El famoso Huapango Guadalajara de Pepe Guízar fue la primera composición de este autor jalisciense.

0: La escribió en 1930 y uno de los primeros en grabarla fue su primo Tito Guízar, el primer charro cantor del cine mexicano. Con el tiempo, Guadalajara se incorporó a la banda sonora de decenas de películas muy taquilleras como Fun in Acapulco, donde la canta Elvis Presley.
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0: Pero la letra de Guadalajara es una bella descripción poética, difícil de frasear y de cantar, que luce mucho mejor en las voces más hermosas de la música vernácula de México.
2: ¡Ay, Colombia!

Bien amigos, acabamos de entregarles Quiero Dormir Cansado con Jorge Muñiz. Esta es una composición de Manuel Alejandro. Siboney con Manolita Arreola, este tema de Ernesto Lecuona, que es un tesoro de la B Grande de México. También escuchamos a Cristian Castro con el tema Después de ti, que este tema de Rudy Pérez, y Cuando vuelva a tu lado con Hidalgo Gourmet y Los Panchos, una composición de María Grieber. Bien, pues seguimos disfrutando de este delicioso momento, reconfortante, muy relajante y sabroso. Bueno, pues aquí seguimos disfrutando mientras son las 4 de la mañana con 2 y continuamos navegando.

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Gabriel, tema de su propia inspiración. Te sigo esperando con Libertad Lamarque de Manuel Palos. Sealed with a Kiss con Santo y Johnny. Y también hemos disfrutado con la interpretación de Pedro Vargas el tema Piel Canela de Bobby Capó. Y seguimos con este maravilloso espacio musical tan relajante, tan reconfortante. Son las 4:17 mientras continuamos nuestro viaje.

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Se vivía el año de 1932 en México, cuando comenzó a escucharse en las radiodifusoras a un dueto femenino conocido como Pirita y Jade, que después adoptaría el nombre de las hermanas Landín.

0: Pero una de sus integrantes se enamoró y el romance terminó en boda. Su esposo se opuso a que siguiera cantando y el dueto se desintegró, lo que abrió paso a la carrera como solista de María Luisa Landín.
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0: Está usted escuchando Canción del Alma, del compositor puertorriqueño Rafael Hernández. Este fue el primer gran éxito de María Luisa Landín, con el que logró récords de venta en toda Latinoamérica. María Luisa Landín, la reina del bolero. 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

Bien amigos, pues acabamos de escuchar Vanidad con Antonio Prieto de Armando González. Antes de ello, también pudimos escuchar el tema de con Fernando Valadez, Lo demás es lo de menos, para seguir también disfrutando de los siguientes temas que fueron Llora Corazón con Ángela Carrasco, Una aventura más con Hugo Romani de Oscar Kinkleiner, y también The Look of Love con Burt Bacharach, de Hal David y Burt Bacharach, el tema musical. Y tenemos más música deliciosa para seguirnos deleitando, saboreando. Son las 4:36 y continuamos navegando.

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0: Pues bien, amigos, acabamos de escuchar Falsa con Fernando Soto Mantequilla de Joaquín Pardavé, este tema musical que es un tesoro de la B Grande de México. También hemos disfrutado Cómo Quisiera Decirte con Los Ángeles Negros de Orlando Salinas, Hoja Seca con Pablo Amar y Palmeras con Toña la Negra de Agustín Lara, este tema musical. Y bien, amigos míos, tenemos excelente programación y muy buena música para seguirle brindando a lo largo de todo el día. Sin embargo, ya nuestro viaje musical de las madrugadas con Daniel Banduni y su transatlántico del día de hoy está llegando a su final, siendo ya las 4 de la mañana con 49 minutos, ya las 4 con 50. Y bueno, pues precisamente ya estamos siguiendo las últimas indicaciones del Faro y la Capitanía de Puerto para llegar al muelle y atracar en buen puerto. También por esta razón ya nuestro capitán Osvaldo Vilchis, gracias Osvaldo, buenos días. Él ya se encuentra anclando nuestro transatlántico, atando muy bien los cabos, las amarras y dejando todo preparado, listo y dispuesto para nuestro próximo viaje musical. Mientras tanto, va a continuar acompañándole allá en el cuarto de control por el resto de la madrugada y el inicio del amanecer, y en breve llegará también Arturo Cortés para seguirle acompañando con el resto de la madrugada y el inicio del amanecer. Y habiendo comentado todo lo anterior, lo único que me resta por sugerir, como todas las madrugadas, es mantenga usted una actitud positiva ante la vida. Sonríale a la vida, que la vida le sonreirá. Y recuerde que siempre, siempre, siempre vendrán tiempos mejores. Y una vez habiendo dicho todo lo anterior, lo único que me resta por desearles que pase usted el más maravilloso de sus días. Hasta pronto.
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En 1942, en pleno apogeo de su carrera, Glenn Miller tomó la decisión de unirse al conflicto bélico. Organizó y dirigió la banda de la Fuerza Aérea del Ejército de los Estados Unidos, llevando música a las tropas en Europa. Sus conciertos y grabaciones durante la guerra no solo levantaron la moral de las potencias aliadas, sino que también demostraron el poder unificador de la música en tiempos difíciles.

En 1941 surgió Chattanooga Choo Choo. Esta fue la primera canción en recibir un disco de oro por vender más de 1,000,000 de copias. Interpretada originalmente por la orquesta de Miller y el grupo vocal de Modern Airs, se convirtió en un éxito inmediato que capturó el espíritu de la época. 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

Y si usted es de los admiradores, de los grandes admiradores de la música del maestro Lara, de Agustín Lara, recordará que este tema de Madrid, que originalmente es un chotis, escuchamos la versión, digamos que la versión de polka a este tema a cargo de los hermanos Banda de Salamanca. La verdad es que es una gran ejecución. Este tema de Madrid se estrenó en 1948. Se estrenó precisamente en una transmisión de Radio Madrid allá en España. Y la interpretación fue a cargo de la cantante mexicana Ana María González. Y estamos hablando de 1948. Y se dice que quien contribuyó a componer prácticamente la suite española de Agustín Lara fue Rafael Oropeza, un músico español republicano que perteneció a la banda de música municipal de la ciudad de Madrid y que pues en algún momento fue exiliado político en México tras la Guerra Civil y tuvo una gran amistad con Agustín Lara. Entonces, pues Agustín Lara, que no conocía España, pues le tomó mucho aprecio a Rafael Oropeza y pues le tomó también mucho, mucho amor a la cultura y a la música española, y es así como crea la famosa suite española, ¿no? Que conforman esta suite española el tema de Granada, este de Madrid, el tema de Sevilla, el tema de Valencia, Toledo, Murcia, Navarra. Le compuso esa suite a estas siete regiones de España. También hizo una suite taurina, ¿no? Habría que hacer un paréntesis para hablar de la suite taurina de Agustín Lara, pero bueno, eso lo vamos a dejar para otro momento, ¿le parece? Escuchamos también a el viejo Elpidio con un tema tradicional de la Huasteca, La Petenera, Javier Solís, un tema de Nico Jiménez, Nobleza, y don Antonio Aguilar, Nadie es Eterno, un tema, pues realmente es un vallenato colombiano, el tema de Nadie es Eterno, que escuchamos con Antonio Aguilar. Y con esto les estamos dando la bienvenida. Muy buenos días. Un gusto el acompañarlos en este inicio, en este arranque de ya martes 2 de junio de este 2026. Y en controles desde las 12 de la noche y hasta... ¿A qué hora? ¿Hasta las 12? De 12 a 12. Ni más ni menos que el mago de Oz, Osvaldo Vilchis López, que como usted sabe, se moviliza en esta Ciudad de México para llegar a tiempo a sus compromisos. Yo creo que no hay manera de llegar exacto a las citas que a través de una motocicleta, ¿no? Por eso le ha invertido algunos dolarucos ahí a la máquina que utiliza, ¿verdad? Que es una Harley, color rojo, cereza metálico, bota vaquera de piel exótica, piel de guanábana en color verde profundo y la chamarra de estilo italiano, ¿verdad? Que al final es cuero italiano, diseño Ferragamo. Y el grabado de un águila en vuelo está hecho ni más ni menos que en León, Guanajuato. Ahí está. Pues Osvaldo Vilchis López en la parte técnica de las 12 de la noche a las 12 del día de este martes.

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Pues es definitivamente una gran historia, una gran letra, una gran canción, esta de Manuel Monterrosas, que obviamente le dedicara a su señor padre, la plasmó el sentimiento, la emoción y demás, la plasmó en una canción e inmediatamente se la sugirió a Vicente Fernández y se convirtió, como usted sabe, en un gran éxito, aunque escuchamos ahora la versión de Alejandro Fernández, precisamente grabada en un homenaje a su padre, ¿no? Don Vicente. Cuando yo quería ser grande, definitivamente una grandísima, grandísima, grandísima canción. Hay otra versión con el trío Fantasía, donde inclusive se declama un verso que en estas dos versiones, de tanto de Vicente como de Alejandro Fernández, no se incluyó, pero en la versión del trío Fantasía de don Jaime Ramírez, ahí aparece una declamación que forma parte también de lo que hizo originalmente el autor. También les presentamos la actuación, como siempre, una actuación musical sobresaliente de Eulalio González, el Piporro, con el tema de Chulas Fronteras, con el acompañamiento de Los Madrugadores del Valle. Eso fue lo que escucharon a través de Amanece aquí en la XCV. Nos da gusto que estén ustedes del otro lado de su aparato receptor. Trátese de un dispositivo electrónico digital inteligente, trátese también de un radio tradicional, un radio, digamos que análogo. Como siempre, es un gusto, es un placer el poder acompañarle en el inicio de sus actividades. Le recuerdo las líneas telefónicas en cabina: 55-56-88-32-54, 55-56-04-78-46. Síganos en Facebook, XCV La Grande, y por supuesto los leemos a través del WhatsApp: 55-49-12-20-39. Son las 5 de la madrugada con 33 minutos, 5:33.

0: una pausa y regresamos. 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

0: Pues resulta que este tema de ebrio de amor es un tema de un brasileño, es una canción brasileña. Y pues la interpretación de Ezequiel Peña. Lindomar Castillo es el autor de este tema de Ebrio de Amor. Esta es la versión ranchera, vamos a decirlo así. Una canción brasileira. Carlos y José y su canción Dos Seres que se Aman, el trío Fantasía del maestro Jaime Ramírez, un trío de música oaxaqueña, el tema de la sandunga y el mariachi de la Universidad de Colima, la canción de José Alfredo Jiménez, El Jinete. Y fíjese usted que estamos leyendo una especie de manual que en algún momento publicaron acerca de las cinco reglas que tenía mentalmente siempre José Alfredo Jiménez para escribir sus canciones, ahora que escuchamos este tema del Jinete. Y la primera regla pues era la emoción, estaba por encima de cualquier regla musical, la emoción. La segunda regla, que debían ser letras simples para que cualquier persona las entendiera y las recordara para que las pudiera cantar, ¿no? Las pueda cantar. La tercera regla, cantar lo que se vive y lo que se sufre. Cuarta regla, respetar la estructura de la música ranchera tradicional, el verso popular mexicano. Y la regla número cinco, pues componer no importando la hora, el lugar ni en qué, cuando se presentaba la musa. Esas son las cinco reglas básicas de composición de José Alfredo Jiménez. Bueno, son las 5 de la mañana con 50 minutos, 5:50.
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1: Revista del Consumidor. Radio. ¿Sabías que un mal uso de tu rastrillo desechable no solo acorta su vida útil, sino que también favorece a la aparición de bacterias? Cuidar tu piel empieza desde saber elegir el producto correcto en el supermercado.
2: Quédate en Revista del Consumidor Radio.
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1: Los rastrillos desechables son herramientas de afeitado que tienen como objetivo ofrecer una opción práctica, higiénica y económica para el cuidado personal. Este tipo de productos son de uso limitado, ya que dependiendo de su calidad pueden durar de 5 a 10 afeitadas.
2: Su bajo costo los vuelve ideales para viajes o uso ocasional. Además, su distribución es amplia, pues se encuentran en supermercados, farmacias o tiendas de conveniencia. Están fabricados principalmente de plástico, lo que puede facilitar su manejo. Cuentan con un mango, un cabezal con navajas preinstaladas de acero inoxidable y una banda lubricante.
1: En el mercado podemos encontrar modelos para mujer y para hombre, y aunque la tecnología es similar, cada tipo de rastrillo se segmenta por género para adaptar su forma y banda lubricante a diferentes zonas del cuerpo. Esta segmentación responde a las necesidades prácticas y estrategias de marketing, que suelen reflejarse en los precios, ya que los productos de mujer son más caros que los de hombre.
2: Para ayudarte a elegir mejor, el Laboratorio Nacional de Protección al Consumidor puso a prueba la resistencia y desempeño de 26 modelos distintos, 13 modelos para mujer y 13 para hombre. Se realizaron distintas pruebas para comprobar que los empaques incluyeran la información comercial en español de acuerdo con las normas oficiales mexicanas. También se revisó a detalle el estado de las navajas, analizando el estado original del filo y que estuvieran libres de oxidación o cualquier daño.
1: También se determinó la carga máxima de los mangos antes de romperse. En este caso se convocó a un panel de personas consumidoras que calificaron aspectos como la efectividad en el afeitado, la experiencia de uso y el cuidado y protección que brindan a la piel.
2: En el caso de los rastrillos para mujer, los resultados fueron los siguientes. Todos los modelos analizados presentaron su información comercial correctamente. El modelo de la marca Chedraui presentó imperfecciones en las hojas, navajas. Tres modelos de Gillette, dos de Equate, Chic, Envisage y Bic obtuvieron la excelencia en la prueba de cuidado y protección de la piel. Los productos que calificaron con excelencia al promediar todas las pruebas fueron Bic, Envisage, Chic y tres modelos de la marca Gillette.
1: Ahora, en el caso de los rastrillos para hombre, se encontró que todos los modelos presentaron correctamente su información comercial. Tres modelos presentan imperfecciones en las navajas, Chedraui, y dos de la marca Daycare. Cuatro modelos calificaron con excelencia en la prueba de cuidado y protección en la piel, tres de la marca Gillette y uno de la marca Envisage.
2: Usa tu presupuesto de manera inteligente. Presta atención a las recomendaciones de compra y uso. Compra tus rastrillos en comercios establecidos y revisa que el empaque esté en buenas condiciones. Guarda tu comprobante en caso de que necesites realizar algún cambio por defectos de fábrica. No compartas el rastrillo con otras personas, aunque sean de tu propia familia. Cámbialo cuando notes que necesitas hacer más presión para rasurar adecuadamente.
1: Usa gel local crema para afeitar. De esta forma tu piel sufrirá menos. Usa crema sin fragancia o aloe vera para cuidar tu piel después de afeitarte. Déjalo secar después de utilizarlo. La humedad puede dañar las navajas. Guárdalo en un lugar limpio y sin humedad después de usarlo.
2: Tu elección va más allá de la marca. Se trata de calidad, precio y sobre todo responsabilidad. Al terminar la vida útil de tu rastrillo, no olvides desecharlo de forma segura. Envuélvelo en material resistente o colócalo dentro de un envase vacío para evitar que las hojas queden expuestas. No olvides que la información es tu mejor aliada para consumir de manera responsable.
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0: Y recuerde usted que la verdadera felicidad es disfrutar el presente. La verdadera felicidad es disfrutar el presente sin depender ansiosamente del futuro. Y esto lo dijo Séneca y es un pensamiento 100% estoico. Recuerde usted que aquí en Amanece en la XB somos de ese pensar, somos de esa filosofía, ¿no? Somos estoicos, así es que recuerde que la verdadera felicidad es disfrutar del presente, lo que hoy tenemos, sin depender ansiosamente de lo que ocurrirá mañana, o sea, no depender del futuro definitivamente. Y nos da gusto el seguir acompañándole en este inicio de actividades, hoy martes 2 de junio de este 2026, y el tema que escucharon, pues es una composición colectiva, que además es sumamente entusiasta, ¿no? Esta letra es optimista, es alegre, nos pone de buenas, nos hace reflexionar de que precisamente la vida es bella, ¿no? Una composición de Raúl Ornelas, Jaime Flores y José Juan Monroy, en la voz de el tercero de la dinastía, Alex Fernández, aquí en Amanece a través de la XB. Y continuamos con ustedes. Allá en controles está Osvaldo Vilchis López, el Mago de Oz, hasta las 12 del día. Yo continúo con usted, soy su amigo Arturo Cortés y Valderas. Bienvenidos, buenos días. Ahora son las 6:16 de la mañana.
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0: Pues fíjese que leyendo un artículo antropológico que escribiera un periodista europeo, pues dice que el pueblo de México es un pueblo 100% musical, y en ese estudio pues se dice que en México existe la mayor variedad, la mayor diversidad musical del mundo, y es donde más canciones se graban, donde más canciones se producen, donde más se compone música. Entonces, pues somos un pueblo alegre, ¿no? Somos un pueblo alegre, bailador, musical. Y pues teniendo como referencia la música de Los Alegres de Terán, pues es una prueba de ello, ¿no? Fíjese que en los años 40, le voy a platicar más o menos cómo surge la música de acordeón, la música norteña, la música alegre. Resulta que en los años 40, en el estado de Nuevo León, que era, en esos años era un estado prácticamente productor agrícola, no era como hoy, que es un gran fabricante, que es un gran estado industrial, el estado de Nuevo León. En esos años se acostumbraba que los domingos, que era el día de descanso para todos, para todo mundo, se establecieran pequeños salones de baile familiares, ¿no? Para que, pues obviamente, la gente después del trabajo arduo del campo se reuniera en estos lugares a disfrutar de una soda y de bailar en esos pequeños salones de baile. Y en el estado de Nuevo León, concretamente en General Terán, Nuevo León, en ese municipio, existía un salón muy, muy popular que se llamaba Hawái, Salón Hawái. Ahí llegaban a tocar orquestas. Por ejemplo, recuerdo que llegaban orquestas de renombre, ¿no? Como del director Beto Villa, Isidro López, que se especializaban en el saxofón. Entonces eran orquestas que o traían pianola o traían saxofón, ¿no? Y llegó un día que se pusieron en huelga, y su huelga duró mucho tiempo, como músicos, porque querían que los salones de baile les pagaran más. Y al no haber un acuerdo, pues comenzaron a buscar otro tipo de músicos, ¿no? Y ahí aparecieron los músicos locales, que empezaron a tocar sobre todo música instrumental con acordeón y bajo sexto, que era la redoba, el chotis, la polca, pero solo era música instrumental. Entonces, pues aparecen ahí dos músicos muy humildes, por cierto, en ese Salón Hawái, y le cambian pues toda la estructura a la música, ¿no? Estableciendo letra en cada una de sus canciones. Por eso se dice que Los Alegres de Terán son los padres de la música norteña, porque ellos comenzaron a darle variedad a la música, ¿no? Incluyeron letras de canciones, crearon el bolero, de alguna manera el bolero norteño, y la música bailable y de corrido, ¿no? El corrido norteño. Y resulta que pues hoy 2 de junio es el natalicio de uno de los Alegres de Terán. Estamos hablando de el maestro Tomás Ortiz del Valle, ¿no? Que junto con Eugenio Ábrego conformaron el dúo de los Alegres de Terán. Y tenemos un pequeño audio de una entrevista realizada a don Tomás Ortiz, que habla precisamente de esto que les estoy comentando. Pues vamos a escucharlo, ¿no? Vamos a disfrutarlo en la viva voz de don Tomás Ortiz, que nace un 2 de junio de 1917 allá en General Terán, Nuevo León.
1: Ha dicho que nosotros somos los pioneros de la música norteña, pero yo quisiera darle, como dice el dicho, honor a quien honor merece.
2: Claro.
1: Ahora, yo les voy a decir a muchas personas que los verdaderos músicos norteños, que quienes comenzaron la música norteña en el Valle de Texas y en otros muchos lugares, desde luego era reducido, porque la música norteña no se escuchaba en muchas partes, ¿eh? Era reducido la música norteña. Pero personas que dieron a conocer aquí la música norteña fue el señor Narciso Martínez, el Huracán
2: del Valle. El Huracán del Valle, correcto.
1: Otra persona, señor de por ahí, San Antonio, Texas, el señor Santiago Jiménez.
2: Correcto.
1: Bueno, otra persona era de un, se puede decir paisano nuestro, el señor Antonio Tanguma. Fueron los primeros músicos que tocaron y que dieron a conocer la música norteña. Nomás lo único que pasaba es que esas gentes no cantaban, nomás instrumentaban. Cuando se usaba, ¿de qué tipo de polka, redoba, ha dicho?
0: Ahí está, una mínima entrevista de don Tomás Ortiz, que pues hoy lo recordamos porque él nace un 2 de junio de 1900, bueno, el año no es exacto de su nacimiento, pero definitivamente uno de los pilares de la música norteña que siempre vamos a tener muy en cuenta aquí en el programa de Amanece en la XB. Son las 6 de la mañana con 36 minutos.
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0: Pues uno de los boleros rancheros más hermosos que se han escrito. ¿Y sabe usted de quién es? Es de Marcela Galván, que también naciera un 2 de junio en La Calera, Jalisco. Y este bolero lo compuso por allá de 1958. Y con este bolero, pues ni más ni menos que la señora Marcela Galván pasó a la posteridad. Con este bolero se consagró, con esta única composición se inmortalizó. Y además, déjeme decirle, una de las, yo diría que de las primeras mujeres que dirigieron una empresa disquera. Ella fue directora en su momento, ni más ni menos que de la CBS Columbia Records, de la RCA Víctor y ni más ni menos que de Capitol Records. Pues yo creo que de las tres disqueras de los años 60, 70 que reinaron en nuestro país, ¿no? La CBS, la RCA y además Capitol. Y este bolero de Respeta mi dolor, pues grabado ni más ni menos que por Chelo Silva, María Victoria, Emilio Gálvez, las hermanas Hernández, El Piporro, las hermanas Huerta, Juanito Arbizu, y párale de contar, ¿eh? Y los nuevos, ¿no? Los que han grabado hoy también este tema de Respeta mi dolor, Eugenia León, estoy recordando, que también la grabó. Pues hoy también recordamos a Marcela Galván en su natalicio. Ella nace, como les digo, un 2 de junio de, si no mal recuerdo, de 1900, no. La fecha, ahí sí les voy a fallar. Ella nunca dijo el año en que nació, pero solo sabemos que nació un 2 de junio, ahí en La Calera, Jalisco. Pero bueno, hoy recordando este maravilloso tema de Respeta mi dolor con Marcela Galván, hoy en su natalicio. Son las 6 de la mañana con 49 minutos.
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2: 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El rock and roll marcó a toda una generación y estableció un estilo de baile enérgico y animado que pone a prueba la flexibilidad y la resistencia física de los bailarines, ya que llegan a realizar pasos cercanos a la acrobacia. Su auge en los años 50 y 60, pero se originó en el indie hop, un estilo de baile de jazz afroamericano de los años 30. 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
2: Una de las canciones más conocidas de Enrique Coqui Navarro es Despierta, paloma. La compuso en 1958 y fue un éxito en voz de Lola Beltrán. También consagró al cantante Joselito y años después fue grabada por Armando Manzanero.

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1: Otro bolero inolvidable compuesto por Coqui Navarro es Te amaré toda la vida. Fue creado en 1965 y popularizado por la cantante chilena Sonia La Única y por otros reconocidos cantantes como Armando Manzanero, Olga Guillot, Javier Solís, Marco Antonio Muñiz, Luis Arcaraz, Pepe Jara, Pedro Vargas y Guadalupe Trigo, por señalar solo unos cuantos.
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1: Coqui Navarro, el hombre que nació para cantar. 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
1: Bueno, recurrimos al portal de personajes ilustres del estado de Jalisco y para no quedarle mal a usted, ya obtuvimos la fecha de nacimiento de la señora Marcela Galván. Ella nace el 2 de junio de 1934. El 2 de junio de 1934 y fallece un 6 de septiembre de 1998. Ahí está la información para no quedarle mal a usted aquí en Amanece, aquí en la XB. Y bueno, vámonos a las mañanitas. Ya tenemos aquí listas las mañanitas. Hoy 2 de junio es día de San Marcelino, es día de Erasmo, de Eugenio, es día también de Félix y de Nicéforo. Si usted tiene alguno de estos bellísimos nombres, con mucha personalidad, por cierto, muchísimas felicidades. Una felicitación muy especial para nuestra amiga, la señora María Gabriela Valdés, de parte de su esposo David. Muchísimas felicidades hoy en su día. También una felicitación especial para nuestro amigo Refugio Orozco, allá en Chicago, Illinois. Muchísimas felicidades de parte de todos sus hijos. Para la señora Margarita Gómez, doña Margarita Gómez, que nos escucha en Coajimalpa también, una felicitación especial. Y por supuesto también una felicitación para la señora Tomasita Valencia, que está escuchándonos en Oaxaca capital también. Muchas felicidades. Aquí están las mañanitas de la XB. Buenos días.

0: Pues muchas, muchísimas felicidades, que pasen un gran día quienes el día de hoy celebran algo especial. Y bueno, con esto ya nos vamos, nos despedimos, porque tenemos que darle paso a la información aquí en la XCB. Esto fue Amanece, gracias, muy buenos días. Gracias a mi compañero Osvaldo Vilchis López, se queda con ustedes hasta las 12 del día. Soy su amigo Arturo Cortés y Valderas, deseándoles lo mejor para este martes 2 de junio del 2026. Sean felices y recuerde usted que mañana nos escuchamos en punto de las 5 de la mañana. Gracias, soy su amigo Arturo Cortés y Valderas.
1: ¡Santa!

0: 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Le esperamos mañana para despertar con lo mejor de la música de México. 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
3: Hola, ¿qué tal? Muy buenos días. Mi nombre es Julio Rodríguez, miembro activo del Sindicato de Trabajadores de la Industria de la Radiodifusión, Televisión, Telecomunicaciones Similares y Conexos de la República Mexicana, STIR, sección Tijuana, con la autorización matrícula 15958. Buenos días, bienvenidos al programa de Añoranzas Doble X, a partir de esos momentos hasta las 7 de la mañana en este martes 2 de junio, año 2026. Para todos los cumpleaños, a todos los que están de manteles largos y cortos, felicitaciones de parte de la gran familia de Radio Ranchito y de Radio Cadena Enciso. Y en estos momentos nos enlazamos hasta Mexicali a través de la XED 1050M, la grande de Mexicali. Mexicali y su valle está presente. Gracias a todo el equipo de Radio Cadena Enciso por el apoyo en enlazarnos a todo el estado. Para Ani Moreno, buenos días. Alondra Silva, Tania Ramos, a Cindy Olivas, a Victoria Aguiar, al ingeniero Israel Silva, al ingeniero Martín Solorio, gracias por su apoyo. Recordándoles el número telefónico de cabina, el 686-3670, con la alada de Tijuana 664. Recuerden que es un teléfono WhatsApp para que envíe su mensaje de voz o de texto, marcando 664-686-3670. Ahí está la información. Don Mariano ya se reportó, ya hace rato, ya tiene ratito que se reportó. Don Mariano preparándose para irse a trabajar. Y para toda la gente de Guadalajara, Jalisco, preparándose un rico cafecito, dice, al estilo de Guadalajara, Jalisco. Y también para toda la familia de Cervantes, don Gustavo, ¿cómo se la está pasando? Contento, feliz. El de Puebla, puro camoteros, dice, ahí está el saludo, gracias, que Dios me lo bendiga. Luis Aquino, buenos días, en Glendale, California, también ya está listo. Al ratito le vamos a complacer con el grupo Los Felinos. Vámonos con la parte inicial para todos los guardias de seguridad escuchándonos en la zona del río, de parte de Saúl, dice, nada más, no diga apellido ni nada. Saúl, ahí está el cordial saludo para ti y a todos tus compañeros, a todos tus paisanos de Durango, con 17 años aquí en Tijuana. Vamos a escuchar un tema musical que el señor Vicente Fernández grabó en el año de 1972 del compositor Enrique Cázares, el tema No tiene razón la vida, Vicente Fernández. ¡Ay! La parte inicial de Añoranza Doble X y Fierro por la 300. Ándale, don Gustavo, buenos días, preparando un rico cafecito al estilo Nayarit.

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1: En Radio Ranchito, las 6:09 avanzamos. Don Jacobo, ¿cómo se la está pasando? Para toda la familia Ortiz, Jacobo Ortiz, presente en el Mariano Matamoros, para toda la gente de Oaxaca y su esposa Mariana. De Apaxingán, Michoacán, a toda la gente de Michoacán, a toda la gente de Tierra Caliente, de parte del señor Tolongo, también ahí está el saludo. Don Jacobo, andamos buscando su canción y le vamos a complacer. También para Miguel Ángel Machado, puro Mocorito, Sinaloa, al ratito llegan Los Solitarios, el símbolo romántico de México, el grupo Los Solitarios. Ah, también le buscamos a Don Chava, Don Salvador Castro, escuchándonos en la mesa que progresa, dice, aquí en casita, dice, ya, pues ya me eché la primera taza de café, dice, al estilo de Oaxaca, tengo solamente 14 años aquí en Tijuana, no me gusta, me encanta, dice, el clima, trabajo, música, hay de todo aquí, dice, como en botica, bueno, pues ahí está el saludo, ahorita le mandamos en Glendale, California, Luis Aquino, buenos días, y para todos los taxistas de aquí de Tijuana, de parte de Bruno, él es del estado de Guerrero, tiene 17 años haciendo historia, y Don Gil también, pero él es de Acapulco, Guerrero, de la ruta Centro Miraflores. Damas y caballeros, tengo el gusto de presentar esta agrupación de Zacapo, Michoacán, desde 1972, cuando iniciaron este proyecto musical de los hermanos Maldonado, Vicente el Paisa Maldonado, sí, Vicente el Paisa Maldonado, vocalista, fundador y compositor del grupo. Este es un grupo versátil con su variado estilo de música, balada, chicana, country, balada, rock and roll, hasta rancheras. Su primer gran exitazo fue en la Mula Bronca, que marcó la pauta para continuar con el estilo chicano y country. Han grabado más de 40 discos de larga duración, ganadores de premios a nivel nacional e internacional, realizando giras por todo nuestro país y el extranjero, principalmente Estados Unidos y su Centro y Sudamérica. Además han participado en el cine mexicano. Mejor lo vamos a escuchar cuando grabaron este tema en la década de los 70, 1976, de Vicente el Paisa Maldonado. Esto se llama Morena de King.

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12: Hola Julio, muy buenos días. Aquí reportándose Ricardo Ruiz desde San Luis, Arizona. Escuchándote por medio de la Grande de Mexicali, para felicitarte por tu bonito programa y pues a toda la gente que se comunica, que tiene muy buen gusto para hacer sus bonitas peticiones y claro, recordar por medio de ellas, pues escuchando esas bellas melodías. Te felicito, Julio, por tu carisma, por tu alegría, por la forma de conducir tu programa, que pues nos invita a estar pendientes, ¿no? Para escucharte y pues aprender de muchas de las anécdotas o más bien las historias de cada uno de los cantantes, de los grupos. Felicidades, Julio. Es por eso que aquí estamos siempre presentes cada mañana. Un gusto saludarte.
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13: 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En Radio Ranchito me gusta más. 6:19 para toda la familia Pacheco, don Jorge Pacheco, el de Mazatlán, Sinaloa, la perla del Pacífico, 22 años haciendo historia en Tijuana, Baja California, México. Don Loreto Pascal, a toda la familia Pascal en Los Pinos, para toda la gente de Oaxaca, 19 años en Tijuana. Don Loreto, que Dios me lo bendiga. Ahí viene el ratito, Los Solitarios, para toda la gente de Mocorito y de Tierra Caliente, claro que sí. Y también por ahí ya estamos programando Los Ángeles Negros para don Ricardo Ruiz, que está escuchando a través de la Grande Añoranzas Doble X. Mientras tanto, vamos a escuchar la voz de Tirso Camacho Páez, que es el nombre de nacimiento. Tirso Camacho Páez, artísticamente desde 1970, lo conocemos como Tirso Páez en sus inicios de la mano de José Alfredo Jiménez. Él nació el 28 de enero de 1949 en Tlaxcalilla, municipio de Huichapa, Hidalgo, compositor e intérprete de diferentes géneros musicales, que la balada romántica, la ranchera tropical, lo chicano, hasta música infantil. Hoy nos va a interpretar un tema de su propia inspiración que la grabó por allá en el año de 1971. Tema, si me quisieras un poquito, amorcito, fuera suficiente. Otra leyenda musical de añoranza, Doble X y Fierro por la 300.

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1: En Radio Ranchito me gusta más. 6:22 avanzamos. Este grupo es de 100% de Tijuana, de la colonia Alemán, desde 1962-63, cuando iniciaron este proyecto musical del compositor Daniel López. Este tema musical que todo un éxito por allá en el año de 1969, millones y millones de discos vendidos por el símbolo romántico de México, los de aquí de Tijuana, y la voz de Agustín Villegas, mejor recordado como el Tocos, tema Mi Amor Es Para Ti, de los supergrupos de Añoranzas XX. Recordar es volver a vivir. Para toda la gente de Tierra Caliente, señor Tolongo, Miguel Ángel Machado Soto.

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2: En Radio Ranchito me gusta más. 6:27. Don Ponciano, Pablo Ponciano, Villafontana, número 3, está presente. Él es originario de León, Guanajuato, desde 1972. Haciendo historia, don Pablo Ponciano. Que Dios me lo bendiga. Don Ricardo Ruiz, San Luis. Arizona está presente de 65 kilómetros de Mexicali, escuchándonos a través de la grande de Mexicali. Gracias, don Ricardo Ruiz. San Luis, Arizona está presente. Rapidito, sin biografía, aquí están los chilenos, Ángeles Negros, este tema musical del compositor Marco de la Quintana y Oscar Cáceres, precisamente a la mujer que tanto amé, los Ángeles Negros, de los supergrupos de Añoranza XX. Recordar es volver a vivir. Otra leyenda musical grupera.

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3: Buenos días, señor Julio, buenos días. Señor Julio, habla la señora Margarita Maya de Camino Verde, saludando a su esposo Guadalupe Castañeda y familia. Quisiera que me pusiera, por favor, una canción de Los Caminantes, por favor. Todo me gusta de ti. Gracias. Que tenga muy bonito día. Gracias, Dios me bendiga.
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4: En Radio Ranchito 27 y será las 7 de la mañana. Déjeme checar. Aquí tenemos más WhatsApp para todo nuestro público, para todo nuestro auditorio. Déjeme checar. Aquí tenemos otro. Dice, buenos días, señor Julio Rodríguez. ¿Me puede complacer con la melodía de Los Tigres del Norte? Bueno, para el señor Gil Méndez, estamos trabajando en el taxi 0312, dice, de la ruta Miraflores Centro, y para todos los pasajeros que en estos momentos los vamos escuchando, pues ahí está el saludo para todos los que están en la ruta Miraflores Centro, en el taxi 0312, y a chofer y a los pasajeros, un cordial saludo, dice, ahorita, es más, después de Generación 2000, vamos a complacerlos con Los Tigres del Norte. Así es que, señor Jorge, dice, cómo me gusta ese programa, le encanta, dice, bueno, pues ahí está el saludo. Tenemos otro WhatsApp, perdón, se me estaba pasando. Aló, buenos días, bueno.
5: Don Julio, buenos días. Buenos días, caballero. Buenos días.
4: Bienvenido.
5: Un saludito a su auditorio.
4: Gracias, caballero, para usted también.
5: Pues ya estamos pendientes aquí. Igualmente. Desde las 5 de la mañana.
4: Gracias.
5: Escuchando el programa. Ya se enlazó el programa que usted dirige y aquí seguimos hasta las 9:10 de la noche que salimos de la chamba.
4: Enfierrado.
5: Quisiera pedirle un favor.
4: Dígame.
5: Si me puede enviar aquella canción que dice Tú Eres.
4: De Generación 2000.
5: Con mis paisanos de allá de Chiapas.
4: Perfecto.
5: La Generación 2000. Y un saludito a su auditorio.
4: Gracias,
5: y
4: caballero.
5: Que Dios me lo bendiga.
4: Igualmente a todos los taxistas de la línea internacional, aquí está Generación 2000 de Régulo Alcocer y Tú Eres el Amorcito de mi Vida, de los supergrupos de Añoranza Doble X. Recordar es volver a vivir.

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1: Buen día, señor Julio Rodríguez. Lo felicito por su programa Añoranzas Viejitas Pero Bonitas. Le envío un saludo al Tolongo de Tierra Caliente, que nos escucha diariamente en la zona centro. Su servidor y amigo Miguel Ángel Machado Soto.
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2: En Radio Ranchito 22 y la 7 para todos los taxistas de la ruta Centro Miraflores. Un cordial saludo y ustedes solo la están solicitando Los Tigres del Norte del compositor Jorge el Güiro Borrego, precisamente. Eso se llama el amor no se mide. Directamente de Rosa Morada, Mocorito, Sinaloa, desde 1968, Los Tigres del Norte, aquí en Añoranzas Doble X.

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2: En Radio Ranchito me gusta más. Solamente nos restan 19 y las 7 y me quedan 9 canciones. Bueno, saludos por este lado. Inmediatamente para María Ramírez, puro Guadalajara, Jalisco, Gloria Esther en el Cañón Johnson, para toda la gente de Tijuana y de Mexicali, de Chicali, dice Gloria Esther, que no le gusta, le encanta, le fascina, para toda la familia Godoy en Rosarito, el quinto municipio, de parte de Samuel, por supuesto. También Alberto Rubio en Chulavista, California, pero él es originario de la ciudad de Mexicali. Para todos mis paisanos allá en Mexicali, escuchando la grande de parte de Alberto Rubio. Gracias, Alberto Rubio. Vámonos, aquí está Ramón Ayala y su Bravos del Norte, del compositor Amador Lorenzo, éxito de Ramón Ayala en el año de 1991. Seis rosas amarillas para todos los vaqueros, buenos días. Otro cañonazo musical de añoranza doble X y fierro por la 300. Don Juan Carlos Benavides, buenos días.

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9: Julio Rodríguez, un saludo para el señor Lencho, el hombre, el taxi número 5229. De parte de Copa Reyes y para Saúl y el Homero que lo acompaña. Y la perrona 0408 también, que está en el taxi número 55 también, puro taxi de ruta aquí. Franja amarilla y gris. Muchas gracias, señor Don Julio. Cualquier melodía es buena.
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10: Radio Ranchito me gusta más. En Radio Ranchito me gusta más. 10 y las 7 y todavía me quedan 5 o 6 canciones pendientes. Qué pena, qué pena. Bueno, para toda la familia Rubio, escuchándolos en Playa de Tijuana, de Nevaristo Rubio, 39 años haciendo historia aquí en Tijuana, Baja California, México. Para todos los taxistas allá en la capital, Nacho Marín dice, aquí lo estamos escuchando a través de la grande. Gracias, Tomás Vázquez. A todos los troqueros, traileros, choferes, taxistas, taqueros, dice, de parte de Tomás Vázquez, dice, lo escucho diariamente a través del internet. Gracias, desde Tijuana, Baja California, México, le mandamos un cordial saludo. También para Noel, trailero, ahí está presente. Para don Gil Méndez en el taxi 0312, 24 años haciendo historia. Y para todos sus compañeros de la ruta Centro Miraflores, al Chato, al Checador también. Ahí está el saludo, gracias. Y vámonos. Me están solicitando esta canción. Déjeme ver, con esto me voy a despedir. Porque también tengo pendiente Guadalupe Cortés. Con ese tema musical de Miguel Ríos vamos a cerrar, ok. Pero tenemos saludos. Adelante, lo escucho. Bueno.
11: Buenos días, señor Julio. Buenos días.
10: Buenos días, señora.
11: Señor Julio, habla la señora Margarita Maya de Camino Verde. Saludando a su esposo Guadalupe Castañeda y familia. Quisiera que me pusiera, por favor, una canción.
10: ¿Cuál? ¿De qué grupo?
11: De los caminantes.
10: De San Francisco del Rincón, Guanajuato. Por supuesto.
11: Todo me gusta de ti.
10: Claro, uno de sus grandes éxitos. Gracias, que Dios me la cuide.
11: Tenga muy bonito día.
10: Igualmente, señora.
11: Gracias, Dios me lo bendiga.
10: Para usted y a toda su apreciable familia. Damas y caballeros, yo me despido. Vamos a escuchar a los caminantes y cerramos con Miguel Ríos, Santa Lucía, para Guadalupe Cortés, a mi tocayo Julio Cortés, de la colonia del Río Parte Alta. Aquí están los caminantes, uno de sus grandes éxitos de 1995. Todo me gusta de ti, para todos los románticos, a todos los enamorados. Buenos días de los supergrupos de Añoranza XX. Con permiso, regresamos a las 9 de la mañana con más Añoranzas XX de 9 a 11.
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3: Avanza transformación digital en gobierno de Baja California. El senador Armando Ayala invita a Baja Californianos a su segundo informe de labores. Realizarán el evento Prote de Identidad Sembrando Señas en Parque Morelos. Entregó Claudia Agatón nuevo equipamiento para servicio de limpieza de Ensenada. Aseguran más de 68 armas y detienen a 918 presuntos delincuentes durante mayo. Paro Nacional de Labores deja más de 15.000 alumnos sin clases en Tijuana. Alumbrado, vialidades y banquetas, prioridades y obras públicas en la ciudad. Aseguran más de una tonelada de marihuana en el ejido Francisco Villa. Relación binacional avanza en comercio, seguridad y proyectos fronterizos. Decomisan más de una tonelada de cocaína tras hallazgo de narcotúnel. Muy buenos días, bienvenidos a la información de este espacio informativo de la Auténtica Radio Tribuna del Pueblo de hoy, martes 2 de junio de 2026. Soy su amigo Jorge Esparza Carlo. Si quiere estar bien informado, quédese con nosotros, tenemos para usted amplio programa informativo y noticioso. Don Julio Rodríguez, buenos días.
4: Hola, ¿qué tal, caballero? Muy buenos días y bienvenidos a Tribuna Primera Edición, donde tu voz se escucha con Jorge Esparza Carlos. Buenos días.
3: Buenos días, don Julio. De clima, ¿cómo vamos a andar?
4: El clima para este martes 2 de junio, en estos momentos 16 grados centígrados, una temperatura máxima de 23, la mínima de 15. El amanecer fue a las 5:41 y el atardecer será a las 7:50.
3: Muy bien, el muchacho Valero ya se reportó.
4: Ya está listo, preparado. Adelante, Juan, te escuchamos.
5: ¿Qué tal? Muchas gracias. Muy buenos días. Los saludo con gusto esta mañana de martes desde esta mi querida ciudad de Tijuana. La mañana nublada con neblina, temperatura 16-17 grados centígrados al momento. Tráfico de Rosarito a Tijuana por la carretera libre para poder llegar a las inmediaciones de la garita San Isidro, zona del río Palacio Municipal. Un recorrido de 55 minutos para llegar al aeropuerto internacional en la ciudad, consulado de Estados Unidos. También aquí en Tijuana e inmediaciones de la UABC de 60 a 65 minutos de recorrido en este momento. Para entrar a Tijuana por la carretera libre, tráfico lento desde el crucero o a la altura de Imos hasta pasar el semáforo del Parque Industrial El Florido a vuelta de rueda. Para entrar a Tijuana por la carretera libre de Cuota, Tecate, Otay Boulevard 2000, tráfico lento desde el inicio de la prolongación del Boulevard Industrial hasta pasar Terán Terán. Para circular en la vía rápida Oriente, la que viene del este de la ciudad hacia la zona del río, prácticamente despejado hasta llegar a las inmediaciones de Palacio Municipal. En esa zona, al parecer, podría iniciar la fila para intentar cruzar hacia los Estados Unidos. Para salir de Playa de Tijuana, la Avenida Internacional, prolongación calle Segunda, prácticamente despejado en este momento. Es la información que tenemos. Recuérdalo, maneje con mucha precaución y salga con mucha más anticipación. Muy buen día.
3: Gracias, gracias, Juan Manrique. Calda, Carla López, buenos días. Mire usted, narcotúnel de Otay era del cártel Jalisco Nueva Generación. Ahí decomisaron una tonelada de droga y hay 4 detenidos. Bueno, pues tenemos que autoridades estadounidenses informaron del decomiso de poco más de una tonelada de cocaína, así como la detención de 4 hombres, 2 de ellos de nacionalidad mexicana, tras el hallazgo de un túnel entre ese país y México, que fue atribuido al cártel Jalisco Nueva Generación, y el cual operaba al menos desde el año pasado. Kevin Murphy, agente especial a cargo de la Unidad de Investigación de Seguridad Nacional, destacó que la droga incautada alcanza un valor de más de $45 millones, lo que calificó como un duro golpe para el cártel de Jalisco Nueva Generación. Autoridades federales de Estados Unidos informaron que el descubrimiento del narcotúnel ocurrió luego de una investigación del Grupo de Trabajo Federal del Departamento de Seguridad Nacional de Estados Unidos, que se realizó desde diciembre del año pasado hasta mayo del presente. La entrada del narcotúnel se localizó en una vivienda de la colonia Nueva Tijuana, a unos metros de la línea fronteriza, mientras que la salida se ubicó en una tienda de saldos en un centro comercial de Otay Mesa en San Diego, también cerca de Garita de Otay. De acuerdo con autoridades estadounidenses, los detenidos son Gregorio Epifanio Hernández López, de 29 años, y José Jiménez, de 32, ambos originarios de San Diego, California, así como Antonio Cortés, de 18, y Brandon Escalante Sandoval, de 26, los dos de nacionalidad mexicana. En otra información, bueno, mire, también vamos a informarle que, mire, chocaron un choque con una carroza que llevaba, pues, un difunto. Llevaba a un difunto allí y desafortunadamente, pues, chocó. Chocan vehículo y carroza que transportaba un difunto. Dos lesionados de este accidente. Mire usted, se registró un accidente vial donde chocaron un auto y una carroza en la cual trasladaban a un difunto. El percance ocurrió en el cruce del Boulevard Casablanca y Avenida Javier Mina, delegación Cerro Colorado. Dejó como saldo a una mujer embarazada y a una menor lesionadas. En el accidente se vieron involucrados un vehículo Volvo, una carroza Dodge, que transportaba el cuerpo que sería llevado a un servicio funerario. Según testigos, presuntamente la carroza cruzó el semáforo en rojo, lo que provocó la colisión con el otro automóvil, y tras el reporte del número de emergencia, paramédicos de Cruz Roja y bomberos acudieron a apoyo a las lesionadas. Elementos de tránsito y autoridades municipales apoyaron con los peritajes para determinar responsabilidades. El accidente generó afectaciones a la circulación en el cruce mientras se realizaban, pues, las labores de atención y el retiro de las unidades involucradas. Y también, también tenemos, mire usted, aseguraron también una tonelada de marihuana, esto acá en el ejido Francisco Villa. Tenemos que personal de la Fiscalía General de la República en Baja California cumplimentó orden de cateo otorgada por un juez de distrito especializado en sistema de justicia penal acusatorio del Centro de Justicia Penal Federal en el estado para un inmueble donde se aseguraron una tonelada, 316 kilos de marihuana. De acuerdo con la carpeta de investigación, mediante una denuncia anónima, se especificaba que en el interior de un inmueble ubicado en las inmediaciones de la colonia Ampliación, ejido Francisco Villa de la ciudad de Tijuana, se almacenaban varios paquetes con marihuana. Al desglosar dicha diligencia, los elementos de la Federal Ministerial localizaron en el domicilio 146 paquetes con el narcótico antes mencionado. La droga y el lugar fueron asegurados por el agente del Ministerio Público Federal, quien continúa integrando las carpetas de investigación para dar con los responsables de este ilícito. Y, pero volvamos rápidamente. Mire usted, tenemos que en Baja California avanza la transformación digital aquí en el gobierno. Aquí la información.
6: La transformación digital en servicios estatales, impulsada por la gobernadora Marina del Pilar en coordinación con la Agencia Digital de Baja California, permite que más de 1.5 millones de personas realicen sus trámites de manera ágil y en línea. Avances como este fueron abordados en el Foro Internacional de Transformación Digital 2026, que reunió a especialistas, autoridades y representantes de la industria tecnológica para dialogar sobre innovación pública e inteligencia artificial. Durante el foro se destacó la consolidación de Ventanilla Única BC, que integra más de 200 procesos simplificados y digitalizados, incluida lengua de señas mexicana y lenguas indígenas triqui y mixteco, garantizando servicios accesibles para más de 142 mil personas que lo requieren. El evento incluyó la participación de especialistas internacionales y jóvenes líderes en tecnología, fortaleciendo la vinculación entre gobierno, academia e industria para consolidar una agenda digital moderna y cercana a las personas.
3: En otra información, el senador Armando Ayala Robles invita a las y los baja californianos a su segundo informe de actividades este 13, 14 y 15 de junio en Tijuana, Mexicali y en Ensenada. El legislador rendirá cuentas, ya que no es solo una responsabilidad, es una obligación con el pueblo que le dio su confianza para representarlo. Esto dijo el senador Ayala. Este segundo informe legislativo es un espacio para compartir resultados, escuchar y reafirmar el compromiso de trabajar con honestidad y cercanía a la gente. En más información, como parte de trabajos en, pues encomendados por el presidente municipal, Burgueño Ruiz, para fomentar la participación ciudadana, el 25º Ayuntamiento de Tijuana cuenta con 18 subcomités sectoriales coordinados por el Instituto Municipal de Participación Ciudadana, los cuales representan un espacio donde gobierno y sociedad, de forma conjunta, dan seguimiento a las acciones y metas establecidas en el Plan Municipal de Desarrollo. Y el H Cuerpo de Bomberos y Rescatistas de Cabo San Lucas atendió un total de 515 servicios de emergencia, esto durante el periodo comprendido del 1 al 31 de mayo del presente año, alcanzando un acumulado de 2.285 servicios en lo que va del presente año. Y la Coordinación Municipal de Protección Civil y Bomberos de Tecate informa a la ciudadanía que, derivado de un incendio forestal registrado en la zona de Tijuana, Baja California, se ha presentado la presencia de humo en distintos puntos de nuestro municipio debido a condiciones del viento. Y Lance Hegerle está proyectado como el próximo nuevo cónsul general de Estados Unidos en Tijuana, luego de que Christopher Till concluya su periodo al frente de la representación diplomática, salida que anunció hace unos días en un encuentro con empresarios. Para fortalecer la prestación de servicios de recolección de basura y dignificar las condiciones laborales del personal, la alcaldesa Claudia Agatón Muñiz entregó equipamiento a la Dirección de Servicios Públicos Municipales en beneficio directo de más de 500,000 de ensenadenses. La entrega fue de 5 camiones compactadores nuevos, 88 contenedores para basura, 303 pares de bolsas de seguridad, 124 chalecos de protección y 75 facas ergonómicas de soporte. 7:15 a.m. Pausa, volvemos.
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3: Gracias, gracias por continuar con nosotros. Buenos días.
13: Muy buen día, señor Esparza Carlo.
3: Adelante.
13: Pues bien. Qué curioso cómo se escucha que detectar el narcotúnel en las inmediaciones de Otay fue derivado de investigaciones que se iniciaron en Estados Unidos. Uh-huh. Y eso es lo curioso, como que si la confiscación de este narcotúnel fue aquí en nuestro país, ¿por qué no hubo investigaciones a la par del gobierno estadounidense? ¿Mm? También, vaya polémica que ha generado entre los analistas políticos y circula en redes sociales, pues ya se espera una reacción del gobierno estadounidense, máxime del presidente Donald Trump, en razón de el contenido del discurso de nuestra presidenta este domingo, cuando hace hincapié y un señalamiento culpando de ser impactado, el efecto que causaría que hay grupos provenientes de la Unión Americana orientados a desestabilizar el próximo proceso electoral en nuestro país. Y hizo una arenga, y hago responsable al Departamento de Justicia de los Estados Unidos si algo impacta en el proceso electoral. Pues ¿quién es el Departamento de Justicia de Estados Unidos? Cuando hace una referencia, yo no me estoy dirigiendo al

0: presidente Donald Trump, nomás al Departamento de Justicia de Estados Unidos. Yo no le veo ninguna diferencia, puesto que el que representa el gobierno estadounidense es el presidente Donald Trump. No puede ser una entidad aislada. También en cuanto al ayuntamiento, ojalá pudiera darme una orientación el muchacho Alegre en cuanto a qué pudiéramos hacer para que se nos atienda con peticiones ciudadanas referentes a los señalamientos viales que deben existir en zonas escolares. Okay. Recuerdo que cuando usted tuvo una ausencia, al parecer en su cumpleaños, señor Esparza Carlos, sí, pues se quedó al frente y ya ve que él es un conductor que le entra al debate, no es como usted. Entonces me dice, pues bien, quiero que me diga dónde está ese esa ubicación para ayudarle a que se resuelva, que le instalen esos señalamientos. Y es momento, pues ya yo creo que hace tiempo que usted cumplió años, ¿verdad? Okay. Hasta ahorita no ha habido eco. Y desde octubre, desde noviembre y otras fechas, solicité estos señalamientos y pues ya acabó el año lectivo. Y ahí está.
1: A ver, ¿esos señalamientos para dónde?
0: Mande.
1: ¿Para dónde eran esos señalamientos?
0: Aquí en la subdelegación La Gloria.
1: Okay.
0: En el Kinder Julio Verne.
1: Perfecto.
0: Corren mucho riesgo las madres de familia con sus criaturas.
1: Kinder Julio Verne.
0: Enfierrados, como mencionó ese término ayer el muchacho Alegre.
1: Okay.
0: A referirse a un accidente que hubo en Pórticos.
1: Muy bien.
0: Tienen enfierrados. Hay mucha gente que no sabe qué es enfierrado. Entonces yo creo que un periodista...
1: Julio Rodríguez sí sabe qué es fierro, dice.
0: Tan distinguido.
1: Así es.
0: Como que este programa le permite expresarse en esa forma.
1: Muy bien, ándale pues.
0: Debe respetarse y usar un vocabulario que lo entienda el pueblo.
1: Muy bien, ándale pues. Gracias. Gracias. Y mire usted, un cierre temporal... Es un atento aviso sobre tránsito. Cierre temporal sobre la calle Francisco Cárdenas. O sea, dos calles de aquí. Dice, sobre la calle Francisco Cárdenas, en el tramo comprendido entre Boulevard Salinas y Boulevard Agua Caliente. A un costado de la Clínica 7 del Seguro Social, Colonia Aviación, Delegación Centro. A partir de las 8 de la mañana y hasta las 5 de la tarde. De las 8 a las 5 de la tarde. Hasta el viernes. O sea, va a estar esto de las 8 a las 5. Pues ese cierre temporal. De las 8 de la mañana a las 5 de la tarde. Hasta el viernes. Hasta el viernes 5 de junio. Por trabajos de bacheo, fresado y reencarpetado. Para que tomen precauciones. Entonces es... Pues a partir prácticamente de media hora, va a ser un cierre temporal sobre la calle Francisco Cárdenas, en el tramo comprendido entre el Boulevard Salinas y Boulevard Agua Caliente, a un costado de la Clínica 7 del Seguro Social, Colonia Aviación, Delegación Centro, a partir de las 8 de la mañana, o sea, de hoy, media hora más, a las 5 de la tarde, hasta el viernes 5 de junio. Bueno, pues aquí nos queda a dos cuadras, nos queda precisamente, nos queda esto. Y, bueno, tenemos, mire usted, alumbrado, vialidades y banquetas, prioridades de obras públicas en Tijuana. Esto la dice la Cámara Mexicana de la Industria de la Construcción. Peña Rubalcaba dijo que el municipio debe iniciar los procesos de licitación para obras que cubre el ramo 33 del gobierno federal en el primer trimestre del año, pero este proceso aún no empieza. Tenemos que el Ayuntamiento de Tijuana debe agilizar los procesos de licitación para que la ciudadanía pueda contar con nueva obra pública antes de que finalice la administración actual.

0: que hay infraestructura nueva. Entre las prioridades que deberían atenderse en la ciudad de Tijuana están el alumbrado, rehabilitación de vialidades, banquetas, atender infraestructura que ya cumplió su vida útil, entre otras. Sobre el proyecto SUBT, viaducto que conectará el nodo Morelos con el área de Otay y será construido por un consorcio privado, Peña Rubalcaba dijo que dichas empresas están afiliadas a la Cámara Mexicana de la Industria de la Construcción, pero no son de Tijuana. Hay unos detalles que tendrían que ver con el gobierno para luego convocar a empresas locales. Comentó Elmer Peña Rubalcaba sobre la participación en la obra de constructoras locales en dicho proyecto. Sobre el proceso legal que iniciaron comerciantes de Otay, quienes denuncian que la obra afectará a los terrenos privados, el presidente de la Cámara Mexicana de la Construcción en Tijuana dijo que debe revisarse los proyectos ejecutivos para determinar el uso de espacio particular. Y, bueno, mire usted, paro de labores, pues deja más de 15,000 alumnos sin clase en Tijuana. Padres de familia reprueban la protesta. Algunos padres de familia reprueban la protesta al considerar ya un bajo nivel educativo en sus hijos. Tenemos que el paro nacional de labores convocado por la Coordinadora Nacional de Trabajadores de la Educación, o sea, la CENTE, afectó a 15,709 estudiantes de Tijuana, esto de acuerdo con datos oficiales de la Secretaría de Educación en Baja California. La suspensión de clases generó incomodidad entre padres de familia, tanto por la pérdida de días escolares como por lo que consideran un bajo nivel educativo entre los menores. Bueno, para Gonzalo Molina, la demanda de los docentes es comprensible, pero la forma de exigir perjudica directamente el futuro de los estudiantes. Quieren jubilación, pensión, son derechos para ellos. ¿Y los niños qué? ¿Cuándo van a tener una buena educación?, señaló. El gobierno ha descuidado la capacitación docente y las escuelas están fallando en su misión principal, indicó el padre de familia. ¿Cuándo van a tener maestros capacitados? Este gobierno no capacita maestros, no les importa. Este gobierno se encarga de no educar a los niños, expresó. La Secretaría de Educación en el Estado también informó que el balance de este primer día de manifestación fue de 51 escuelas cerradas, o sea, el día de ayer, y 671 maestros que no asistieron a las aulas. Buenos días.
1: Buenos días, Jorge.
0: Adelante, José.
1: Jorge, ahora que vino Claudia, más o menos dijeron que fueron como unas 20,000 personas, ¿no?
0: ¿Que vino quién?
1: Claudia Sheinbaum.
0: ¿Cuándo vino?
1: No vino para acá.
0: ¿Cuándo, no?
1: No. Ahí lo que hubo en la revolución.
0: Ah, no, el informe, tú dices. No, eso fue en México, pero fue transmitido a todo el país.
1: Sí, fue transmitido, Jorge. Pero, Jorge, desgraciadamente, ¿qué nos deja este? Pues no sé lo que fue, sinceramente te lo digo, no sé lo que fue, Jorge.
0: Ok, luego me habla entonces, para que me diga entonces.
1: No, sí sé lo que fue, hacer política.
0: Ah, ya.
1: Tarra, Jorge, pero lo que digo... ¿Qué mensaje?
0: Okay.
1: ¿Cuál fue el mensaje que nos dejó a los mexicanos? O sea, que digas tú, ¿sabes qué? Vamos avanzando, Jorge.
0: Ok.
1: Eso es lo que yo quiero. O sea, todo el año, todos los años, día y noche, se la pasan tirando propaganda chatarra en los noticieros, Jorge. Okay. En las televisoras, en donde tú quieras, en el Facebook, Jorge. Pero ¿cómo estamos, Jorge? Es la pregunta, ¿cómo estamos?
0: Bien.
1: Baja California está lleno de droga, Jorge. Eso del túnel, Jorge, se ha dado toda la vida. Pero ves que tú, yo no sé en qué colonia vivas tú,
0: okay,
1: pero los que vivimos aquí en Tijuana y que traemos la cara levantada, yo sé en mi colonia cuántas tienditas hay.
0: Okay.
1: Yo lo sé, Jorge. Pero, Jorge, yo no soy nadie para andarla cerrando. No es mi trabajo.
0: Claro.
1: No soy ni político, ni periodista tampoco, Jorge. Yo no tengo nada que ver con ustedes. Pero sí me preocupa porque yo vivo aquí en Tijuana.
0: Perfecto.
1: Y vivo aquí en mi colonia.
0: Ándale, pues, Tijuana. Porque nos están mandando a pausa.
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7: Proponen, entre en funcionamiento un proyecto de autopista inteligente de 33 millones en la autopista interestatal 15 en dirección norte, que se extiende desde la línea entre los condados de San Diego, Riverside en Temécula, hasta el intercambio con la interestatal 215 en Murieta, lo que permitirá aliviar la congestión causada por el gran volumen de vehículos que ingresan en la autopista. Junio marca el inicio oficial de la temporada de huracanes en el Atlántico 2026, que se extenderá hasta el 30 de noviembre. Los meteorólogos prevén que esta temporada será ligeramente menos activa de lo habitual. El número de personas sin hogar disminuyó tanto en California como en todo el país del 2025, según un informe federal largamente esperado. Este martes 2 de junio, California tiene una cita decisiva con las elecciones primarias que pueden marcar el camino político que tomará el Estado Dorado durante los próximos 4 años. Esta es la voz de Marcia Enciso desde San Diego.
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2: Gracias, gracias por continuar con nosotros. Buenos días. Juan Manrique, buenos días.
3: Señor Esparza, buenos días.
2: Salude.
3: Pues usted primero salude, no sé quién está hablando ahí.
2: El que llegó.
3: Yo lo saludé cuando llegué.
2: El que llegó de fuera, sustituyó para el público, salude, buenos días.
3: Yo no llegué con el público. Usted me tiene que presentar. Es más, con bombo y patio. Y ahora con ustedes.
2: Tamborcito. Don Juan Manrique.
3: No, pero hasta que échele
4: más. No persiste, maestro.
3: Échele ganotas con sueño. Así como yo presento a don Julio Rodríguez. Así, échenle más ganas. Que se vea que hay afecto.
4: Oye.
3: Oigo.
4: Qué novedades, maestro.
3: Tranquilo. Las 12 y sereno.
4: Qué novedades esta mañana. No vi neblina hoy.
3: No, nomás nublado. En algunas partes hay poca neblina. El tema es que, pues, como los no paga predial del aeropuerto no alimentan o no le pagan a la persona tampoco de redes sociales, no, pues no hay notificación si hay retrasos o atrasos o okay, afectaciones.
4: Bueno. Si no, van pues a... si no hay neblina, para empezar. Está nublado.
3: En algunas partes hay neblina y ha habido, pero tiene como 3 días que no actualizan su página ellos.
4: Ah, okay.
3: A eso me refiero, no nomás hoy, okay. En días pasados. Por eso no le puedo decir si ha habido afectaciones o no.
4: Por la neblina. Ok.
3: Porque... ya estamos aquí, junio, okay. Le quedan 6 meses para que compren el famoso aparato ese que dijeron que este año. Ahí. Que por cierto, hay algunos personajes políticos dijeron que gracias a ellos iba a haber esa modernización. Sí. Es un dineral lo que cuesta.
4: Precisamente para
3: que no es 100% aterrizar. Seguro que puedan aterrizar.
2: Muy es buenos días.
3: Mayor el porcentaje.
2: Buenos días.
5: Jorge.
4: Julio.
3: Hombre, pase romance. Váyanse a tomar un café.
4: No, está esperando que llegues tú, maestro.
3: Sí, ya sé. Le digo y luego porque dicen que piensan mal.
4: Adelante, Julio.
3: Chiles que le embonan.
5: Jorge, voy a hablar.
4: Sí.
5: Bueno, estoy ando bien y de buena.
4: A ver, ¿cómo apareciste?
3: Así le fue el domingo.
5: fíjate que...
3: ¿Por qué se ríen?
5: Revisando los mensajes, el mensaje de tu presidenta, que hoy se están disparando en las redes sociales totalmente fragmentos.
4: Ok.
5: Fíjate que se me afigura que estoy escuchando al presidente de Venezuela que se llevaron los gringos.
4: Ok.
5: La única frase que le faltó a tu presidente es que dijera, ¡vengan por nosotros los gobernadores! Nada más faltó eso.
4: Ya vi un meme de Rocha Moya. Ya hicieron un meme con él de eso.
5: Para que vean.
4: Sí.
5: Nada más ahí, fíjate, Jorge. La otra ya para terminar. Porque tú sabes que me van a tocar la campana.
4: Ah, no, claro, pues sí. Te portas fíjate mal.
5: Y ayer, de 8 a 9, como de 8 y media,
4: sí.
5: Sonó la maquinita registradora ahí.
4: Ah, caray.
5: Sí.
4: ¿Por qué?
5: Pero no nomás sonó, Jorge.
4: ¿Qué?
5: ¿Sabes qué, Jorge?
4: Sí.
5: Nunca había yo escuchado que alguien le dijera al invitado, quiero hacer su personal de ahí de la césped. Quiero hacer su asistente. Como 5 veces le dijo al que la estaba entrevistando. ¿Y sabes qué?
4: Sí.
5: Le cortó la vuelta a la entrevistada. Pero fíjate.
4: No te
5: entiendo. ¿Tú le pedirías ser asistente de un invitado?
4: No te entiendo absolutamente nada.
5: Ah, pues no, pregúntale a Manrique, que fue el que le pidió que ser asistente del presidente de ella.
4: Ándale, pues.
5: ¡Un abrazo, Jorge!
4: Bye. No entendí nada, maestro.
3: Sí, yo estoy viendo un video cómo limpiar tenis. Tengo duda cómo poder limpiar mis tenis.
4: A ver, ¿cómo?
3: Tienen un cepillito, está fuera del video, para poder limpiar tenis.
4: ¿Un cepillo?
3: Sí, que gira, y ahí le pasa el tenis. Y luego hay un cepillo que pone en el interior del tenis, para darle otro.
4: Me dicen que lo mejor es meterlos, fíjate bien.
3: A ver.
4: A tu lavadora.
3: Se desarman, ¿sí? Por no decir más feo. A mí me por dijeron. La cosa esa, lo que tiene la plantilla, lo de adentro, se les sale y...
4: No sabes que mételos a la lavadora, quítate de broncas.
3: No. Bueno, es que los niños están medio escorreteadones. Sí. Y
4: a mí los de piel no me gustan. Me gustan de tela.
3: De tela. Se manchan más, ¿no?
4: No sé, los de piel nunca me han gustado.
3: Los de cuarule con un trapito húmedo le quita las manchitas, pero este como tiene un pedacito de suede, de gamuza, es lo que quiero así con
4: Esos son fifís. Hombre. Los míos son tranquilos.
3: Yo no gasto ni $20 en unos tenis.
4: De verdad, ¿a poco eso cuesta menos de 20?
3: Sí, los agarro en especial ahí en las tiendas
4: Está bien.
3: Mi esposa siempre dice, tienes una suerte. Y yo le digo, no es suerte, me pongo a buscar.
4: Le digo, a ver, ¿qué es esto, maestro? ¿Tú que hablas inglés?
3: Ah, caray. Perle Frenzy.
4: Fíjate lo que dice.
3: Usted sí habla francés.
4: Realizarán el evento Brote de Identidad, sembrando señas en el Parque Morelos. Brote de Identidad, sembrando señas. Es el...
3: Lenguaje de señas, pero mexicana. ¿Pero por qué me dijo de inglés?
4: Maestro.
3: Ah, dije, caray. Ya estaba sacando el traductor.
4: Brote de Identidad, sembrando señas. Es un evento enfocado en la inclusión, el aprendizaje y la convivencia comunitaria que se llevará a cabo el próximo sábado 6 de junio en el Jardín Oriental del Parque Morelos, maestro.
3: Ok, este sábado, este fin de semana.
4: Dicha actividad tiene como objetivo promover el reconocimiento de la lengua de señas mexicana como parte fundamental de la identidad y la cultura de la comunidad sorda y generar conciencia sobre la importancia de construir espacios más accesibles e incluyentes. Eso afirma Miguel Alfredo Nuño García, secretario de Educación Pública Municipal.
3: Okay.
4: Está bien, fíjate eso. Tengo a dos nietas que estudiaron una educación especial.
3: Okay.
4: Y esto lo domina.
3: El lenguaje de señas.
4: Exacto. Okay. Incluso yo fui a una presentación que hicieron, todo su salón, y cantaron. Y con señas estaban
3: traduciendo, interpretando. Ok.
4: Estaban cantando, pero estaban para la gente que
3: tiene problemas auditivos.
4: Exacto. Y dentro de la carrera está eso, las señas.
3: Okay.
4: Y te hablan perfectamente bien, se entienden, vamos.
3: Pues parece que está haciendo señas de béisbol usted. Y sacando más. Pero está
4: Oye, los ¿cómo se llama? Los pitchers, ¿no? Y el catcher.
3: Hacen señas, pero diferentes.
4: No, y el umpire, ¿no? La cachucha y... Y luego acá por abajo, dos.
3: Estamos hablando en serio y se desvía usted con los lenguaje de béisbol.
4: Pues esos son señas también.
3: Sí, pero el otro es la invitación para que vayan al lenguaje de señas el sábado.
4: Es Parque Morelos.
3: Parque Morelos.
4: Parque Morelos.
3: Es que está muy grande el Parque Morelos. Tiene diferentes
4: sábado
3: áreas.
4: Sábado 6, Jardín Oriental, Parque Morelos.
3: Jardín Oriental.
4: ¿Hace cuánto que no vas, maestro?
3: Como 3 años, yo creo.
4: Mal, maestro.
3: ¿Por qué?
4: Pues, es para que vayas más seguido, cuando menos cada año que vayas una vez.
3: ¿Por qué?
4: Pues porque no te gusta caminar.
3: Sí, pero no.
4: ¿No te gusta la clorofila, el oxígeno?
3: Sí. Prefiero irme al mar.
4: Es el principal pulmón que tenemos.
3: Prefiero ir a caminar descalzo a la playa. A la playa.
4: ¿Descalzo?
3: Sí, para soltar toda la mala energía que hablan aquí. ¿No es en serio?
4: Descalzo.
3: Descalzo usted.
4: Ey.
3: ¿Deberá tocar la arena?
4: Ey.
3: O la tierra. Yo prefiero la arena, más seguro. Sí, la tierra, quién sabe qué hay ahí. En la arena. Y ahí se descarga toda la energía negativa que le transmiten aquí a través de las líneas telefónicas. ¿Es en serio? ¿De verdad?
4: Sí me gusta ¿cómo se llama? Caminar en la arena sí me gusta.
3: Sí, sí, sí. A mí lo que no me gusta es después quitarme la arena de los piecitos, de los deditos. Pero sí le sirve así. Allá al final de Playas de Rosarito, de la zona turística, hay una manera de meterse a la playa.
4: Sí.
3: Y ahí está cerca para que dejes el automóvil estacionado y va caminando y se va descontaminando, que es lo único que hacen esta y algunas personas que hablan por teléfono aquí. Contaminación.
4: Perfecto. Oye, ah, bueno, primera vez que le están mandando, sí, don Julio, adelante.
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4: Gracias, gracias por continuar con nosotros. Maestro, el 30 de junio vence condonación de multas y recargos del municipio.
3: ¿Multas y recargos? 30 de junio. Ok, todavía tenemos todo el mes para que pague sus multas.
4: Pero hoy es menos, ¿no? Va a ir. ¿Los descuentos van reduciéndose o no?
3: Son multas y recargos nada más. No le dan otro. Por ejemplo, en el predial no le hacen el precio, el tabulador de otros años. Es diferente.
4: No, pero aquí no es tanto que te rebajen X, un porcentaje menor cada mes que va pasando.
3: No, esos son descuentos. Cuando inicia el año, por lo regular, por ejemplo, en el pago de predial, le hacen X cantidad de descuento, 12, 8 y 5, y aparte, en el predial, hablando únicamente del predial, enero, febrero y marzo, tenía el precio, el costo, el valor catastral del 2021, si no mal recuerdo, o sea, era menor lo que había que pagar.
4: El próximo 30 de junio vence el decreto de condonación del 100% de multas y recargos. 100%, ¿eh? Multas y recargos correspondientes al ejercicio fiscal 2026 y años anteriores que tiene vigente el Ayuntamiento de Tijuana. Al respecto, la Secretaria de Finanzas la Secretaria de Finanzas del Gobierno Municipal, María Estela Rivera Ramírez, invitó a la ciudadanía aprovechar este beneficio y agregó que estas contribuciones permiten el fortalecimiento de las finanzas públicas municipales para el impulso de más obras y el fortalecimiento de los servicios. Buenos días. Buenos días. Bueno, bueno.
3: Aunque le grite.
4: Bueno,
3: si,
4: bueno.
3: Si no funciona, no funciona.
4: ¿Cómo está?
3: Pues no le grite.
4: Ahí estaba.
3: Pero se desmayó.
4: saber. ¿Qué?
13: Bueno.
4: Adelante.
3: No le grite.
13: Tocayo, buenos días. Jorge Saldaña.
4: Ah, Jorge, adelante.
13: Oye, Jorge, nada más para hacer ¿cómo se le puede decir? Un llamado de atención a la ciudadanía, ¿verdad? Y repitiendo lo que dice ahí el licenciado Juan Manrique, salga con anticipación, manece con mucha precaución.
3: Qué bueno. ¿Sí? Vaya.
13: Ahorita vengo aquí sobre el Boulevard Insurgentes y van tres unidades que me pasan, que van volando. Obviamente me imagino, ¿verdad?, que entran a trabajar a las 8 de la mañana.
4: Claro.
13: Pues ya van tarde, ¿no?
4: Claro.
13: Entonces, pues oye, provocan, bueno, al menos a mí me pegó un susto uno, ¿no? ¿Verdad? Porque van demasiado recio y un cuate se pasa una luz roja y si te fijas, a estas horas de la mañana no ves patrullas por ningún lado, sobre todo los agentes de tránsito, ¿no? Que deberían de estar alertas controlando el tráfico, ¿no? Entonces, un llamado de atención ahí a la Secretaría de Seguridad Pública, porque a esta hora era cuando deberían de estar más presentes, ¿no?
4: Perfecto.
13: Eso es todo, Tocayo, que tengan bonito día.
4: Gracias, Jorge. Muy bien. ¿Estás encontraste algo, maestro?
3: Estoy jugando Candy Crush.
4: ¿De veras te gusta?
3: Nah, ¿cómo creen? No pierdo el tiempo
4: no
3: en
4: lo
3: eso.
4: Dudo, ¿eh?
3: No, un accidente.
4: Con pollitos y cosas de esas.
3: Nah, ni que fuera. Bueno, mejor no hay ni que fuera. Un accidente la noche de ayer.
4: Hey.
3: Un motociclista transitaba en la carretera libre de Tijuana Rosarito. Perdió el control y terminó. Esto fue en la carretera con el cruce a la entrada a Pórtico de San Antonio, al Boulevard El Rosario. Un motociclista, otra vez. Es bueno, que
4: desafortunadamente.
3: Se creen de hule.
4: Mucho accidente.
3: Usted anduvo en motocicleta.
4: ¿Qué?
3: Usted anduvo en motocicleta. La verdad. Digo, no sé qué edad tenía, pero ¿a poco no le daba así como que frito, miedito andar acelerándole de más? ¿O andaba bien Cybertruck y le aceleraba todo?
4: No.
3: ¿Y si andaba acelerado?
4: No, tranquilo.
3: ¿Y no le daba
4: no.
3: frío, miedo?
4: Nunca fui.
3: ¿Acelerado?
4: No, la verdad.
3: Ah, ok.
4: Muy bien.
3: Se quedó pensando, ¿eh?
4: Marchan maestros
3: las de la travesuras. CENTE
4: se instalan. Marchan maestros de la CENTE instalan plantón indefinido. Bueno, mire usted, dice, un grupo de maestros de la Coordinadora Nacional de Trabajadores de la Educación en Baja California mantienen un plantón indefinido frente a oficinas del sistema educativo estatal como parte de un paro laboral nacional. Otro contingente mayor marchó desde el Monumento al Libro, ubicado sobre el Boulevard Aguacaliente, hasta la glorieta Las Tijeras para exigir la abrogación de la ley del ISSSTE del 2007. Marco Antonio Pacheco Peña, coordinador estatal de la CENTE en la entidad, dijo que la manifestación en las instalaciones estatales son para exigir la abrogación de la ley del ISSSTE, así como la ley del Seguro Social, debido a que es necesario y justo que trabajadores tengan derecho a una jubilación digna. Reiteró que este paro obedece a la agenda nacional, además que es responsabilidad de la presidenta Claudia Sheinbaum que este paro laboral indefinido se levante, por lo que piden que dialogue con la Comisión Nacional de Negociación. Aseguró que dichas instalaciones están cerradas debido a que no observan voluntad política del secretario general de gobierno, Juan José Pon Méndez, ni de la gobernadora, al señalar que el 8 de mayo sería la fecha cumbre para que la mandataria los atendiera. Pues ahí está este problema, ¿no? Este plan.
3: Pero es ley ISSSTE.
4: ¿Qué?
3: Es ley ISSSTE.
4: Sí, del 2007.
3: Pero ley ISSSTE es del gobierno federal, ¿no? Del ISSSTE depende, son trabajadores federales. ¿Qué vela tiene en el entierro el secretario de gobierno del estado? Deberían ir a manifestarse allá al palacio blindado.
4: Sí, es.
3: El ISSSTE es federal, según yo
4: claro,
3: sé.
4: No, claro.
3: Los que reciben la atención poca o mucha que da el ISSSTE son trabajadores federales.
4: Uh-huh.
3: Si ellos están alegando, peleando una ley de hace 20 años del ISSSTE, es federal. ¿Para qué nos bloquean aquí las calles? Porque hicieron caos en el puente Cuauhtémoc.
4: No, mira, me están poniendo, a ver, ¿ha sido a Tecate últimamente?
3: No.
4: Me están poniendo que sí ha ido, que no les gusta un color que le pusieron al palacio.
3: Pues que no vayan.
4: Municipal.
3: Que vean para otro lado.
4: A ver, iluminan. Iluminan Palacio Municipal, me mandan esto, de Tecate, con colores de la comunidad LGBT. Okay. ¿Cuáles son los colores?
3: El arcoíris, ¿no? El arcoíris,
4: ¿no? De muchos colores.
3: Si no le gusta el color,
4: iluminan Palacio Municipal de Tecate, con colores de la comunidad LGBT. Dice, en el marco del mes del orgullo LGBT, que arrancó formalmente este primero de junio, o sea, ayer tarde se llevó a cabo el tradicional encendido de luces en la fachada de Palacio Municipal de Tecate. Leonardo Álvarez, director del Departamento de Diversidad Sexual, afirmó que ante acciones como el iluminado de las oficinas de gobierno con los colores de la comunidad, aún prevalecen manifestaciones discriminatorias entre algunos sectores de la población. En ese sentido, reconoció que actualmente se reciben más comentarios positivos que negativos en los temas referentes a la diversidad sexual. Sin embargo, lamentó que siga habiendo expresiones racistas y que no haya respeto a la equidad de género. Por último, informó que la marcha anual se llevará a cabo el sábado 20 de junio, en la que adelantó participarán 3 dragas de los municipios de Tijuana y Ensenada, quienes encabezarán la celebración. Subrayó que la comunidad LGBT no es problemática, por lo que aseguró no habrá expresiones violentas ni de vandalismo durante la movilización. Somos personas pacíficas, nos damos a respetar, pero también nosotros como comunidad, pues damos respeto hacia la sociedad, indicó. Está bien, ¿no?
3: Pero no pintaron, le pusieron lucecitas.
4: Bueno, para eso dice.
3: Que no pasen de noche ya, si no quieren ver los colores.
4: La persona... como de esas luces que ponen tipo Palacio Nacional, ¿no? Que ya ves que le ponen un solo... O Catedral, allí en el Zócalo, en la Ciudad de México.
3: O la Torre Eiffel.
4: O la Torre Eiffel.
3: O el Empire State.
4: Es lo que
3: hay que ser más internacional, hay un mundo más allá del centro del universo, señor Esparza.
4: Oye,
3: usted pero puro Ciudad de México, Ciudad de México.
4: Que por qué aquí en el anterior Palacio Municipal de la calle Segunda está una bandera de esta organización LGBT.
3: Pues por la misma razón que dijo ahorita.
4: Yo creo, ¿no?
3: Pues sí. Además,
4: ayer.
3: Si tienen duda, pues que vayan y pregunten. Está abierta las puertas del
4: palacio.
3: Que no es palacio. Ahora
4: el
3: es
4: archivo.
3: Ahora es Instituto Municipal de Arte y Cultura.
4: Está bien, qué bueno.
3: El IMAC.
4: El IMAC, me gustaba ahí. Y que pusieron una bandera el día de ayer. Pues me imagino que es por eso. No sabía yo que es el día de... arrancó formalmente.
3: El mes.
4: Esta tarde se lleva a cabo el mes. Uh-huh. El mes del orgullo LGBT.
3: Sí, pusieron una bandera. Pero es una bandera pequeña, además. Mucho han de pasar por ahí. De todo se quejan. Como eso de que encienden las redes sociales. ¿Cuál encienden las redes sociales? Hay debate en las redes sociales por X tema. ¿Cuál debate? Ahí está todo el mundo leyendo a ver si es cierto. ¿Sabe que mucha gente prefiere creer lo malo que lo bueno?
4: Ah, oye, me están diciendo.
3: Platíqueme lo que usted quiera, es más interesante.
4: A ver, maestro,
3: no, ya no.
4: Te recordó.
3: No, ya no.
4: Espérame, el químico te recordó de...
3: Qué bueno que me recuerdan.
4: De que hice una petición hace tiempo.
3: ¿Cuál químico?
4: El químico que nos habla de acá, de La Gloria.
3: ¿Nos habla? ¿Le hablan a usted?
4: Para unos señalamientos de un Kinder Julio Verne.
3: Kinder sorpresa.
4: Que
3: nos mande el domicilio, fotografía, por WhatsApp 664-686-3670 y con mucho gusto lo comparto.
4: Entonces, ¿qué le pides?
3: Fotografía del lugar.
4: Fotografía del lugar, ahí
3: ubicación de donde quiera. Okay. Ubicación y domicilio. Por WhatsApp 664-686-3670.
4: Ok, ¿no te lo había mandado?
3: No, que yo sepa. No va, don Julio, no nos habían mandado nada, ¿no? Y una, no es mi función, pero con mucho gusto sirvo de enlace. Y dos.
4: Pero andabas de ofrecido, ¿no?
3: Yo nunca he andado de ofrecido.
4: Que ibas a reportarlo y que no sé
3: una
4: qué.
3: Una cosa es reportarlo y otra que vayan. Y dos, si no mandan la evidencia, ¿cómo se va a levantar la queja?
4: No, maestro, no me defraudes, maestro.
3: ¿No lo defraudo? A ver, ¿usted qué quiere? Que nada más porque sí, grite
4: con
3: aquí.
4: Con mucho gusto voy a reportarlo. Yo ando para arriba, para abajo. Por supuesto que voy a...
3: A partir del 18 de abril del 2026, dije, únicamente le voy a hacer favores a mis amigos. Nada más.
4: ¿Nada más?
3: Sí, nada más. Ya me cansé de andar, sea, haciendo favores.
4: La gente que no...
3: Son bien hate, o sea, todo el mundo empieza a quejarse y echar, y cuando ocupan algo, ay, sí, mira, qué bueno, te marco porque ocupo esto.
4: Pues sí.
3: No, ya no voy a contestar llamadas de nadie ni mensajes de nadie, desde el 18 de abril.
4: ¿Por qué el 18 de abril, maestro?
3: Porque fue mi cumpleaños.
4: ¿Del pasado?
3: Es el 26, de este año.
4: Desde ese día, ¿no?
3: Desde ese día, sí. Y empecé a hacer un análisis y dije, me hablan cuando ocupan algo. Hey. Me mandan mensajes cuando ocupan algo. Cuando ocupan algo, ay, sí, que Manrique, ¿cuál es el señor del de allá? Y cuando no, que eres un hijo de no sé cuál, que eres un esto, que eres un otro, ya me cansé. Dije, no más. ¿Quieren algo? Pórtense bien. Me siguen echando tierra, hablando mal de mí, ni me pidan nada.
4: ¿Te preocupa mucho
3: que no, de nada más le estoy diciendo. Para menos favores pidan.
4: Que, famoso.
3: Y, pues, que sigan hablando. Nada más que no, si se les ofrece algo, ni se les ocurra, porque tengo muy buena memoria. Sé lo que hicieron ayer.
4: Eres vengativo, ¿eh?
3: No es venganza. Venganza si fuera contra ellos. Por ejemplo, si le coloco con todas las tranzas que hace. Cuando vienen y se pelean aquí en el estacionamiento. Eso sí sería vengativo. Echarle la patrulla porque se estacionan mal. Eso sí sería vengativo. No lo hice.
4: Está bien.
3: Se lo imaginó, ¿no? ¿Verdad? O si evidenciara todas las fotos y las reportes que tengo de todas las personas que han extorsionado. Eso sí sería vengativo. Ahí lo tengo, nada más. Eso es todo. Eso
4: nos despedimos mejor.
3: Madre. A ver, hasta color agarró. Se va porque quiere.
4: Don Julio.
14: Hasta mañana.
4: Carla, te lo encargo. ¿Crees que tenga remedio?
3: No, ya no. Ah, que ya está pedido esa cosa, me dijeron, Carlita. Que ya está pedido esa cosa, ya mandé un mensaje al penthouse.
4: ¿Y por qué andas haciendo favores?
3: Porque Carlita me cae bien. Me respeta.
4: Porque dijiste que nada más a los amigos.
3: ¿Por eso? Ah, ¿nos quiere separar?
4: Sí.
3: Carlita es buena colaboradora, es buena gente. Nos atiende bien.
4: Sí, se lo creo.
3: Aunque no le crea, dice que le da igual. A mí también. ¿Le crea o no le crea?
4: Sí.
3: Sí. Si me pide algo, con mucho gusto.
4: ¡Eso!
3: Carla, no todos sus amigotes.
4: Eso ha sido todo por hoy aquí en este espacio informativo. Al ver el equipo que lo hace posible. Servidor y amigos para sacarlo cumplido. Gracias por su atención. Invitación cordial y muy atenta para que diariamente a partir de las 7 de la mañana nos sintonice. Por ahí es todo, pero continúe con nosotros. No le cambie, porque en unos minutos más con ustedes. Don Juan Manrique.
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1: ¿Qué tal, amigas y amigos? Muy, pero muy buenos días. Los saludo con gusto este martes. Me pusieron artes, les faltó la M. ¿Hay recortes o qué? Martes 2 de junio, año 2026. Al momento, 8 de la mañana con 8 minutos. Tiempo de ir a un avance de noticias. En información internacional, Estados Unidos nombra al nuevo jefe de la patrulla fronteriza. La presidenta de México, Claudia Sheinbaum, destaca que en 2026 recibirán apoyo 42 millones de mexicanos. Avanza transformación digital en gobierno de Marina del Pilar. Aviso, habrá cierres parciales por trabajos de bacheo en la colonia Aviación a partir de este momento. Decomisan más de una tonelada de cocaína tras hallazgo de narcotúnel en la frontera. La alcaldesa de Mexicali, Norma Bustamante, promueve la participación juvenil del CETIS 18. Reconoce la alcaldesa de Ensenada, Claudia Gatón, labor de la Marina Nacional. La directora de la SES, Mónica Vega, entregó obra de rehabilitación en Otay. En Rosarito nos invitan a participar en el programa de recolección de basura pesada durante este mes de junio. El gobierno de Tecate fortalece atención integral a personas en contexto de movilidad. De esto y más le estaremos platicando esta mañana de martes, le decía, martes 2 de junio, año 2026. Ya estamos transmitiendo en vivo desde las instalaciones de Radio Ranchito XEWX 1420 AM en Tijuana. También de manera simultánea a través de 1470 AM. Radio Bahía, contigo todo el día. Y también estamos transmitiendo el día de hoy a través de XE de La Grande de Mexicali 1050 AM. Por lo que saludamos con gusto a nuestras amigas y amigos de Tijuana, San Diego, Tecate, Rosarito, Ensenada, Mexicali, Calexico, Los Ángeles, San Bernardino, Perris, El Cajón y hasta donde llegue la señal por aire de la radio. A través de las redes sociales ya estamos transmitiendo en vivo y en directo en Facebook en la página de Radio Ranchito 1420 AM Tijuana. Radio Ranchito 1420 AM Tijuana en Facebook y también en Facebook en la página de su servidor Juan Manrique. En YouTube también tenemos canal oficial. El canal oficial está identificado como RCE TV. En YouTube es RCE TV y entre paréntesis dice Radio Cadena Enciso. En sí somos la fuerza de la radio. Pero también le tengo buenas noticias. 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Y el encargado de la mejor programación de la radio aquí en Tijuana es nada más y nada menos que nuestro jefe de los controles técnico. ¿Qué le cuesta al señor Esparza presentarme así? Juan Manrique llegó así. Ya llegó el chalán. Híjole, ya llegó el traime. Él no hago nada. Qué llevadito el señor Esparza. Bueno, nuestro jefe de los controles técnico. Es originario, crecido, nacido y visto la primera vez la luz entre un micrófono en Tijuana. Nuestro jefe, Rodríguez. Es el caballero de la música. Duermas. Debemos de tenerle un programa como eso de las 9, 10 de la noche, don Julio. Así para que esté con música tranquila, música del recuerdo. Y ¡zas! Dormir. Porque imagínese, nos pone programación relajante a las 6 de la mañana. ¡Zas! A dormir. Si va manejando, no se duerma, por favor. También saludamos y agradecemos el apoyo en el apoyo en la transmisión de video a Carla López y el apoyo en el enlace a nuestros amigos en Ensenada y en Mexicali, por el apoyo en el enlace entre estaciones. Tenemos teléfono contacto WhatsApp 664-686-3670. Ahí nos pueden enviar mensajito escrito, mensajito de voz, fotografía y o video. Si tiene algún reporte, como me lo hicieron saber de una manera muy amable hace rato en el otro espacio, en el espacio Ciudad Esparza, por favor, ahí a través del WhatsApp 664-686-3670 nos mandan la fotografía, la ubicación, GPS, satelital, domicilio, entre qué calle y entre qué calle, colonia. Y no es que sea uno muy piqui, simplemente imagínese usted, le digo, don Julio, tengo un problema en la colonia Infonavit Lomas del Porvenir, en la avenida Transpeninsular, afuera de X tiendita. Ahí va don Julio a reportar, porque me va a hacer el favor, va a ir a la delegación que corresponda. Oiga, Juan Palacio, este es el problema. Ah, ok, ¿entre qué calle y qué calle? No, pues no sé. Es que se llama así la tiendita. Sí, pero acá a la altura de dónde, alguna seña, fotografía para saber. Es que Manrique me dijo allá. Pues dígale a Manrique, primero, que sea cierto que está ocupando eso. Segundo, fotografía para ubicar. Tercero, domicilio. Es que antes no pedían eso, por eso tardaban tanto. Para hacerlo más rápido, más seguro, hay que llevar esos temitas y va a ser más rápido. Así no hay de que vea y pregunte qué hay por ahí. No, que dónde está el perro echado. No, pues el perro ya se movió. No, dónde está el carro descompuesto. No, pues ya se lo llevó la grúa. Avenida Fulanita, entre calle esta, en la colonia Sutanita. Y si tiene la ubicación GPS, mucho mejor. ¿Y por qué le digo esto? Porque para nosotros tal vez todo el mundo, por ejemplo, yo insisto, conoce el Infonavit. Y lo primero que le ve a una persona que no es de Tijuana, ¿cuál Infonavit? El primer Infonavit. Acaré cuál es el primer Infonavit. Y ahí se va alargando. Los que nacimos aquí en Tijuana sabemos que el primer Infonavit está allá hacia Playas, que no es Playas, hacia el Soler, que tampoco es el Soler, es lo más del Porvenir. Pero de una calle a otra cambia. Hacia abajo está la Herrera, está la Unión, está Los Altos. Así que no es que sea uno pique, simplemente hay que ser precisos. Y así, con esa precisión quirúrgica, vamos a ir a una pausa. Después del corte, seguimos con más.
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7: 8 de la mañana con 19 minutos, qué rápido, 8 de la mañana con 19 minutos, que no se le haga tarde. Pronóstico. Clima, ya, 17 grados centígrados al momento en mi querida, bella y hermosa ciudad de Tijuana. La temperatura máxima hoy, muy parecida a ayer, 22 grados centígrados. La mínima fue y será de 15 grados para mañana igual, pero para mañana hay aviso de posibilidad de llovizna. Ojo, no estoy diciendo que hay posibilidad alta de lluvia. Llovizna 22% por ahí de las 8 o 9 de la mañana para mañana miércoles. ¿Ok? Esto fue en Tijuana, en San Diego, California, 17 grados centígrados al momento, temperatura máxima hoy 22, mañana similar 22, y ¿qué cree? El jueves también 22 grados centígrados en San Diego, la mínima 16 grados centígrados. Nos vamos hasta, regresamos a Playas de Rosarito, 16 grados centígrados al momento, temperatura máxima hoy y mañana 20 grados, la mínima 15 grados centígrados. Tecate con 18 grados, mayormente nublado. Temperatura máxima hoy 26, la mínima 12. Y el jueves podrían llegar a los 30 grados centígrados allá en el Pueblo Mágico. Ensenada, con nublado al momento, 17 grados centígrados. Temperatura máxima hoy 22, la mínima.

14 grados centígrados. Mexicali, 28 al momento. La temperatura máxima hoy, 41 grados. Y agárrese, el jueves podrían llegar en Mexicali a los 43 grados centígrados. Suerte a nuestros amigos de Mexicali y cuídense mucho, por favor. Cuiden a los niños, adultos mayores también. San Felipe, 29 grados centígrados al momento. Temperatura máxima hoy y mañana, 33 grados. El jueves podrían llegar a los 35 grados centígrados en San Felipe. Las mínimas, 24-25 grados. San Quintín, 17 grados centígrados al momento. Temperatura máxima hoy, 22. Y así va a permanecer hasta el jueves. La mínima, 15 grados centígrados. Los Cabos, Baja California Sur, 31 grados centígrados al momento. Temperatura máxima hoy, 30. La mínima, 25 grados centígrados. Tarara la maquinita. Dice que al momento 31 grados, pero la máxima va a ser 30 en Los Cabos. Lo que sí es que hay aviso de vientos miércoles, jueves, todo el día o durante el día. Viernes, sábado, en las mañanas. Y el domingo, de nueva cuenta, vientos fuertes en Los Cabos es el pronóstico. Vialidades, apenas va a salir a tomar camino de donde ande, porque es su gusto andar donde anda. Le comento que ya cambiaron las condiciones. De Rosarito a Tijuana por la carretera libre se va a encontrar con el tráfico lento a partir del puente del Poblado de la Gloria. ¿Y qué cree? Ya hay un choque. Ya hay un accidente automovilístico en esa zona. Del nodo Morelos hacia las 5 y 10, tráfico lento a la altura de la Arena Deportiva de los Sonquis hasta pasar Benítez. Vía rápida oriente, la que viene del este de la ciudad hacia la zona del río. Tráfico desde la tercera etapa del río, o sea, antes del Parque Morelos, durante el Parque Morelos y después del Parque Morelos se junta con la vía rápida a la mar, hasta pasar más o menos el puente de la Colonia Buenavista, se libera el flujo, congestionamiento o tráfico, como quiera llamarle, y de nueva cuenta, desde el Hospital General hay tráfico a vuelta de rueda hasta las inmediaciones o hasta la garita de San Isidro. Si usted va de Playas de Tijuana a Playas de Rosarito por la escénica, ya hay fila. Ya estamos pensando en enviar a alguien para que nos pase tiempo de espera para pasar la caseta de peaje de Caminos y Puentes Federales, porque ya se hace fila para dejarles dinero por transitar ese corto tramo. Así las cosas. Bueno, regresamos al nodo Morelos. Del nodo Morelos, si se sigue de frente por Boulevard Cuauhtémoc a Boulevard Aguacaliente, tráfico intermitente en esa vialidad, puede utilizar como ruta alterna, pero con mucha paciencia, y hace mucho que no le decía, Boulevard Fundadores, y digo con paciencia porque desde Libramiento Rosas Magallón, para poder entrar a Fundadores, hay tráfico a vuelta de rueda hasta pasar el primer semáforo, de ahí del supermercado del Carrito Loco, de ahí se libera y hay otro tramo de tráfico a la altura de unas conocidas carnitas, tienda. Ah, donde está un supermercado que antes era Blanco Gigante, ahora le cambió de nombre, ahí enfrentito hay tráfico en dirección a la zona centro por el semáforo. Nada de qué preocuparse, o no es tanto el congestionamiento a diferencia del Boulevard Cuauhtémoc. Garitas va a intentar cruzar hacia los Estados Unidos en este momento acá en Tijuana, San Isidro, en automóvil, carriles normales, una espera de 2 horas, Sentry 20 minutos, Redirect 2 horas para cruzar caminando por el lado derecho, 20 minutos. Caminando para pasar por el lado izquierdo, 30 minutos por el Chaparral. Si usted va a intentar cruzar a Estados Unidos por Otay, una espera en automóvil de 1 hora con 30 minutos, carriles normales, Sentry 30 minutos, Redline 1 hora con 30 minutos, para cruzar caminando por Otay, 15 minutos. Y nos vamos hasta Mexicali, en la garita, garita Nuevo Mexicali, Calexico East. Dice que hay un tiempo de espera aproximado de 15 minutos en automóvil, carriles normales. Sentry 5 minutos, Redline 15 minutos, para cruzar caminando 5 minutos. Allá no es negocio la Sentry, está muy rápido el cruce. Dice que es en las dos garitas, ya lo aumentaron, Calexico East y Calexico West. Son los mismos tiempos según este reporte. ¿Ok? Tipo de cambio va a tener usted que vender o comprar dolaritos esta mañana en casas de cambio. Amanece igual que ayer, 16.85 a la venta, 16.60 a la compra. ¿Qué es esto? Que si usted tiene pesos y quiere dólares, le van a pedir 16 pesos con

0: Rosario Pitt Vázquez, un funcionario con trayectoria de casi 30 años dentro de la patrulla fronteriza, ex encargado de la frontera norte en el estado de Washington y de relaciones con Canadá, asumirá el puesto que dejó Bank, según lo indicó el Departamento de Seguridad Nacional a través de un comunicado. Además de su posición en la frontera norte de Estados Unidos, Vázquez también ha trabajado en la frontera sur, en las regiones de Yuma, Arizona, San Diego y en la oficina antiterrorismo del Departamento de Seguridad Nacional. Así que ya tienen o tenemos, porque es la frontera, nuevo jefe de la patrulla fronteriza, Rosario Pitt Vázquez. Rosario Pitt Vázquez es un señor, pues, nada más para que no haya duda con el nombre, porque se utiliza para niños y niñas. Regresamos a México. La presidenta de México destacó que en 2026 recibirán apoyos 42 millones de mexicanos. Vamos a ver y escuchar qué fue lo que dijo la jefa del Ejecutivo Federal.
1: Los programas de bienestar. 42 millones de personas beneficiadas de manera directa. Ya sabemos que la ultraderecha está en contra de eso. Esta visión de que el pobre es pobre porque no trabaja, cuando si alguien trabaja en México, son los pobres para poder salir adelante. O sea, es un sistema que no les permitió salir adelante, a pesar de trabajar de sol a sol. Y por primera vez desde el 2019 hay apoyos directos al pueblo. No aquellos que se daban cuando había elecciones, con la compra del voto, sino programas que crean derechos. Eso es muy importante. México es de los pocos países que cuando cumples 65 años hay una pensión que por lo menos te ayuda a tu alimentación, que garantiza una alimentación saludable para todos los adultos mayores. Eso no hay en muchos lugares del mundo. A las personas con discapacidad, el programa de becas que garantiza que niñas y niños y jóvenes se queden en la escuela, que no se vayan por problemas económicos. En eso no está de acuerdo la derecha, la ultraderecha. ¿Por qué? Porque piensan que el dinero debe ser para los de arriba, no para los de abajo.
0: Bueno, eso fue lo que dijo la presidenta de México, Claudia Sheinbaum. A mí nada más me quedó una duda, que el pobre es el que trabaja. Entonces, ¿a qué horas vamos a dejar de ser pobres si trabajamos? Nada más. Pero bueno, esperemos que esto cambie en el corto plazo y ya no digan que los pobres seguimos trabajando. Trabajamos los mexicanos y ya dejamos de ser pobres. Y tal vez pueda llegar el momento en el que empiece a disminuir el número de personas beneficiadas con estos apoyos, porque ya pasamos al otro lado, a dejar de ser pobres. No sé. Bueno, regresamos a Baja California. Acá en Baja California avanza la transformación digital, agilizando trámites estatales para más de 1.5 millones de personas. Vamos a ver y escuchar la siguiente información.
2: La transformación digital en servicios estatales, impulsada por la gobernadora Marina del Pilar en coordinación con la Agencia Digital de Baja California, permite que más de 1.5 millones de personas realicen sus trámites de manera ágil y en línea. Avances como este fueron abordados en el Foro Internacional de Transformación Digital 2026, que reunió a especialistas, autoridades y representantes de la industria tecnológica para dialogar sobre innovación pública e inteligencia artificial. Durante el foro se destacó la consolidación de Ventanilla Única BC, que integra más de 200 procesos simplificados y digitalizados, incluida lengua de señas mexicana y lenguas indígenas triqui y mixteco, garantizando servicios accesibles para más de 142 mil personas que lo requieren. El evento incluyó la participación de especialistas internacionales y jóvenes líderes en tecnología, fortaleciendo la vinculación entre gobierno, academia e industria para consolidar una agenda digital moderna y cercana a las personas.
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2: 8:33 Seguimos transmitiendo en vivo desde las instalaciones de Radio Ranchito, XEXX 1420 AM. La doble X me gusta más. También de manera simultánea a través de 1470 AM, Radio Bahía, contigo todo el día. Y en Mexicali a través de XED, la grande de Mexicali, 1050 AM. ¿Ok? Imagínense qué sería de nosotros, qué sería de la vida, por la información que le presentamos antes del corte, si tuviéramos que ir a hacer fila otra vez a renovar la tarjeta de circulación. Qué bueno que sí se han puesto las pilas nuestros amigos, porque son nuestros amigos de la Agencia Digital de Baja California. Saludos al equipo del ingeniero Gabriel Palombo, a todo el equipo, saludo especial al buen joven Santos también. Pero imagínense, me quedé pensando cuando estaba viendo la información, tener que ir otra vez a ver caras, a hacer fila, a ver si hay estacionamiento para bajar, dejar la tarjeta anterior, dejar el dinero y que nos den otra. Y ahora no, en línea, y órale, en menos de 5 minutos. Entonces agarramos el telefonito con la manita, y ya quedó. Y si usted tiene inquietud con usar su tarjeta de débito donde caen los billetes cada viernes, sí, chuy, cada viernes le pagan, vaya a la tiendita de la esquina, esa de conveniencia, y ahí puede comprar una tarjeta de débito y ahí deposita únicamente lo que va a gastar. Esas tienditas de XX00, ahí puede comprar una tarjetita de débito, le deposita lo que quiere pagar y ya no tiene la inquietud del riesgo de que se le vaya a ir lo de la semana, lo de la quincena, lo del mes, no sé, cómo le paguen a usted. Es una recomendación. Y otra recomendación es, maneje con precaución. A partir de hoy, a las 8 de la mañana, se están llevando a cabo cierres parciales y temporales en la circulación de la avenida Francisco Cárdenas, en el tramo comprendido entre el Boulevard Salinas y Boulevard Agua Caliente. ¿Dónde es esto? Aquí en la colonia Aviación. ¿Dónde queda esto? Aquí donde está la clínica 7 del IMSS, pues, debido a la ejecución de obras en la zona. Una de las prioridades del alcalde de la ciudad de Tijuana, el doctor Ismael Burgueño Ruiz, es realizar acciones que contribuyan a mejorar las condiciones de movilidad, tanto para el peatón como para los automovilistas que diariamente circulan por el antes mencionado lugar. Al respecto, el director de Obras e Infraestructura Urbana Municipal indicó que realizarán obras de bacheo, fresado y reencarpetado sobre la calle Francisco Cárdenas, por lo que será necesario cerrar a la circulación vehicular de 8 de la mañana a 5 de la tarde desde hoy, martes, miércoles, hoy es martes, miércoles, jueves y viernes. El funcionario municipal exhortó a los automovilistas a tomar precauciones mientras duran las obras, considerar tiempos adicionales de traslado y utilizar como rutas alternas la calle Francisco Sarabia y la Escuadrón 201. Agradecen la comprensión. Hay que ser comprensivos y si no, de todos modos, de que van a cerrar o de que ya cerraron la calle, la van a cerrar porque hace falta su zarpazo de tigre. Y nos quedamos en tema municipal de Tijuana. Nuestros también amigos de la Secretaría de Seguridad y Protección Ciudadana Municipal de Tijuana nos envían el resumen de lo decomisado durante el mes de mayo. Vamos a ver y escuchar la siguiente información.
3: Con acciones firmes y resultados contundentes, reforzamos la seguridad en Tijuana. Durante el mes de mayo, en distintos puntos de la ciudad, se logró la detención de 918 personas por diversos delitos. Entre los resultados más relevantes destaca la detención de 85 generadores de violencia, así como 3 personas detenidas por homicidio y 6 en grado de tentativa por el mismo delito. Además, se realizaron 59 detenciones por portación de arma de fuego, 24 por robo con violencia y 115 por robo de vehículo. Se cumplimentaron 126 órdenes de aprehensión, destacando 27 por narcomenudeo, 33 por robo en distintas modalidades, 21 por robo de vehículo, 12 por homicidio y 33 por otros delitos. Asimismo, se recuperaron 130 vehículos con reporte de robo. En materia de aseguramientos, se decomisaron 54 armas cortas y 14 largas, 528 cartuchos útiles, 54 cargadores y 16 armas de utilería. En narcomenudeo se decomisaron 4.823 dosis de metanfetamina, 1.123 dosis de marihuana, 192 dosis de heroína y 23 dosis de cocaína. Además, se aseguraron más de 530 kilos de metanfetamina, 1 kilo con 570 gramos de marihuana, 820 gramos de fentanilo y poco más de 19 kilos de cocaína. Estos resultados son reflejo del trabajo constante de la Policía Municipal a través de acciones preventivas y operativas enfocadas en proteger la integridad y el bienestar de las y los tijuanenses.
2: Ahí están los resultados. Si usted tiene algún tema, algo que ve raro, marque 911. O también puede utilizar las diferentes aplicaciones de denuncia, tanto en tiempo real como denuncia anónima, para que podamos de alguna manera cambiar esta situación. Si usted es de las personas que ve todo mal, 911, denuncie, y si no, la aplicación, la estatal, se llama 911 Móvil BC. 911 Móvil BC, descárgala, use otro nombre si quiere, y a través de ahí puede hacer denuncia anónima, puede hacer llamada telefónica para denuncia, puede utilizar botón de emergencia, o puede únicamente mandar mensaje de texto. En tal lugar, en tal calle, entre X y Y, de la colonia fulanita, está pasando esto, esto y esto. Y ya va a poder hacer su contribución. Y mire, tema internacional. Decomisaron más de una tonelada de droga tras el hallazgo de un narcotúnel que va de Tijuana a San Diego, o San Diego a Tijuana, como usted lo quiera ver. Vamos a escuchar a la fiscal federal Bianca Calderón, quien dio a conocer qué fue lo que ocurrió, qué fue lo que encontraron aquí arribita en Otay.
4: Es Bianca Calderón Peñalosa, soy un fiscal federal del Distrito Sur de California. Sí, se fue encontrado un túnel subterráneo, que obviamente adentro del negocio, y luego afuera del túnel fueron arrestados a tres demandantes, y luego yo creo que había uno más, son cuatro en total, que fueron relacionados con el túnel. Ahorita por el momento no le puedo explicar los detalles, obviamente la investigación sigue en curso y luego en cuanto nosotros podemos dar esos detalles le dejaremos saber. El primer demandante es Gregorio Epifanio Hernández López de San Diego. Está acusado de conspirar para utilizar el túnel subterráneo transfronterizo y de conspirar para importar y distribuir cocaína. Los otros tres demandantes, que son José Jiménez, Brandon Escalante Sandoval y Antonio Cortés, esos tres acusados están imputados por conspirar para distribuir la cocaína que fue importada a través del túnel. Estamos súper agradecidos por la asistencia y el colaborar.
2: Eso fue lo que dijo la fiscal federal Bianca Calderón. Los ahora detenidos y acusados, ella con su idioma un poco complicado, los mencionaba como demandantes, pero son acusados, es Gregorio Epifanio Hernández López, de 29 años de edad, y José Jiménez, de 32. Estos dos originarios de San Diego, California. Antonio Cortés, de 18, y Brandon Escalante, de 26, mexicanos. Imagínense, 18 años, y ya en temas de esta magnitud, y obviamente mucho, mucho por afrontar. 17 metros de profundidad contaba este sofisticado túnel, como lo calificaron, y una distancia de 590 metros de largo. 590 metros de largo, 6 cuadras más o menos, y 17 metros de profundidad, y salía en un bazar del lado de Otay, pegadito, pegadito a la frontera y muy cercano también a oficinas de federales de nuestros amigos de la aduana estadounidense. Mexicali, ¿sí alcanzamos? Sí, Mexicali. En Mexicali, la presidenta municipal Norma Bustamante encabezó el foro de las juventudes denominado Uniendo Esfuerzos en las instalaciones del CETIS número 18. Durante el encuentro, la primera edil mexicalense destacó que la realización de estos foros organizados por el Instituto Municipal de la Juventud, tiene como objetivo que el gobierno de la ciudad realice acciones para responder a las necesidades e inquietudes precisamente de los jóvenes. En este sentido, dio a conocer, en atención a las peticiones del alumnado, se instalarán 2 luminarias adicionales en el acceso principal y contarán con el resguardo de una unidad de policía municipal durante los horarios de entrada y salida. Por su parte, el coordinador de la Dirección General de Educación Tecnológica de la DGTI en Baja California agradeció el apoyo del gobierno de la ciudad. El evento contó también con la participación de otros funcionarios. Allá van a enviar una patrulla. Regresando a Tijuana, antes de continuar con lo que sigue, nada más un comentario en la mañana que habló don Jorge con el señor Esparza sobre dónde están las unidades de tránsito de Tijuana. Lamentablemente hace algunos años algún secretario de seguridad decidió disminuir a su mínima representación los agentes de moto de tránsito. Quedaron muy poquitos. ¿Por qué? Porque él decidió que tenían que hacer otras labores. Y pues no hay tanto agente de tránsito. Creo que el llamado sería a que aprendamos a manejar. Porque eso de que tengamos un policía atrás de cada automovilista, que se supone somos responsables, sabemos manejar, sabemos conducir, porque supuestamente tenemos el automóvil en regla y supuestamente tenemos una licencia que obtuvimos de manera lícita, pues estaría muy complicado. Dirían por ahí, como cuando cruzan sí respetan el reglamento y no se ven muchas patrullas, ¿eh? Usted cruce y así como que diga, uy, una patrulla atrás de cada automóvil, no hay. Es que aquí se esconden, allá también se esconden, créamelo. Están ahí a la expectativa para en cuanto vean algo sobre ellos. Aquí lo que nos toca a nosotros como automovilistas es respetar el reglamento y no ser flojos, levantarnos temprano para que no se nos haga tarde. Y las unidades de tránsito están en algunos puntos. Ahorita me acordé por lo que dijo la alcaldesa de Mexicali que van a enviar una unidad al CETIS 18. Así en diferentes zonas escolares también tenemos unidades de tránsito y de policía municipal en las horas de entrada y salida. Así que aprendamos a manejar. No hay que ser tan hijos del maíz. Y aprendamos a levantarnos temprano. No hay que ser tan flojitos. Y aprendamos a respetar también cómo vamos a respetar el tiempo. Y es tiempo de ir a una pausa. Corte. Regresamos.
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1: 8 de la mañana con 48 minutos. 8 de la mañana con 48 minutos. El día de ayer celebraron o conmemoraron el Día de la Marina Nacional. Allá en Ensenada, la alcaldesa Claudia Gatón reconoció la labor de los marinos. Vamos a ver y escuchar qué fue lo que dijo la primera edil ensenadense.
2: La ceremonia para conmemorar el 83 aniversario del Día de la Marina Nacional. Hoy recordamos la grandeza de quienes han dedicado su vida al mar y al servicio de México. El Día de la Marina representa disciplina, valentía y compromiso con la patria. Es una fecha que honra a quienes navegan nuestras costas, protegen la soberanía nacional, resguardan nuestras aguas y auxilian a la población en los momentos más difíciles. Cada uniforme naval simboliza entrega, honor y un profundo amor por nuestro país. Ensenada entiende perfectamente el valor de la Marina porque nuestra historia está ligada al mar. Somos un puerto que crece, un puerto que trabaja y se fortalece gracias a su vocación marítima. Aquí, la presencia de la Secretaría de Marina no solamente es fundamental para la seguridad y la defensa nacional, también ha sido una aliada cercana de la comunidad, participando en labores de apoyo social, protección civil, rescate y coordinación institucional en beneficio de nuestra gente.
1: Felicidades y gracias a todos los elementos de la... Para mí es Marina Armada de México, no sé si ya le cambiaron el nombre porque ahora es Marina Nacional, para mí era Marina Armada de México. Que mis respetos para los marinos, muy buena preparación, entrenamiento que tienen. Saludos a los señores marinos. Regresamos a Tijuana. El día de ayer, la directora de la CESP, Mónica Vega, entregó una obra de rehabilitación allá en Otay. Vamos a ver y escuchar que ella nos platique de qué se trató.
3: Estamos el día de hoy arrancando una obra de rehabilitación en Otay Constituyentes, en donde el mes de abril concluyeron los trabajos de rehabilitación del colector Carranza, una obra muy importante establecida en el Acta 328 como parte de los acuerdos binacionales que tiene que ver con el saneamiento de nuestra ciudad y evitar los derrames y descargas de aguas residuales. Quiero decirles que como uno de los compromisos que establecimos desde el primer día que llegamos a la titularidad, que cada una de las obras que fueran abiertas iban a ser concluidas con su respectivo bacheo, es que hoy estamos arrancando estos trabajos a través de la rehabilitación de 2.500 metros cuadrados de asfalto, además de algunas vialidades que se rehabilitaron con concreto hidráulico. Y quiero decirles que vamos a estar aquí en las próximas semanas, agradecerle a los vecinos de la zona su paciencia, su colaboración y el trabajo estrecho que se ha realizado durante los últimos meses. Seguiré atenta de los trabajos que se realicen en la zona y que los vecinos cuenten nuevamente con una vialidad adecuada para su tránsito.
1: Pues mire, ¿se acuerda que habían mencionado que el día 5 de junio iba a ser el fin del ciclo escolar? Que siempre no, dijo mi mamá que siempre no. Hay clases hasta julio. Pues los maestros de la Coordinadora Nacional de Trabajadores de la Educación se fueron a huelga. No por eso, obviamente, no por eso. Por otros temas, por un tema que tiene que 19 años. Están pidiendo que a la abrogación total de la ley del ISSSTE de 2007. Aquí, en Tijuana, tomaron las oficinas del sistema educativo, hicieron una marcha en la zona del río. Vamos a escuchar a una de las docentes, ella es María Guadalupe García, docente del CONALEP Plantel 1, quien nos explica o nos comentó qué es lo que piden.
4: Sí, la razón es por la abrogación de la ley del ISSSTE. Cuentas, los que estamos en cuentas individuales, no es factible este tipo de régimen. ¿Por qué? Porque desde yo fui a la dirección a tramitar el ahorro solidario. Entonces, y desde el 2022, y es la fecha de que a nosotros, no sé, por ejemplo, se me vino a dar en el 2022 el ahorro solidario, cuando el artículo 100 de la ley del ISSSTE dice que podemos tramitarlo, ¿verdad? Y se nos autoriza, y no es así. No es así, tardaron 8 años para que se me descontara el ahorro solidario. Imagínense todos los años que yo podía haber estado yo cotizando a ese tipo de prestación, y todo ese monto de dinero no lo tengo para mi pensión. Entonces, es inseguro este tipo de régimen, no es viable. ¿Por qué? Porque la dirección te dice no hay suficiente presupuesto para este tipo de prestación. Entonces, somos pocos los que tenemos en CONALEP el ahorro solidario. Cuando por ley en el artículo 100 te dice que nos, como trabajador, si tú autorices este tipo de prestación, te la deben de proporcionar y no te lo dan.
5: ¿Han calculado más o menos?
1: Pues eso es lo que dijo la trabajadora del CONALEP plantel Tijuana 1, María Guadalupe García Arzate. Lo de el ahorro, lo que piden que den marcha atrás, la ley del ISSSTE 2007. Mi única duda es, ¿por qué no van y se manifiestan allá al centro del universo? ¿Por qué tomar las oficinas de educación aquí en Tijuana, que son estatales? Ahora confirmo, el ISSSTE, trabajadores federales. CONALEP es colegio nacional, es federal. Es un tema federal. Vayan y grítenles allá al palacio blindado del centro del universo. No generen más tráfico en la zona del río, por favor. El 10º Ayuntamiento de Playas de Rosarito, a través de la Secretaría de Bienestar Social, invita a la población a participar en las jornadas de recolección de basura pesada programada durante este mes de junio. La alcaldesa de Playas de Rosarito, la maestra Rocío Adame, reiteró el llamado a los vecinos para aprovechar este servicio gratuito, colocando con anticipación sus artículos de basura pesada frente a sus domicilios en las siguientes fechas. Dice Colina del Sol, 2 de junio, o sea, hoy. Real de Rosarito, 1, 4 de junio. Huacatay, 9 de junio. Villa Bonita, 11 de junio. Aztlán, 16 de junio. Caracoles, 18 de junio. Agua Marina, 23 de junio. Volcanes, 25 de junio. Mar de Popotla, 30 de junio. Así que en esas zonas van a estar pasando a llevarse su vieja estufa o su viejo colchón. Basura pesada, pues, allá en Playas de Rosarito. Y antes de despedirnos, porque ya siento la presión encima, el gobierno de Tecate realizó la segunda edición de la Mesa de Trabajo Municipal Espacios de Recepción y Atención a Personas en Contexto de Movilidad Tecate. La reunión fue encabezada de manera conjunta por la Subsecretaría de Atención a Grupos Vulnerables del Gobierno del Estado y la Dirección de Atención Ciudadana y Grupos Prioritarios del Gobierno de Tecate, consolidando un espacio de diálogo, análisis y construcción de estrategias para responder de manera integral a los desafíos de movilidad humana en la región. Durante la sesión, el Instituto de Planeación del Desarrollo Municipal presentó los avances del Programa Sectorial de Atención Integral a Personas en Contexto de Movilidad del municipio, instrumento que permitirá fortalecer las políticas públicas enfocadas en la protección, inclusión y atención de este grupo de ciudadanos. Con esto nos despedimos. Gracias a don Julio Rodríguez por el apoyo en los controles técnicos. Gracias a Carla López por el apoyo en la transmisión de video. Gracias a los amigos en Ensenada y Mexicali por el apoyo en enlace entre estaciones. Pero sobre todo, gracias a usted por su atención. Recuerde, maneje con mucha precaución y otra vez, adelante su alarma. Ya casi salen de vacaciones los jóvenes. La gran mayoría ya casi sale de vacaciones. Así que aguantemos otro poquito más. Buen día, buen provecho. Adiós. We'll be right back.
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3: Hola, ¿qué tal? Muy buenos días. Mi nombre es Julio Rodríguez, miembro activo del Sindicato de Trabajadores de la Industria de la Radiodifusión, Televisión, Telecomunicaciones Similares y Conexos de la República Mexicana, STIR, Sección Tijuana, con la autorización, con la matrícula 15958. Buenos días, bienvenidos a un programa más de Añoranza Doble X, a partir de estos momentos hasta las 11 de la mañana, en este martes 2 de junio, año 2026, a todos los cumpleaños, a todos los que están de manteles largos y cortos, felicitaciones de parte de la gran familia de Radio Ranchito y de Radio Cadena Enciso. Y en estos momentos nos enlazamos hasta Mexicali, la capital, XCD 1050M, la grande de Mexicali. Les saludamos desde Tijuana, Baja California, México. A todo el equipo de Radio Cadena Enciso, gracias por su apoyo. Ani Moreno, gracias. Alondra Silva, Tania Ramos. Para Cindy Olivas, a Victoria Aguiar, al ingeniero Israel Silva, el ingeniero Martín Solorio. Gracias, gracias por su apoyo. Y al público, al número uno, recordándole el número telefónico de cabina, el 686-3670 con la alada de Tijuana 664. Es un teléfono WhatsApp para que envíe su mensaje de voz o de texto marcando 664-686-3670. Don Rafael, ¿cómo se la está pasando? Villagómez, a toda la familia Villagómez, escuchándonos por ahí en Playas de Tijuana, originario de Guadalajara, Jalisco, 37 años haciendo historia. Ahorita le vamos a conversar con el grupo La Mafia. Y también Don Pascual, tenía varias faltas, Don Pascual. Don Pascual Ortiz, dice, andamos de vacaciones, pero ya estamos de regreso. Gracias, Don Fortunato. Para Leticia, no Calderón, pero es Leticia Gámez García, escuchándonos en el Mariano Matamoros. Para toda la gente de Puebla, todos los camoteros, en la mañana nos quedamos pendientes. La persona que está en la línea telefónica, permítame, ahorita lo atiendo como usted se merece. Vamos a iniciar con la Internacional Sonora Santanera, esta Sonora Santanera que se formó en el año de 1955, oriundo de Santana, Tabasco, por el director y fundador Don Carlos Colorado. Y hasta 1960 graban su primer material discográfico y el tema fue La Boa, quien fue el tema que se dio a conocer a nivel nacional e internacional. Y hoy nos va a interpretar un tema musical del compositor Homero Aguilar, éxito de 1985, y en la voz de Juan Bustos, la Internacional Sonora Santanera, la cumbia del amor. Iniciamos con la música guapachosa jacarandosa aquí en Añoranza Doble X. Buenos días.

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1: En Radio Ranchito, a las 9 con 10 minutos, avanzamos con más de Añoranza doble X en este martes 2 de junio, año 2026. Don Víctor Carvajal cumpliendo 44 años en la colonia Buenavista. Dice que le mande un cordial saludo para toda la gente de Guadalajara, Jalisco, a su esposa Hermelinda García. Ella es de Mazatlán, Sinaloa, la perla del Pacífico, está presente. Entonces, ahí está el saludo. Felicidades y que se pase un día inolvidable. Y nosotros avanzamos para toda la gente que nos escucha en San Diego, California, a la familia Corona, don Luis Corona, el de Guadalajara, Jalisco, dice, en Tijuana estuve 5 años y acá tengo 4, así es que 9 años haciendo historia por estas tierras. Bueno, pues ahí está el saludo. A continuación vamos a Luis Aquino en Glende, California. Saludos desde Tijuana, Baja California, México. Gracias por reportarse al 686-3670. Vamos a escuchar a este grupo que se formó en el año de 1980. Es un grupo musical de Tex-Mex, originario de Houston, Texas, y la voz de Oscar de la Rosa. Ya está, ya saben de quién estoy hablando, del grupo La Mafia. Es una de las instituciones más influyentes en la historia de la música tejana regional mexicana, originario de Houston, Texas, y fueron pioneros en modernizar el sonido del acordeón y la batería, llevándolos a un nivel de producción pop internacional. Damas y caballeros, el grupo La Mafia, que nos va a interpretar este tema musical del ¿qué compositor? Ah, del señor Quijano. Este, el compositor Ricardo Quijano, éxito de 1991, ¿Cómo me duele, amor? El grupo La Mafia, aquí en Añoranzas doble X. Y Fierro por la 300, recordar es bueno.

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1: Amigo Julio, ¿qué tal? Buenos días. Los saludos desde la Ciudad de México. Antolín Jiménez, el Zorro Plateado. Espero me pueda complacer con la canción de te vas, de la Sonora Siguaray, dedicada para mi esposa Lucero Villegas, la familia Jiménez Santiago, para todos los escuchas. Para usted, mi hermano, es un excelente día. Y pues bueno, aquí a diario lo escuchamos. Desafortunadamente luego no nos alcanza el tiempo para hacerle un mensajito. Pero pues ya sabe que diario estamos pendientes de la estación escuchándolos. Y qué mejor escuchando Radio Ranchito, que no nos gusta, nos encanta. Y pues bueno, ahí se puede la de te vas de la Sonora Siguaray. Le agradezco mucho. Cuídese mucho, mi hermano, que Dios me lo bendiga. Y pues bueno, se despide de la Ciudad de México. Antolín Jiménez, el Zorro Plateado.
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3: En Radio Ranchito me gusta más. Para todos los que nos escuchan en la Ciudad de México, especialmente a Tolín Jiménez, el Zorro Plateado. Ya estamos programando su canción te vas, deme oportunidad unas 4 o 5 temas musicales y le complacemos desde Tijuana, Baja California, México, para todos los panaderos. Ahí está el cordial saludo, Glendale, California, Los Ángeles y lugares circunvecinos. Gracias por escucharnos, dice Luis Aquino aquí, Luis Aquino, aquí lo escuchamos diariamente. Ahorita vamos a complacerles con otro tema musical. Ah, Mexicali y su valle está presente, la grande, dice aquí lo estamos escuchando, la familia Partida Rodríguez de parte de Don Juan, el de Jalisco, su esposa Doña Mercedes Rodríguez, haciendo historia en la capital desde 1957. Gracias, Doña Mecha. Ahí viene su canción. Don Víctor Morales también, allá en Mexicali, escuchando Añoranzas Doble X. Vamos a escuchar un tema musical del compositor Francisco Gómez en la voz de Frankie y Los Matadores. Botecito de vela. Otra leyenda musical de Añoranzas Doble X. Buenos días. Vela.

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2: En Radio Ranchito me gusta más. 9:22 a la familia Sierra de parte de Víctor y también Hugo. Dice, aquí lo estamos escuchando en el fraccionamiento Soler. 33 años haciendo historia aquí en Tijuana para toda la gente de Apaxingán, Michoacán. Gracias, don Cristóbal Medrano y familia en Los Pinos, para todos los chiapanecos. Dice, solamente 15 años tenemos aquí en Tijuana. No nos gustó, nos encantó. Gracias, don Cristóbal Medrano, y un saludo desde Tijuana, Baja California, México. Vámonos porque Guadalajara, Jalisco está presente. Víctor Ramos, buenos días, 35 años, Víctor. Haciendo historia aquí en Tijuana, que quiere escuchar al Grupo Liberación. Y para todos los regiomontanos, eres la otra parte de mí. Así se llama este tema musical del Grupo Liberación, un grupo que se formó por allá en el año de 1975. Recordar es volver a vivir, de los supergrupos de Añoranza Doble X. Doña Mariana, buenos días.
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en la Colonia Hidalgo, puro Tijuana, y quiere escuchar a los muchachos de San Francisco del Rincón, Guanajuato, desde 1975-76, cuando iniciaron este proyecto musical. Hoy nos va a interpretar del compositor Carlos Muñiz, éxito de 1995, el grupo de los Caminantes San Francisco del Rincón, Guanajuato, tema La Guitarra y la Mujer, para Ferny García en Rosarito, el quinto municipio.

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1: Señor Julio Rodríguez, buenos días. Aquí pasando lista, Beto y Don Pepe en Plaza Río. Yo lo seguí desde que estaba usted con el tremendo Mansur. Le perdí la huella, pero hoy que estamos, que recuperamos la señal con usted, aquí estamos firmes. Todos los días pasando lista. Saludos y bendiciones. Que tenga buen día. Saludos.
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2: En Radio Ranchito me gusta más. 26 y las 10 de la mañana. El tiempo corre, vuela. Hay que aprovecharlo a lo máximo. Y ya mero llega. Te vas. Para todos los panaderos allá en la Ciudad de México. A Tolín, ahí el cordial saludo. Ya mero llega su canción. Para Eva Ramos también el cordial saludo. Ah, también Don Javier González. Está trabajando como carnicero, dice por acá en el sector de la mesa y escuchando Radio Ranchito para toda la gente de Aguascalientes. Aguascalientes está presente para Maurilio Gómez y familia en la Pancho Villa, el Tamaulipeco. Firme, dice aquí escuchando Radio Ranchito para mi primo Samuel, que lo escucha allá en Mexicali a través de La Grande. Saludos de parte de Maurilio. Ah, tenemos una cumpleañera, por supuesto. Para Rosita, que escucha en la Colonia Libertad, parte baja, está festejando un año más de vida. Felicitaciones de parte del caballero Humberto Acosta, que ya mero se va a trabajar. Don Julio, quiero que me ponga esa canción para Rosita, que no le gusta al grupo Los Freddy, le encanta hoy que está de manteles largos. Ahí está el saludo y felicitaciones para Rosita en la Libertad, parte baja, de parte de Humberto Acosta. El de Ciudad Obregón, Sonora, desde 1967, haciendo historia. Damas y caballeros, tengo el gusto de presentar a esta agrupación que se formó en el año de 1962 por los hermanos José Luis y Fernando Tapia. Y la voz inconfundible de Arturo Cisneros, el romántico de siempre, la voz de todos los éxitos de esta agrupación. Más de 50 años haciendo historia. Más de 5 décadas cantándole al amor, más de 30 discos de larga duración, premios y reconocimientos a nivel nacional e internacional. Hoy precisamente nos va a interpretar un tema de Roberto Mona, éxito de 1973. Damas y caballeros, en el escenario de las estrellas de La Grande de Mexicali de Radio Ranchito, presento a los máximos exponentes de la música romántica directamente de Guadalajara, Jalisco. El grupo de los Freddys. Es mejor decir adiós para todos los adoloridos. Los supergrupos de Añoranza Doble X. Recordar es volver a vivir.

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2: En Radio Ranchito me gusta más. 20 y las 10 de la mañana inmediatamente. Saludos, don Jesús Reyes en Hesperia, California. Buenos días. Y que no le gusta Añoranza doble, que le encanta. Ya estamos programando a Julio Iglesias y en unas 5 o 6 canciones le vamos a complacer para Alberto Bojorquez. ¿Cómo se le está pasando? El de Mazatlán, Sinaloa, la perla del Pacífico, está presente. Familia Sandoval en el Cajón, California. Don Francisco Sandoval y la señora María Sandoval de Tuxpan, Nayarit, escuchándonos en el Cajón, California, diariamente. Dice, aquí lo acompañamos, gracias. Y nosotros vamos a continuar y vamos a... también para toda la gente de Jalisco, Eva María Ramos y familia, escuchando Radio Ranchito. Vamos a escuchar precisamente al grupo de los Terrícolas de Venezuela desde 1968, cuando iniciaron este proyecto musical con voces de los hermanos, precisamente de Néstor Daniel y Lenny, hermanos venezolanos, con muchísimos éxitos desde 1970, cuando ya graban para toda América Latina sus primeros éxitos: Vivirás, Llorarás, La Carta, Te Juro Que Te Amo, y le abrieron las puertas a nivel nacional e internacional. Hoy el grupo Los Terrícolas nos va a interpretar esto que se llama Hoy, pero hoy te confieso, para todos los enamorados. Los supergrupos de Añoranzas doble X. Recordar es volver a vivir.

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10: Hola, muy buenos días, Julio Rodríguez. ¿Qué tal? Aquí les habla. Saluda desde Playa de Rosarito, Ferny García. Bueno, a diario escuchamos, no a diario participamos y no a diario mandamos los saludos a través de audio, pero diario los estamos escuchando y aquí mando un saludo a toda la audiencia que de toda parte de nos escuchen, que lleguen ese gran saludo aquí de parte de su amigo Ferny García desde Playa de Rosarito. Un saludo para todos. Bonito día. Bye, bye.
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11: En Radio Ranchito solamente nos faltan 10 y serán las 10 de la mañana. Rafael Hernández y familia en el fraccionamiento Soler, oriundo de Guadalajara, Jalisco, desde 1962, haciendo historia aquí, don Rafael. Ahí está el saludo, gracias. Gracias por escucharnos. Don Humberto Acosta, otro saludo y otra felicitación para la señora Rosa, para Rosita, que dice, lo escucha en la Colonia Libertad, parte baja, hoy está de manteles largos, cumpliendo un año más de vida. Ahí está, Rosita, las felicitaciones de Humberto Acosta, el de Ciudad Obregón, Sonora. Leonel Castañeda, presente, dice, en el kilómetro 53, en el Valle de Mexicali, escuchando La Grande. Gracias, señor Castañeda, Leonel Castañeda, por reportarse y escucharnos. Raimundo Herrera en la Colonia Independencia, puro Durango, don Raimundo, desde 1953 en esta ciudad fronteriza de Tijuana. Familia León en el Rubí, también de Durango, don Juan Manuel León. Dice, yo llegué a Tijuana en el año de 1956. Vámonos, porque la familia Sandoval está esperando a los Tucanes de Tijuana en el Cajón, California. Señora María y don Francisco Sandoval, oriundo de Tuxpan, Nayarit, está presente. Ahora sí, del compositor Mario Quintero, y son de Guamúchil, Sinaloa, pero registrados artísticamente en esta ciudad fronteriza de Tijuana. Un tema de Mario Quintero, esto se llama... Mi ex con los Tucanes de Tijuana. 1, 2, 3. ¡Fierro! Yes.

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2: En Radio Ranchito me gusta más. 5 y la 10 de la mañana. Déjeme chequear el WhatsApp porque andamos retrasados por acá con el WhatsApp. A ver, el micrófono. Ahí se me movió el micrófono. A ver, ahora sí. Buenos días, señor Julio Rodríguez. Saludos a usted y a todo su público. Puede complacerme con una canción de Los Muecas que se llama Presagio. Y un saludo para la carpintería El Fracaso, para todo el personal de carpintería El Fracaso y su propietario, don Celedonio Pacheco. Señor Pacheco, buenos días. Y su esposa, la señora Chela. Ahí está don Celedonio y doña Chela escuchando Radio Ranchito, que los escucho desde la colonia Libertad Parte Alta. Para todos los que nos escuchan, la Libertad Parte Alta, Baja y Media, un cordial saludo. Buenos días, señor Julio Rodríguez, dice de nueva cuenta todos. ¿A qué hora nos va a poner Los Muecas? Ya, es más, ya de una vez, desde la mañana estoy pendiente para todos los de la carpintería El Fracaso. Ahí está Celedonio Pacheco y su esposa, claro que sí. Y le vamos a complacer inmediatamente, porque aquí están Los Muecas de Mexicali, esta agrupación que precisamente la grabó en el año de 1973 del compositor Salvador, que ya no me acuerdo el compositor. Serna. Salvador Serna. Esto se llama Presagio, Los Muecas de Mexicali, de los supergrupos de Añoranzas Doble X. Para Artemio Pérez, un cordial saludo desde Tijuana, Baja California, México. Otra leyenda musical.

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1: Amigo Julio, ¿qué tal? Buenos días, los saludos desde la Ciudad de México, Antolín Jiménez, el Zorro Plateado. Espero me pueda complacer con la canción de te vas, de la Sonora Siguaray, dedicada para mi esposa Lucero Villegas, la familia Jiménez Santiago, para todos los escuchas. Para usted, mi hermano, es un excelente día, y pues bueno, aquí a diario lo escuchamos. Desafortunadamente luego no nos alcanza el tiempo para hacerle un mensajito, pero ya sabe que diario estamos pendientes de la estación escuchándolos, y qué mejor escuchando Radio Ranchito, que no nos gusta, nos encanta. Y pues bueno, ahí se puede la de te vas de la Sonora Siguaray. Le agradezco mucho. Cuídese mucho, mi hermano, que Dios me lo bendiga. Y pues bueno, se despide de la Ciudad de México, Antolín Jiménez, el Zorro Plateado.

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2: En Radio Ranchito me gusta más la 10 con 8 minutos. No lo van a creer, todavía me quedan 22 canciones y están entrando otro WhatsApp. Dice señor Julio Rodríguez, excelente día. Aquí estamos pasando lista Don Beto y Don Pepe. Gracias Don Beto y Don Pepe por escucharnos. Gracias por su preferencia. Que Dios me los bendiga. Tenemos otro WhatsApp, dice Julio Rodríguez, se está activando el 686-3670. Aló, buenos días. Buenos días. Si me permite un minutito, ahorita lo atiendo. Quédese en la línea, por favor. Gracias, gracias. Ahorita lo atendemos porque estoy atendiendo los WhatsApp que estoy atrasado, dice señor Julio Rodríguez. Bueno, buenos días. Soy el Zacatecas, Zacatecano, por favor. Una canción hermosa, dice, que se llama Cómo me ves, te verás. Gracias a toda la gente de Zacatecas. Está pendiente conmigo, dice, de la mañana. A ver, déjeme ver, los pendientes. Sí, cierto. Ahorita déjeme ver si ya la tenemos programa. Cómo me ves, me verás. Con muchísimo gusto. Otro WhatsApp. Soy Rafael Andrade. Para toda la familia Andrade, lo escuchamos en la Sánchez Taguada. Para todos los que nos escuchan en la Sánchez Taguada, especialmente a la familia Andrade, de parte de Rafael, me gustaría escuchar nuestro juramento con Julio Jaramillo, dedicado a mi esposa, dice don Rafael, Araceli González. Bueno, ahí está Araceli González, de parte de su esposo. Ahí está don Rafael Andrade y familia en la Sánchez Toada. Ahorita deme oportunas 4 o 5 canciones, don Rafael y doña Araceli y toda la familia Andrade en la Sánchez Aguada, y llegará mi tocayo Julio Jaramillo para complacerles con muchísimo gusto. No se me vaya a desesperar. Para el Zacatecano, ¿qué cree? Y aquí está pendiente la canción. Suerte, suerte, porque aquí ya la encontramos y le vamos a complacer con muchísimo gusto. Para toda la gente de Tierra Caliente, para el señor Tolongo, buenos días. Michoacán está presente. Como me ves, te verás. Así se llama este cañonazo musical.

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1: En Radio Ranchito vamos avanzando con más Añoranzas Doble X. Don Rigoberto, también usted está en deuda. Yo estoy en deuda con ustedes de la mañana. Don Rigoberto dice, yo estaba trabajando en la zona del río como guardia de seguridad y no me ha puesto mi cumbia con los Jokers de Mexicali. Le prometo, a ver, déjeme checar el corte comercial. Ay, ya se me presentó, ya estamos sobre el corte comercial de los 15. Después del corte le prometo que le voy a poner su canción. Prometido, mire, levanto mi mano derecha. Estoy comprometido y ahorita, mientras que esté el corte comercial, busco su canción y le vamos a complacer. Gracias por marcar el 686-3670. Corte comercial, regresamos con más de Añoranza Doble X con su servidor Julio Rodríguez, el del Maquipo, Sinaloa.
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1: Julio, buenos días. Lo escuchamos acá en Mexicali. Por favor, quiero un saludo para los grupos de los 70 de Mexicali. Los Chavos, los Muecas, los Zorros, el Jefe y su grupo, los Jokers, los Búhos, los Happies, la Imagen, Tiranos del Norte y muchos más. Con la canción que usted elija. Atentamente, Román Rodríguez. Y no me gusta, me encanta. Que Dios lo bendiga, Julio.
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2: En Radio Ranchito a las 10 con 19 minutos, la persona que está en la línea telefónica, permítame un minuto, ahorita lo atiendo como usted se merece. Ya se reportó la familia López, Núñez López, del Sauzal de Rodríguez. Gracias, señora María del Carmen. Dice, se había cortado la comunicación, dice... No lo escuchamos como 2-3 minutos, pero ya se está escuchando clarito acá en el Sauzal de Rodríguez. Gracias, señora María del Carmen López y familia, su esposo José Antonio Núñez. Ahí está el cordial saludo y gracias por estar al pendiente de la señal, dice. Y saludos para los Jokers de Mexicali. Gracias, familia López, Núñez López, allá en el Sauzal de Rodríguez, escuchando Añoranza Doble. Que déjeme checar otro WhatsApp. Bendiciones, Dios, tocayo Julio, tengo como 100 años escuchándote y no me canso escucharte. Por ahí una canción del grupo El Pueblo dice, me gustaría escuchar Vida Mía, ya volví, saludos. Claro que sí, caballero. Es más, antes de terminar el programa vamos a escuchar el grupo El Pueblo. Y un saludo para usted y a toda su apreciable familia, gracias. Y también para la familia Andrade, para la señora Araceli González, de parte de su esposo, y don Rafael Andrade y familia en la Sánchez Aguada. Después de los Jokers de Mexicali, ligadito vamos a escuchar a mi tocayo Julio Jaramillo. Todavía me quedan varias canciones. Damas y caballeros, tengo el gusto de presentar a un grupo de 100%, no, de Tijuana, es de Mexicali. Precisamente este grupo que se formó en el año de 1972, puros hermanos, ahí Don Ramón, sí, permítame, don Ramón, ahorita lo atiendo, ¿sí? Sí, claro que sí, gracias. Bueno, toda la familia Ortega, ahí está el cordial saludo, Román Rodríguez y sus hermanos con los Jokers de Mexicali desde 1972, haciendo historia en la música grupera, que por cierto, hoy nos van a interpretar un tema musical del compositor Vicente Rueda González. Esto se llama María Elena, los Jokers de Mexicali, que nos van a poner a bailar, a gozar, a disfrutar con la música guapachosa, jacarandosa, ¡epa! Al bailongo se ha dicho, con los Jokers de Mexicali. ¡Oh!

El rubí que no les gusta, añoranza doble X, le encanta, le fascina. Pues gracias por escucharnos. Para todo el personal de Transporte Vázquez aquí en Tijuana, dice, lo estamos escuchando, añoranza doble X, Transporte Vázquez está presente, especialmente a la familia Vázquez en la Colonia Obrera, segunda sección, para la señora Eva Rivas Carrillo, de parte de su esposo, el señor Miguel Ángel Vázquez. Puro Tijuana, dice, somos de aquí de Tijuana. Gracias, don Miguel Ángel Vázquez. Y el saludo para su esposa, Eva Rivas Carrillo, puro Tijuana, en la Colonia Obrera, segunda sección. Y para Transportes Vázquez, que quieren escuchar a Consuelito Velázquez de su propia inspiración, esto que se llama Bésame, pero bésame mucho. Otra leyenda musical.

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4: La presidenta de México, Claudia Sheinbaum Pardo, afirmó que México vive momentos de definición en los que es necesario defender la soberanía nacional a intereses externos. El pronunciamiento se realizó durante la conmemoración del Día de la Marina Nacional, celebrada el 1 de junio de 2026 en Lázaro Cárdenas, Michoacán.
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4: Como parte de los trabajos encomendados por el presidente municipal Ismael Burgueño Ruiz para

0: fomentar la participación ciudadana, el 25 Ayuntamiento de Tijuana cuenta con 18 subcomités sectoriales coordinados por el Instituto Municipal de Participación Ciudadana, los cuales representan un espacio donde gobierno y sociedad, de forma conjunta, dan seguimiento a las acciones y metas establecidas en el Plan Municipal de Desarrollo.
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0: Tras 5 días de despliegue físico y mental, así como emociones intensas, el kickboxing mexicano concluyó con éxito el segundo campamento de evaluación y desarrollo deportivo, así como el marco regional del centro, ambos en Villas Tlalpan, complejo perteneciente a la Comisión Nacional de Cultura Física y Deporte. Para RCE Noticias, Carla López.
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1: En Radio Ranchito solamente nos faltan 25 y las 11 de la mañana y todavía me quedan 14 canciones. Qué pena. Bueno, vamos a acelerar a ver hasta dónde llegamos. Gloria Esther, que se reporta del Cañón Johnson, puro Tijuana, dice, saludos Mexicali de parte de Gloria Esther, y también para la señora María Ramírez del Reacomodo, originaria de Guadalajara, Jalisco, 50 años haciendo historia aquí en Tijuana. Señora María Ramírez, ahí viene su canción, El Huaco Chano, ahí viene, ya se está preparando la banda Camino para complacer a toda la gente de Guadalajara, Jalisco, de parte de la señora María Ramírez. Escuchándonos aquí en Tijuana, señora Socorro Guzmán en la postal, desde 1981 llegó a Tijuana, originaria de la Ciudad de México. Ahí está el saludo. Janet Archundia, a toda la familia Archundia en Jardines del Rubí, dice Janet, yo nací aquí en Tijuana, saludos para la familia Archundia. Ahí está el saludo, gracias, y nosotros vámonos porque el tiempo corre, vuela, y hay que aprovecharlo a lo máximo. Ahí viene, estamos programando ya también el grupo El Pueblo, ¿ok? Para todos los que nos están solicitando ese tema musical del compositor Eduardo, ¿quién? De Eduardo Bautista, el compositor del Huaco Chano con la banda El Camino.

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2: En Radio Ranchito me gusta más, 20 y las 11 de la mañana. Tenemos saludos por este lado para Natalia y familia Mesa en la Colonia Independencia, puro Guadalajara, Jalisco, desde 1982, haciendo historia aquí en Tijuana. Gracias, doña Virginia Toledo y familia Colonia Guanavista, puro Morelia, Michoacán, tierra caliente, está presente para toda la familia Andrade, escuchándonos aquí en Tijuana y los que nos escuchan a Sánchez Tahuada. Buenos días, el grupo, el pueblo y vida mía, ya volví.
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2: De los supergrupos de Añoranza Doble X y Fierro por la

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13: Muy buenos días. Señor Julio Rodríguez, le deseamos muchas bendiciones, escuchándolos acá por el Valle de Guadalupe perfectamente, y un agradecimiento por todas las complacencias que nos han atendido a la radio escucha. Gracias, bendiciones.
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14: En Radio Ranchito me gusta más, 12 y las 11 de la mañana inmediatamente para toda la familia Reina. Gracias por escuchar en Spring Valley, los que nos están escuchando allá en la Unión Americana. Dice, ¿qué pasó con Leo Dan? Para toda la familia de Charlie Lizárraga, a Cristina, a Ruiz Millán, a toda la familia Ruiz Millán, Guadalupe, buenos días, David, y Fierro por la 300, tarde pero sin sueño. Aquí está el argentino Leo Dan, de su propia inspiración, un tema musical que grabó Leo Dan por allá en la década de los 60, 1967, Mari es mi amor. Otra leyenda musical aquí en Añoranza doble X. Recordar es volver a vivir.

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3: En Radio Ranchito me gusta más. 8 y las 11 de la mañana. Nos vamos con los últimos dos temas musicales. Saludando para don Alberto Alejandre, que se reporta a Rosarito, el quinto municipio oriundo de Michoacán desde 1988. Haciendo historia. Gracias, don Alberto. La verdad, no va a alcanzar que le ponga su canción, pero el día de mañana, en dos horarios, de 6 a 7 y de 9 a 11, y para la familia Vanegas, don Armando Vanegas, en la colonia Castillo, oriundo de Caborca, Sonora, llegó a Tijuana en el año 2000, dice, no me gustó Tijuana, me encanta, gracias don Armando, y también para toda la familia Pineda, de parte de la señora María de Jesús Pineda, en Los Pinos, de Agua Verde, Sinaloa, desde 1963, se encuentra en Tijuana, Baja California. Dice, saludos para mi esposo Guillermo Béjar de San Luis Río Colorado, Sonora. Pues ahí está, San Luis Río Colorado, Sonora, y Sinaloa está presente, gracias. Y yo me tengo que despedir porque el tiempo ya se me está echando encima. Mil disculpas a las personas que no puedo complacerles, pero el día de mañana los espero a partir de las 6, de 6 a 7 y de 9 a 11. Enlazados a la Grande de Mexicali, gracias a todo el equipo de Radio Cadena Enciso por su apoyo, a Alondra Silva, Ani Moreno, para Tania Ramos y también para Cindy Olivas, Victoria Aguiar, al ingeniero Israel Silva, al ingeniero Martín Solorio, gracias por su apoyo. Mi nombre es Julio Rodríguez, miembro activo del Sindicato de Trabajadores de la Industria de la Radiodifusión, Televisión, Telecomunicaciones Similares y Conexos de la República Mexicana, STIR, sección Tijuana, con autorización, con la matrícula 15958. Si Dios me presta vida, mañana miércoles 3 de junio, a partir de las 6 de la mañana, con más Añoranza Doble X. Que Dios me los cuide a cada uno de ustedes y que de mí no se olvide. Me despido con música guapachosa, jacarandosa. Un tema musical del compositor Manuel Eduardo Toscano y en la forma de interpretar las canciones del Super Show de los Vázquez. Esto se llama La Canalla. Con permiso, me voy gozando, disfrutando de la mejor música guapachosa, jacarandosa. Hasta mañana, con permiso.

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5: El senador Armando Ayala Robles invita a las y los bajacalifornianos a su segundo informe de actividades este 13, 14 y 15 de junio en Tijuana, Mexicali y Ensenada. El legislador rendirá cuentas, ya que no es solo una responsabilidad, es una obligación con el pueblo que le dio su confianza para representarlo, dijo Ayala. Este segundo informe legislativo es un espacio para compartir resultados, escuchar y reafirmar el compromiso de trabajar con honestidad y cercanía a la gente.
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5: La Coordinación Municipal de Protección Civil y Bomberos de Tecate informa a la ciudadanía que, derivado de un incendio forestal registrado en la zona de Tijuana, Baja California, se ha presentado la presencia de humo en distintos puntos de nuestro municipio, debido a las condiciones del viento.
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5: Ketel Marte conectó un jonrón de 2 carreras. Nolan Arenado y el novato Tommy Troy batearon jonrones solitarios y los Diamondbacks de Arizona remontaron para lograr una victoria de 4-1 sobre los Dodgers de Los Ángeles.
6: Para RCE Noticias, Carla López.
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4: Entonces, ¿por qué es que la gente me anima a participar? 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
5: El senador por Baja California, Armando Ayala Robles, compartió en una comida con maestros y directivos de distintas instituciones educativas a quienes reconoció por su entrega, vocación y compromiso con la formación de nuevas generaciones. 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

0: Amigos, ¿qué tal? Un gusto ¿qué tal, amigos? Un gusto, un placer saludarles. Gracias por acompañarnos. ¡Ey! ¿Qué está pasando, hombre araña? ¡Muévase de aquí! ¡Órale! Me está ciscando nomás ese hombre araña. ¡Qué bárbaro! ¡Vámonos! ¡Vuelcando el ala! Un gusto, un placer saludarles. Gracias por acompañarnos. Esto es RCE Deportes a través de la 1470 Radio Bahía, tu mejor compañía. Hoy es martes 2 de junio de este 2026. Ya son las 2 del mediodía, 12 del mediodía con 4 minutos. Bien hallados, bien aventurados. Sean todos bienvenidos. Mis amigos, ¿qué tal? ¿Cómo les va en esta tarde de casi verano? Ya, el calor ya está, pero sabroso. ¡Sabroseado! ¡Sabroseado! Saludos cordiales para mis amigos. Tengo un amigo, Joseito, de La Habana, Cuba. Joseito, saludos, Joseito. ¡Sabroseado, mi Ubaldo! Me decían, ¡sabroseado, Ubaldo! ¡Sabroseado! Vamos al mismo spa. Vamos al mismo spa, el señor Joseito. No se llama José, pero le digo Joseito. ¿Qué pasa, Joseito? Bueno, pues usted cubano que nos acompaña también en Tijuana, San Diego, San Diego, Tijuana. Bienvenido, gracias por acompañarnos. Si usted nos escucha por primera ocasión, esto es RC Deportes, un programa que aparece de lunes a viernes, los sábados también, desde las 12 y hasta la 1 de la tarde. Los sábados es Unplugged, es Desenchufados. Con la misma estructura deportiva, mismo guión, la información más importante de la semana, lo más importante del día y por supuesto la música que no falta. Rock en español o rock en inglés. ¿Qué toca la próxima semana, Brian? Rock en español. Me parece sensacional. Ah, mix, un mix. Ah, bueno, también un mix. Me late, me late. Me gusta, me gusta. Muy bien. Bueno, pues tenemos un programa para todos ustedes. Buen programa, digo yo. Siempre tengo que decirlo, ¿no? Si no, ¿quién lo va a decir, Brian? Pues oígame. Ya sabe que puede comunicarse con nosotros a través del 664-303-1880. Y porque usted lo pidió. Cuando escuchen ustedes que porque usted lo pidió, nadie lo pidió, ¿eh? Nadie. Y porque usted lo pidió, nadie está pidiendo nada. Y porque el hombre araña lo pidió, ahí sí crea. A ver, hombre araña, ¿y porque usted lo pidió qué? Ni sabe qué voy a decir. Y bueno, le recuerdo a usted las redes sociales por donde podemos comunicarnos día, tarde y noche. A través de Facebook como Radio Bahía 1470 AM Tijuana, y ahí ya le da buscar y de inmediato lo va a mandar con nosotros a esta página de RCE. Le da clic al circulito y vámonos, entra de inmediato. No nos creen, hombre araña, no nos creen. Mire, voy a mi iPad, busco Facebook, ya tengo Facebook aquí, está el icono de Facebook, ahí donde dice buscar, ahí está la lupita, parte superior derecha. Ahí le va a poner, miren, facilito, Radio Bahía, con H, hombre araña, porque luego el hombre araña no le pone H, Radio Bahía, 1470 AM, ya está apareciendo, 1470 AM, Tijuana, y vámonos, ahí está ya, ajá, sí, gracias, hombre araña, nada de que ahí está, no aparece, está apareciendo mi amigo... licenciado Parra, Mercedes Parra. ¿Qué está pasando, hombre araña? No mienta por convivir. No mienta por convivir, hombre araña. Usted, profesor, hombre araña, usted es un impostor. Ah, no, ahí está, ya, la falta de... Era un poquito más de tiempo, hombre araña. Chale. Exactamente. Póngale con mayúsculas, si no, no le va a salir. Eso, ahí estamos, ahora sí. Transmitiendo desde la frontera. Ah, mire, ahí está nuestro compañero. Está justamente apareciendo ahí ya nuestro buen amigo Juan Felipe Prado. Nosotros ya estamos ahí abajito también. RC Deportes con Ubaldo Mesa, 2 de junio 2026. Ok. Ya nos puede seguir, ya nos puede ver. Nomás bájenle, hombre araña, si no se va a hacer. Y ahí estamos, mire, ya estamos. Yeah, muy bien, excelente, eso me parece sensacional. Eso es en Facebook. Si usted nos quiere escuchar a través de YouTube, pues también igual vaya a RCE Espacio TV y le da clic. Ahí estamos transmitiendo ya totalmente en vivo. Bien hallados, bienaventurados, saludamos a la gente de que nos escucha a través de la 1050 XC de la Grande de Mexicali, a nuestros amigos en 89.1 La Rancherita. Y por supuesto a los consentidos a través de la 1470 AM. Sobre todo usted que nos escucha en Tijuana, San Diego. Yo le recuerdo que hoy juegan los Padres de San Diego. Qué buen juego, ¿eh? Hoy usted puede seguir el juego de Padres, todo lo que pasa en el Diamante con la novena de los Padres de San Diego a través de RCE Radio App. app.com RCE Radio, que den inciso, RCE Radio App.com, es app.com, ¿sale? Ahí puede escuchar usted los partidos de los Padres de San Diego. Más adelante le diré quién es contra quién van y cómo vamos por allá en la Major League Baseball. Amigos, obviamente tendremos información porque ya está lista la lista. Ya están los partidos de la Liga Mexicana de Béisbol. Hoy arrancan en su totalidad. Ayer nada más hubo un juego entre Algodoneros y Acereros de Monclova. Ya están por arrancar todos los juegos, los más importantes. Ya sabe que los tenemos aquí, los de los líderes. En el Cibacopa, las semifinales ya inician este próximo miércoles. Dos juegos primero. A ganar 4 de 4, 4 de 7, 5 de 6. Bueno, tienen que ser 4. Tienen que ser 4, porque 4 quedan. Quedan los líderes del Cibacopa. Queda nada más y nada menos que en primer lugar los Astros de Jalisco. Segundo, Halcones de Obregón. Tercero, Frailes de Guasave. Y cuarto, Ángeles de la Ciudad de México. Quedaron en el mismo orden, ¿eh? Unos más tarde, otros más temprano, pero quedaron en el mismo orden. El 1 contra el 4, el 2 contra el 3. El equipo de Astros de Jalisco contra Ángeles de Ciudad de México. El 1 contra el 4 y Halcones de Obregón contra los Frailes de Guasave, el 2 contra el 3. ¿Quiénes pasaron luego? Ángeles de la Ciudad de México. Sí tardó, hombre, daña, ¿eh? Sí tardaron. Sí, no fue tan fácil. No fue fácil, parece fácil. Tenemos también resultados de la NBA, el mejor básquetbol del mundo, que bueno, pues ya tenemos final. Y es este próximo miércoles. Mañana, 3 de junio a las 5:30. Las espuelas de San Antonio ya están listas para empezar a jugar. Bueno, aparte, tenemos algunos juegos que ayer se dieron amistosos y el fin de semana. Estos partidos amistosos internacionales, ¿no? Selecciones que estuvieron jugando sábado, viernes, sábado, domingo, lunes. Y hoy tenemos más juegos, hoy martes. De manera que hoy le voy a decir algunos marcadores, obviamente los más importantes, los de Corea del Sur, Chequia, República Checa, que se va a enfrentar a México, Sudáfrica, Brasil, Francia, España, Marruecos, Croacia, Grecia. Selecciones que van a estar luchando por ser campeonas. Porque además Arabia Saudita, que le toca el próximo año, no, Baldo, hasta el 2030, hasta el 2030. Pero España, Marruecos y Arabia Saudita tienen que hacer un excelente papel porque les toca recibir después el Mundial. Ok, esto lo vamos a estar repasando. Obviamente los países anfitriones, Canadá, Estados Unidos, México, contra quienes van a jugar ya la recta final. México va contra Serbia este próximo jueves. Así es de que ya están en la recta final para iniciar los partidos de la Copa del Mundo. 9 días, a ver si son 9 días, 9, 10, 11, sí, 9 días, 9 días para la Copa del Mundo. Nosotros vamos a estar mandándole cápsulas, amigos, en nuestras redes sociales, ya estamos armando ahí todo un petit comité, estamos organizándonos ya con imágenes y audios para en cuanto salga el partido usted ya tenga los datos, un poquito de historia, sí, no aburrida, la clásica no. Ah, no, pues ¿para qué se las describo? Sí, no, ahorita no, ay, que sea una sorpresa, Sí, ya iba yo a decirles todo. No, no, no, no, hombre araña. Olvídese, no. El que quiera azul celeste que le cueste. El que quiera azul celeste que le cueste, ¿no, hombre araña? Eso, es lo que he aprendido de usted, señor. ¿Trajo café? Ah, muchas gracias. Bueno, lo que sí podemos adelantarle es de que vamos a estar ahí. Desde el lugar de los hechos. Ahí sí vamos a estar. En la pachanga. Ah, ni modo que no sepamos. Ni modo que nos vayan a pedir un curso intensivo. Les vamos a invitar a hacer pachangas. Verdaderas pachangas. Nada de que aburridas ahí con animadores falsos. Animadores falsos. Todo es pirata en este mundo, hombre. Oiga, no, va a estar muy interesante. Vamos a hacer realmente algo suave, algo padre para que yo aquí le esté recomendando y usted vaya a las redes sociales, ¿verdad? Vaya usted a las redes sociales, a mis redes, claro, a mis redes. A las redes del Hombre Araña. ¿Qué onda? ¿Ahora sí se va a animar? ¿Ahora sí se va a animar, Hombre Araña? Ah, ¿el Hombre Araña va a tener su sección? No me diga, ya sé cuál. Vox Populi. ¡Ay, Hombre Araña! Algo nuevo. Caray. Bueno, va a estar padre, va a estar muy bien. Nos la vamos a pasar muy bien. Déjenme ver. Háganse un lado. Sí, también lo vamos a invitar al perrito. Lo vamos a invitar. Oiga, y si invitamos al otro, este señor, al Álvaro, Alvarito Morales. Nada más hay que hablar con él para que nos dé chance. Es más, lo invitamos, ¿no? Aquí está luego al otro lado. Invitamos a Alvarito Morales también. Usted, profesor, ¿quién cree que gane? Y no mienta por convivir. No, ya tenemos toda una estructura. Toda una estructura. No, aquí no andamos copiando nada, ni mandando a hacer guiones. Nada. Imagínense, aquí el Hombre Araña es. El Hombre Araña es el director general de deportes. Director general, Hombre Araña. Secretario general, el Hombre Araña. Redacción, guionismo, director, conductor. ¿Qué más es usted, Hombre Araña? Todo él es, todo. Producción, todo, el Hombre Araña. ¿Cuántos sueldos? ¿Todos? Ah, no, muy bien, Hombre Araña. Quiero ser como usted cuando sea grande. Muy bien. Temitas, Hombre Araña, temitas, porque ya nos vamos. A ver, temitas. Fútbol estufa, me late. ¿Qué está pasando con el fútbol mexicano? Sorpréndanme, sorpréndanme. Fútbol estufa, Liga MX. A ver, Rayados, San Luis, Atlante. Ay, eso es malo. De una vez les digo, mis amigos. No es personal con el equipo, no es personal con los aficionados al equipo Atlante. Lo voy a anteponer y lo voy a subrayar, así, con un clavo en la madera. De una vez les digo, no va personal contra los seguidores del Atlante, no. No va contra ellos, va contra estos malditos, desgraciados, ratas de dos patas, ¿qué más? Cucarachas inmundas, estos gusanos. Estos directivos del Atlante. Cuando, usted se acuerda, porque aquí lo platicamos. Cuando toda la liga de expansión, Universidad de Guadalajara, Tampico, Atlante, Alebrijes, eran 7, 8. Bueno, eran casi 10. Para no errar, 9. Eran 9 equipos que demandaban a la liga de la primera división, pues una serie de cambios y el ascenso, y que por qué no, que debe haber ascenso. Ah, no, pues los primeros que se bajaron de ese barco fueron los del Atlante, y después fueron, si mal no recuerdo, los de los Alebrijes o algo así. Y a las semanas, al mes, nos dimos, yo les dije también aquí, les platiqué, que salió el peine. Atlante se bajaba, desistía de esas demandas y de andar grillando. No era una grilla en sí, era más bien pues solicitarle a la Federación Mexicana de Fútbol que existiera el ascenso y el descenso, caray, que hubiese competencia. Pero cuando los dueños del Atlante les dijeron, ey, no hagan nada, ya, cállense, no vayan, quiten la firma. ¿Por qué? Nos vamos a ir a jugar al Azteca y van a ser ustedes de primera división, no necesitamos el ascenso, con un billetote vamos para adentro. Pues sí. Los dueños dejaron entonces por la paz eso de andar pidiendo ascenso. O sea, la causa era muy noble, la causa era buena. Conseguir el ascenso para todos. Ah, no. La clásica de los mexicanos. Yo también soy mexicano, la clásica. Primero yo, luego yo y después yo. Y en la eternidad otra vez yo. Ahí está. Otra vez ahí está. Psicología inversa, ¿no? Ahí está. Ahí está el Atlante. Yo ya tengo estadio. Yo ya compré franquicia. Me vale. Yo me bajo de este barco y ustedes húndanse. Está el Atlante. Por eso les digo, no va personal contra los seguidores de Atlante. No. Va contra estos retractores, retrógradas, que en lugar de luchar éticamente, como decía mi amigo Felipe Prado, Luis Felipe Prado, luchar equitativamente, luchar para beneficiarnos todos e irnos, y si nos vamos al barranco, pues ni modo. Aquí le llaman la rumorosa, pero al barranco, vámonos. El Atlante, para mí es un equipo que se los voy a estar recalcando cada vez que yo hable de ellos. ¿Por qué? Por rajones, los rajones del Atlante. Porque además nos quieren dar pinole con el dedo. Exactamente, atolito nos quieren dar. Este equipo, estoy seguro, mis amigos, ojalá y me equivoque, pero no creo. Este equipo del Atlante va a ser uno más de los que va a estar regalando a la plaza que se presente 3 puntos. ¿Para qué? Para que el América, para que las Chivas, para que el Tigre, para que los Rayados de Monterrey, para quién más, para que el Cruz Azul, ahí están los 5 grandes, para que el Toluca 6, ¿sabe qué? Se enarbolen. Nosotros ya tenemos, si son 6 equipos, ¿cuántos van a estar regalando? ¿Cuántos puntos se van a estar regalando, Meraña? 18 puntos. Más póngale usted que de esos 17 juegos ganen 8. ¿Qué hubo? ¡Ya! ¡Estamos calificados! ¡Estamos calificados, hombre araña! Si gano 8, ¿cuántos puntos son? Bueno, 7 pues. 21 es la mínima, lo mínimo que podemos ganar. Si ganamos los 7 partidos de casa, de locales, son 8 o 9. Póngale 28 puntos, pero nadie los gana los 28. Ganan 7, los más malos. 27 puntos más 16 de mis compas. Más 18, imagínense. O sea, ya están calificados. Estos equipos, como el Atlante, nada más vienen a eso, a descomponer lo que ya está descompuesto. No sirve de nada estos equipos. Querétaro, Puebla, Atlante. ¿Para qué queremos una liga bananera? ¡Me reyerva! ¡Carajo! Vámonos a la pausa, regresamos.
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1: Ah, amigos, regresamos. Esto es RC Deportes, martes 2 de junio, 12:25. Vámonos de inmediato con la información en la Major League Baseball, el mejor béisbol de los Estados Unidos. Bueno, pues ya ayer arrancó una serie más. Les recuerdo que en la Liga Americana los líderes, ya desde hace un par de meses a la fecha, los Rays de Tampa Bay son los líderes absolutos. Ahí también, en ese renglón, están los Yankees en la Liga Americana, en la sección este. En la central, los Guardianes y los White Sox. Ellos también tienen 32 victorias, 27 derrotas. En el oeste, en la Liga Americana, ahí están los Marineros de Seattle y Athletics de Oklahoma. En la Liga Nacional, en el este, los Bravos de Atlanta, 40 victorias, 20 derrotas. Superlíderes nacionales de la Major League Baseball, 40. ¡Esto es increíble! Bravos de Atlanta, 40-20. Nacionales de Washington, 31-29. Son los líderes de la Liga Nacional este. En la central, los Brewers, los Cerveceros, 35 victorias, 21 derrotas. Cardenales de San Luis, 31 victorias, 26 derrotas. En el oeste, la que nos interesa en la Major League Baseball. Ahí en el oeste, Dodgers están de líderes con 38 victorias, 21 derrotas. Mientras que los Padres de San Diego, bueno, 32-26. Bueno, tranquilos. Vamos, Padres. Vamos, nos vamos quedando un poquito rezagados, pero tomaremos impulso en esta serie que hoy inicia. Por ejemplo, ayer los Rays de Tampa Bay perdieron 10 carreras a 9 con los Tigers. Ángeles de Los Ángeles perdieron 9 carreras a 8 con Rockies. 4 carreras a 1. D-backs de Arizona, 4 carreras a 1 sobre los Dodgers. Nacionales de Washington pierden 7 carreras a 3 con los Marlins. Brewers, 16-2. ¡Paren este masacre! ¡Dígale que no esa pelota! ¡A los Gigantes de San Pancho! ¡Ándale, San Pancho! 16-2, hasta para llevar. Bueno, pues los Cardenales perdieron 2 carreras a 1 con los Rangers de Texas. Y los Mets de Nueva York pierden con los Marineros de Seattle 3 carreras a 2. El día de hoy tenemos partidos importantes. Ahí están los más importantes. Cachorros contra Athletics. Sí, los Cachorros

0: 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Bueno, ahí está la información de la Major League Baseball, el mejor béisbol en los Estados Unidos. ¿Estamos completos? ¿Estamos completos, hombre? Más o menos. Ya sabe que puede comunicarse con nosotros al 664-303-1880. Oiga, también nos puede mandar mensajitos. Vamos a checar aquí nuestro teléfono. 303-1880-43. Gracias. Muy bien. Ahí estamos. Hay tacos. Hombre Araña, vámonos con lo que ya hemos platicado aquí. Ah, mire, gracias, Hombre Araña. Encontramos esta nota, justamente que dábamos a conocer. ¿Cuándo fue esto? El 11 de, julio del año pasado, hace un año. Julio 11, 2025. En esta ocasión, dice, Liga de Expansión. Los de la demanda ante el Tribunal de Arbitraje Deportivo eran 8, ya son 6, denominados entonces G6. Eran 8. Hasta ese día, julio 11, ya eran 6. ¿Por qué? Porque ya se habían rajado. Ya entonces se habían rajado 2. Uno de ellos, los Atlantes. Los caballitos, no. Los rajones del mar. Vámonos. Ahí está, les vamos a buscar uno bueno para que se les remarque la conciencia. Este grupo ya se decidió a no realizar el trámite de certificación. Estoy leyendo una nota que aquí dimos ese día, el 11 de julio. Vamos a recordar, aquí lo tenemos todo, Hombre Araña, todo lo que usted necesita. Este grupo ya decidió, el grupo de los 6 en su momento, no realizar el trámite de certificación que hace un par de semanas abrió la federación y la liga con un costo de 220,000 pesos. O sea, si te querías certificar, pásale, ahorita es el momento. 220,000, vámonos, échale. Bueno, ¿les gusta el deporte? Este es su hobby de los dueños del fútbol, es su hobby. Por algo andan ahí también. Ni tanto que queme al santo, ni tanto que no lo alumbre, ¿verdad? Además dice, recordemos que para poder acceder a la máxima categoría tienen que estar 4 equipos bien certificados y que uno de ellos sea campeón de campeones. Por ejemplo, si están demandando y luego cumplen con los procesos de certificación para poder ascender, ¿cómo se estarían contradiciendo? Pues, ¿para qué demandan? Si de todos modos después van a ir a pedir ahí, oiga, deme chance de subir a la primera división, ¿no? Deme chance. De tal manera que los del G6 creen que pueden ganar vía el Tribunal de Arbitraje Deportivo, llámese TAS. Los equipos involucrados entonces no seguirán ningún proceso de certificación. En ese momento los mandaron a volar, a freír espárragos. ¿Quiénes eran esos 6? Universidad de Guadalajara, Mineros, Morelia, Cancún y nada más. Estoy mencionando 4. Si Atlante pudiera en su momento alcanzar la certificación, ¿cómo le haría para entonces ascender? Si el requisito es que 4 equipos deben estar con certificado en mano, esto es una verdadera fiesta. Es un desgarriate, mis amigos. A ver qué pasa. Así terminé esta nota aquel 11 de junio, donde ya decíamos que pues ya no eran 8, ya eran 6. Y el Atlante todavía, no, ya sabía en ese momento que iban a pagar sin el ascenso deportivo, que es lo que cuenta, ¿no? Que para muchos eso es lo que cuenta, el ascenso deportivo. Ahora, esto realmente es importante porque por medio de lo que se hace, los niños, jóvenes, adultos, tienen una escuela, es un ejemplo. Si tú quieres ganarte las cosas, te van a costar, ¿verdad? Hay quienes toman atajos, porque así los bendice la vida. Pero hay quienes obtienen ese mismo resultado, pero llegan un poquito más tarde. Más tarde que temprano, alcanzan ese objetivo. A veces con lana, a veces porque así es la vida. Hay a quienes nos toca más difícil, a quienes nos toca más fácil. Pero esto es un ejemplo. ¿Cómo debes hacer grupo primero y luchar por las causas comunes? Ahí está un ejemplo, ¿no? Los valores, lo que tanto están diciendo, siente tu liga. Siente tu liga. Compraste un certificado para irte a jugar a la primera división. Si de veras sintieras tu liga, te ganabas el derecho deportivo. Y primero estarías alegándole y diciéndole a esa gente de la Federación Mexicana de Fútbol, danos ascenso. No queremos ya estar pagándote y beneficiándote. ¿Qué va a pasar? Porque les tengo noticias, claro, les tengo noticias. ¿Qué creen? Una nueva, no me van a creer, amigos, no me lo van a creer. El equipo del Atlante, la base de los jugadores de los potros rajones del Atlante, que compraron, que les vendieron el ascenso, tendrán aproximadamente 35 jugadores de la Liga de Expansión, de los cuales harán un filtro para llegar a 20 de la Liga. No es nada contra los seguidores del Atlante ni contra los jugadores del Atlante. Ellos son profesionales. Es contra el equipo de Rajones, contra el equipo que lleva el nombre de Rajones, del Atlante. Llegarán a 20, de 35, 20... 35 jugadores de la Liga de Expansión, no de renombre, de los que están ahí, de los que quedaron de Chile, ¿cómo son los tamales? Chile, de dulce y salados, ¿verdad? Ah, pues de esos 35 tamales van a agarrar a 20 de dulce y de manteca, y uno que otro refuerzo, un buen porterito, un defensa central, un mediocampista y un delanterito. Órale, migajas para los seguidores que estamos pensando. Yo soy un seguidor del Atlante, vamos a pensar, ¿qué están pensando? Pues que voy a ser campeón, yo quiero ser campeón, quiero que mi equipo esté ahí en los primeros lugares, como los Toros de Tijuana, que esté en el quinto lugar, como los Sonkis de Tijuana, que calificaron y que están ahí en la brega, en la lucha por alcanzar el éxito, luchando. Ah, no, ahí vamos otra vez, la burra al trigo. ¿Qué merecen estos patrones? ¿Qué merecen estos dueños del Atlante? Que jueguen con sus sentimientos. ¡Feeling! Con sus sentimientos. Juegan con su bolsa. Les doy migajas, me dan dinero y a ver ahí cuándo. ¿Cuándo damos campeonatos? Este ya no es el Atlante que usted vio, amigo, de 1953. Ya no es el Atlante, ¿eh? El que jugaba en Ciudad Universitaria. No, no, no. Ya no. Ya no. Ah, no, pero ya jugaban en fútbol americano, ¿va? Ah, bueno. Discúlpeme. Los que jugaban ahí en el Azulgrana, justamente en el Estadio Azul. Ah, sí es cierto, ahí jugaban. Eran los burros blancos contra los burros negros. Bueno, ya no sé. Ay, no, este coraje me está llevando a la perdición. Pero bueno, esa es la situación, mis amigos. La base de los jugadores de este equipo Atlante, pues va a ser de chile, de dulce y de manteca. Otra vez la misma burra al trigo, otra vez a los. ¿Qué vamos a hacer? Bueno, yo tengo varias propuestas. Ellos lo que quieren es hacer negocios, obvio. Sus dineros, a sus arriesgues. Y pues vamos a ver qué pasa. Yo como siempre les doy opciones. Mire, ellos quieren nuestro dinero. Aquí lo traemos en nuestra bolsa, ¿verdad? Yo hasta ver no creer. Ah, ¿quieres mi dinero? A ver, ¿cuánto cuesta? No, está muy caro. ¿Cuánto cree que van a costar los boletos en el Estadio Azteca? Ahí van a jugar. Sí, se les van a dar a 200 pesos. Ajá, sí. Creo que hasta el asiento hasta vuela ahorita. Sí, pues de tan caro que está volando. Entonces, yo como siempre le voy a dar opciones. Ellos, y me refiero a los equipos de fútbol, quieren mi dinero, ¿verdad? ¿Qué me das? ¿Cuál es tu promoción? ¿Cuál es tu oferta? Y si no, pues no lo vea, no vaya. O sí vaya, usted va a decidir. Usted vaya a decidir, hombre, vaya. Usted sí quería ver a sus Chivas, órale. Y si no quiere ver ahora, pague por Amazon. Pague. Yo no le digo que no pague. Yo no digo que no los vea. Yo no digo que no vaya al estadio. Vaya. Quiere su dinero. De una vez le digo, quieren su dinero. Y usted ahí va, ¿verdad? Hombre, araña, ahí va. Pues usted es una Chiva. Ni modo. Momento de hacer una pausa. Regresamos. Vamos a dejar al Atlante, a los rajones del Atlante ahí en paz. Pero es otro equipo. No nos hacen falta equipos de esos, por favor, entiéndanlo. Si viene, abandónenlos. Si vienen, abandónenlos. Si van, también abandónenlos. A ver si no se ponen las... Oye, ¿qué estará fallando? Yo como dueño. ¿Qué estará fallando? ¿Por qué la gente no viene? El equipo no gana. El equipo no se identifica. ¿Qué será tú? ¿Por qué no vienen a apoyarme? El entrenador está llorando todos los días. Ay, no toman en cuenta a mis jugadores. ¿Por qué no los toman en cuenta? ¿Por qué? Tu equipo no gana, mijo. Si gana tu equipo y es campeón, es protagonista. La gente va a llegar así como las abejas a la miel, a la colmena. Hacemos pausa, regresamos. Ah, qué buena rola.
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6: Lance Hegrall está proyectado como el próximo nuevo cónsul general de Estados Unidos en Tijuana. Luego de que Christopher Thiel concluya su periodo al frente de la representación diplomática, salida que anunció hace unos días durante un encuentro con empresarios.
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6: Para fortalecer la prestación del servicio de recolección de basura y dignificar las condiciones laborales del personal, la alcaldesa Claudia Gatón Muñiz entregó equipamiento a la Dirección de Servicios Públicos Municipales en beneficio directo de más de 500,000 de ensenadenses. La entrega fue de 5 camiones compactadores nuevos, 88 contenedores para basura, 303 pares de botas de seguridad, 124 chalecos de protección y 75 fajas ergonómicas de soporte.
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6: La Selección Nacional de México dio a conocer la lista oficial de los 26 futbolistas que tendrán el honor y la responsabilidad de representar al país en la Copa Mundial de la FIFA 2026, una edición histórica para el fútbol mexicano.
7: Para RCE Noticias, Carla López.
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0: México, en la zona norte ya tenemos a los 6 equipos punteros. En estos momentos los Toros de Tijuana son líderes absolutos con 26 victorias, 12 derrotas. Los Toros, Toros de Tijuana, están embistiendo en la zona norte. Ahí también están los charros de Jalisco, 24-15. Sultanes de Monterrey, que acaban de perder justamente con los Toros, 23 victorias, 16 derrotas. No por eso dejan de ser de los que levantan la mano en la zona del norte. Ahí están los Acereros de Monclova, los de Durango y los Rieleros. Zona norte, ahí están los 6 líderes. En la zona sur, los Olmecas de Tabasco, 25 victorias, 14 derrotas, igual que los Diablos Rojos del México. Los Guerreros de Oaxaca, 24-15, Bravos, 22-17, y los Pericos de Puebla también suenan por allá en la zona norte. Estos son los 11 equipos más importantes de la Liga Mexicana de Béisbol. ¡Ojo! Ya mencionaremos a los que no. Por lo pronto, ellos son los líderes. Ayer, primer juego, Algodoneros pierde 7-3 con los con el equipo de Acereros de Monclova. 7-3. Le vamos a aumentar entonces ahí una victoria más. 22-18. El día de hoy, martes, arrancan serie. Martes, los Guerreros de Oaxaca, Tigres, favoritos Guerreros, los favoritos, los Rieleros para ganarle a los Tecos, los Laredos, los Bravos contra los Diablos. Ah, una serie que sacará chispas, sobre todo porque los Diablos son los favoritos, los Dorados. Ya saben que yo Dorados nada más los tacos, pero estos Dorados son de Chihuahua. Van a enfrentar a los Alacranes de Durango, bueno, a los Calientes. Pericos de Puebla no es favorito, los favoritos son los Olmecas, que los reciben hoy en su estadio. Ellos serán los locales. Los Sultanes visitan a Zaraperos. A ver si no me los encobijan. Y lo que quiero decir es que pudiera perder el equipo de Sultanes, porque, bueno, pues los Zaraperos son los locales. Y el partido esperado en Tijuana, Baja California, en las faldas del Cerro Coyoyayo, ahí en la colonia Capistrano. Hoy estaremos presentes en este juego, señores. 8:35, 7:35 de la tarde, horario Tijuana. Charros de Jalisco, mis amigos. Vámonos al estadio. 7:35, hay que llegar antes, porque los toros de Tijuana estarán recibiendo en su casa, en su diamante, a los Charros de Jalisco. Y ya sabe que todo esto va narrado en la crónica de nuestro buen amigo Juanito Ávila. A ver si podemos platicar con él el día de hoy para que nos dé algunos consejillos y de parte también una, y pueda compartir un saludo con todos ustedes. Por lo pronto, ahí están los toros de corazón el día de hoy contra los Charros. Esto va a sacar chispas, no me lo pierdo por nada. 15 minutos, hombre, ya llegamos al estadio. 15 minutos y se me hace mucho. Nomás cruzo ahí el Golden Gate. Nomás cruzo el puente. Qué agua tan más apestosa, ¿verdad? Ah, pues sí, iban puros desechos. Liga Mexicana de Béisbol, la liga nuestra. Hombre, Araña, vámonos rápido porque, ¿qué tenemos aquí? Ah, lo que habíamos dicho del fútbol estufa, ¿verdad? Bueno, pues amigos, en el fútbol estufa ya se están dando algunos movimientos en la Liga Mexicana de Fútbol, Liga MX, para el torneo Apertura 2026. El director técnico Diego Mejía va directo al San Luis. Es el técnico Diego Mejía del San Luis. Tiene carnet de la UEFA. ¿Esto qué quiere decir? Que se formó en las Europas. O sea, conocimientos básicos del fútbol y algo más. Tuya mía, tenla, te la presto. El clásico. Tuya mía, tenla, te la presto. Acaricia la portero. ¡Zambombazo! Lo tiene este muchacho. Diego Mejía es un director técnico mexicano que se forma en las Europas. Ya vino a jugar a México con el Juárez, con los Bravos. ¿Y qué cree? No la hizo. Pero porque había ahí, ya saben, los grupitos. ¿Qué le digo, pues? Vamos otra vez, la burra al trigo, la burra al maíz. Cuando la burra trague maíz, me hablan. Pues había grilla ahí, me lo grillaron y me lo corrieron. Bueno, pues ahora va a estar dirigiendo los destinos del San Luis. Así es de que, bueno, pues ahora va a estar de nueva cuenta en México. Antes estuvo en la Liga de Canadá. Estuvo participando por allá con los canadienses. Regresa al fútbol mexicano, ahora con el San Luis. Le da una oportunidad el equipo de San Luis, que también le dio la bienvenida a Jardiné, usted lo recordará. Y bueno, pues ahora éxito para este director técnico mexicano, Diego Mejía, que tenga mucho éxito. Tendrá entonces un equipo modesto, más no malo. Eso es importante. Hacemos pausa, regresamos, RC Deportes.
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12: Tenemos ya la final de la NBA, NBA, el mejor básquetbol del mundo mundial. ¡No lo hagan, niños! Bueno, en la NBA, juego 1, el día de mañana, 5:30, los Spurs de San Antonio enfrentando a los Knicks de Nueva York, 5:30, primer juego. El segundo también en San Antonio, pero será el viernes, 5:30, 3, 4, 5, 6, 7. Ahí les vamos a ir avisando. Porque están llegando los equipos campeones de la conferencia del Este y la del Oeste. Finalmente, el número uno quedó eliminado del Oeste, de la conferencia del Oeste en la NBA, que fueron los Oklahoma City Thunders. Quedó el número dos de la conferencia del Oeste, que son los San Antonio Spurs. Y de la conferencia del Este, eliminaron al primero, al segundo, y quedó el tercero, los Knicks. ¿Quién eran los unos? Los Pistons. ¡Ay, los Pistons! Los Athletics eran el número dos. ¡Me lo sacaron! ¡Vámonos! ¡A volar! ¡A freír espárragos! Bueno, pues ni los Pistons, ni los Athletics, nada. ¡Fuerita! ¡A volar, palomas! Se queda entonces el equipo de los Knicks de Nueva York, que derrotó a los Cubs de Cleveland, los Cavaliers, pues que eran 3 y 4. No sé si se ajusta, pero están los mejores. Nos espera grandes partidos con estas quintetas en el básquetbol de los Estados Unidos. Rápidamente les cuento que en el Cibacopa ya ayer se llevó a cabo el último juego. Antier se llevó a cabo también el último juego y finalmente quienes faltaban ya estaban los Astros de Jalisco en el básquetbol del Cibacopa, ya estaba Frailes de Guasave. Y bueno, pues ayer finalmente termina esta odisea. Ya los Ángeles de la Ciudad de México ganan su cuarto juego, se acabó. 4-3 la serie, 7 partidos, 80-78, vámonos a otra cosa, mariposa. Y en la otra serie, Toros Laguna, pues ya no alcanzó. Sexto juego y los visitantes no pudieron. Ganó Halcones de Obregón, los locales 89-72 y la serie 4-2 avanza Halcones de Obregón. Y aquí también queda del 1 al 4. Astros de Jalisco, Halcones de Obregón, Frailes de Guasave y los Angels de Los Ángeles. Bueno, ¿qué sigue? Los enfrentamientos. Bueno, es el primero contra el cuarto, ¿verdad? Astros de Jalisco contra los Ángeles de la Ciudad de México en esta primera semifinal, y después Halcones de Obregón, Frailes de Guasave. Aquí se enfrentan primero los que quedaron como líderes. Dos jueguitos. Y bueno, y conforme se van acomodando, pues vamos avanzando. Falta nada conocer días y horarios. seguramente va a ser el próximo jueves, para ya dar a conocer cómo se van a estar distribuyendo. Todavía no tengo aquí en la página oficial del Cibacopa cómo es que se van a estar distribuyendo estos ya semifinales, pero eso es lo más seguro, que inicien el próximo viernes. ¿Para qué? Pues para darle ya más, darle continuidad a esto de las semifinales del Cibacopa, donde está Astros de Jalisco, Ciudad de México, Obregón y Guasave. Finalmente, amigos, antes de irnos, nos queda tiempo todavía, nos vamos a meter en ese rubro de selección, de la selección mexicana. Hay mucho que platicar, pero vamos a ver los otros protagonistas. Sudáfrica. Habíamos contado aquí que Sudáfrica tenía problemas para viajar ya a México. Va a estar en Pachuca para enfrentarse al equipo de... ¿A quién se va a enfrentar en Pachuca? A los de la selección de Jamaica, justamente. Pero había unos directivos que todavía no tenían su visado estadounidense, de Estados Unidos viajar, justamente a México. Pues no, como no tenían ese visado, tuvieron que irse a Johannesburgo. De ahí visar estos que hacían falta, y entonces ya desde ahí recorrer la legua, ¿no? Ya viajaron de Johannesburgo a Cabo Verde y se fueron en un jet y en un charter, mis amigos, a la Ciudad de México. Seguramente están llegando ahorita a Pachuca, donde pues van a instalarse, van a hacer su campamento, van a instalarse ahí, va a ser su búnker, y el próximo viernes enfrentar a la selección de Jamaica. A mí me da una de limón, por favor. Bueno, Sudáfrica está pensando que Jamaica pues es lo más parecido a México. Pues no, usted y yo sabemos que eso está muy lejos de ser pues real, ¿verdad? Pero bueno, ellos quisieron enfrentarse a los jamaicanos y de esta forma pues encontrar algo de similitud a los jugadores mexicanos. Bueno, a ver qué pasa con estos señores, pero ya su recorrido fue maratónico por un visado de los directores técnicos, ¿no? De Johannesburgo a Cabo Verde. ¿Usted sabe dónde está Johannesburgo, hombre araña? Ándele por el Mississippi, ajá. Ay, no, qué mal mapa trae usted, hombre araña, ¿eh? Johannesburgo, de ahí viajan a Cabo Verde, y de Cabo Verde, en un avión charter, viajan a la Ciudad de México. Seguramente van llegando, ¿eh? Ya se deben instalar, deben entrenar hoy los de Sudáfrica. Que por cierto, allá en el Estadio Azteca todavía traen problemas los palcoavientes que están esperando sus boletos. Ajá, sentados les van a dar sus boletos. La FIFA no deja nada, ¿eh? Ya quitó toda la publicidad hasta de los estadios de los Estados Unidos. Nada. La selección uruguaya de Marcelo Bielsa convoca a tres americanistas: Cáceres, Brian Rodríguez, Rodrigo Aguirre. El director técnico Bielsa dejó fuera a Luis Suárez. Ya se había retirado, pero lo pudo convocar, o lo podía convocar, mejor dicho. Para él, para Bielsa, sus delanteros son Rodrigo Aguirre, el Búfalo, y Viñas. ¡Ándale, Viñas! Uruguayos ambos, sí, justamente. ¿Qué más traemos aquí de selección? Nada más. Yo les tengo aquí una reseña de los partidos más importantes. Dos minutitos, hombre araña, lo que llega el profe. Partidos amistosos internacionales, sábado y domingo. Mire, Sudáfrica empata a 0 con Nicaragua, un partido importante. Sudáfrica, ya están bien vistos, ¿eh? Ya se estudiaron, tanto México como Sudáfrica. Sudáfrica 0, Nicaragua 0. Irán, ándale, Irán, 3. Goles a 1 vence a Gambia. Irán, que no pudo viajar su jugador estrella. ¿Sabe por qué? Porque se tomó la foto con una persona que no debía. Y como se tomó la foto, ya ve cómo son allá las costumbres, los símbolos, la comunicación. Pues dijeron, tú te tomaste la foto con este señor, Tú no vas. Ah, voy a evitar el nombre para las susceptibilidades. No vaya por ahí a traer algo, ¿va? Pues no fue el goleador, ni modo. Se lo perdió. Corea del Sur, otro equipo que va a enfrentar a México, jugó el sábado, el domingo, y ganó 5-0. Trinidad y Tobago, bueno. Polonia pierde 2-0 con Ucrania. ¡Ándale, los que andaban en la guerra! ¿Todavía? Bueno, pues Ucrania gana 2-0. México, ya sabe, ganó 2-0 a Australia. Cabo Verde, 3-0 a Serbia, el equipo que va a enfrentar México. Estados Unidos, ¡ay, cómo le fue a los gringuitos! 3-2, ¡ay, 3-2! Contra Senegal, muy bien. Muy bien, Sendejas. Vamos con Sendejas. Yo voy a estar apoyando las barras y las estrellas. Brasil, oh, Brasil, do Brasil. Verde amarela. 6-2 a los de Panamá. Ayer lunes, Colombia le gana 3-1 a Costa Rica. Ah, la selección que estaba dirigiendo el Piojito Herrera. Colombia 3, Costa Rica 1. Canadá, otro de los anfitriones, gana 2-0 a Uzbekistán. Hoy martes, a las 5 de la tarde, Haití contra Nueva Zelanda, Marruecos, Madagascar, Croacia, Bélgica, Gales contra Ghana. Mañana miércoles, Países Bajos, Holanda contra Argelia y Corea del Sur, El Salvador. Aquí le paramos, porque hasta el jueves juega México. México a las 7 de la tarde, horario Tijuana, contra Serbia. También juega Chequia, República Checa contra Guatemala, España, Irak y Francia, Costa de Marfil. Amigos, por mi parte es todo. Quédese porque llegó con nosotros el profesor Pedro López, que no trae una, no trae dos, trae como yo una cascada de partidos amistosos internacionales, pero él trae una cascada de efemérides. Quédese, además de los temas que siempre son importantes, en la mesa de la única y la auténtica Radio Tribuna del Pueblo, con el profesor, con el maestro Pedro López Solís. Quédese. Por mi parte es todo. Gracias, como siempre digo, gracias totales. Hasta siempre. Chao.
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0: Ya estamos en la auténtica Radio Tribuna del Pueblo, tercera edición. Hola, ¿qué tal? Yo soy Pedro López Solís y estaré con todos ustedes acompañándolos a partir de estos momentos y hasta las 3 en punto de la tarde. Saludo con el mismo gusto de siempre, que siempre me es muy grato, a mi estimado amigo y compañero ahí en producción, en cabina, en controles, pues, a Ubaldo Mesa, mejor conocido en la farándula deportiva como el famoso Scooby. Le comento a todos ustedes que ya estamos transmitiendo totalmente en vivo a través de los micrófonos y estudios aquí en Tijuana de la legendaria XEHC, Radio Bahía 1470. Y pongo a su entera disposición también ya en estos momentos el número telefónico aquí en cabina para que usted nos haga llegar sus comentarios, sus denuncias, su queja y, ¿por qué no?, su análisis o reflexión de lo que ocurre en la coyuntura sociopolítica. El teléfono es el 664-303-1880. Se lo repito, 664-303-1880. Ya estamos también sonando fuerte ahí en la 1420 de Radio Ranchito. Ahí se encuentra don Jesús y sus muchachos, el jefe y su grupo, don Jesús López. Gracias, muchísimas gracias a don Jesús y a todos ustedes que también nos siguen por esta frecuencia. Más adelante, también nos vamos a enlazar con la gran D, la 1050 de amplitud modulada. Por esta señal llegamos allá, parte parcial de Sonora, la Reserva del Pinacate, San Luis Río Colorado, así como Nogales, Nogales, Sonora. ¿De aquel lado de la frontera? Allá en los Estados Unidos, pero por la zona de todo lo que es el desierto, llegamos hasta Arizona, Yuma y la ciudad de Calexico, en la Unión Americana. Hacia abajo, cubrimos todo lo que es el fértil valle hasta topar con el puerto de San Felipe. Un saludo para mis amigas y amigos de San Felipe, San Luis Gonzaga, Bahía de Los Ángeles, en la montaña. Allá en la montaña estamos, por supuesto, en la Sierra de San Pedro Mártir, la carretera de Ojos Negros, Valle de la Trinidad, y por supuesto, estamos también en el cruce de caminos, en el poblado de La Rumorosa, pero particularmente en Vallecitos. Un saludo para mis amigas y amigos de Vallecitos. Ya este mes, el 21 para ser preciso, vamos a estar allá en Vallecitos, en La Rumorosa. Y el próximo domingo, este domingo que viene, vamos a estar allá en La Bufadora, en Ensenada, en las bodegas de Santo Tomás, para que usted se apunte y me acompañe, o acompañe a mis amigas y amigos de AC Tours. Más adelantito le doy los datos. En el sur profundo, bueno, pues envío un fuerte abrazo y saludo a mis amigas y amigos de San Quintín, sobre todo a los jornaleros agrícolas, mujeres y hombres. Ya sabe el aprecio que yo le tengo a todos ellos, Y por supuesto también le comento que ya estamos totalmente en vivo en todo lo que es la zona costa de Baja California, así como también en la cenicienta azul del Pacífico, todo lo que es Ensenada. Nosotros allá salimos al aire por todas las frecuencias de Radio Cadena Enciso. Un saludo para mis amigas y amigos que también ya nos están sintonizando. Y aquí en la zona metropolitana, el pueblo mágico de Tecate, Rosarito, el quinto municipio, Tijuana, la ciudad más visitada del mundo, lo mismo que allá muy cerca de San Francisco, Paso Roble, Los Ángeles, el condado de San Diego, así como la bahía. Bueno, pues le comento que el epicentro de esta auténtica Radio Tribuna del Pueblo, tercera edición, la tenemos también en la bahía de Ensenada. En las multiplataformas y redes sociales, es muy sencillo que usted nos pueda seguir, que nos pueda hacer llegar sus comentarios. Más adelantito, en Pájaros en el Alambre, vamos a compartir todo lo que usted nos escriba, ¿eh? Todo lo que nos diga por las redes sociales. Y es muy sencillo de que nos ubique. Mire, tiene que ponerle en su buscador Radio Bahía 1470 AM Tijuana. Radio Bahía 1470 AM Tijuana. O bien, en la cuenta de Radio Ranchito. Radio Ranchito 1420 AM Tijuana. O en el portal informativo que tenemos, RCE Noticias. RCE Noticias, ahí nos va a encontrar. Y en la pantalla chica, en televisión a través de YouTube, como suena, pero en abreviado, RCE TV, que quiere decir Radio Cadena Enciso Televisión. Mi estimado Ubaldo.
1: Profe, buenas tardes, bienvenido como siempre. Profe, pues ahora que acaba de anunciar lo de la bufadora, ya se está comunicando Estela Ramos Mesa.
0: Sí.
1: Y no es mi pariente. Buenas tardes, ¿en cuánto sale el viaje a la bufadora? Y que si lo puede proporcionar, profe, o el teléfono.
0: El teléfono, sí, okay. De una vez, de una vez antes de irnos a la pausa. A ver, Estela, ahí te va.
1: A ver, profe.
0: 664.
1: Ok.
0: 215.
1: 664, 215.
0: 19.
1: 19.
0: 00.
1: 00, profe.
0: Ahí la van a atender en AC Tours. Mira, es que interesante va a estar este viaje, Pero lo más rico y delicioso de ese viaje, de esa travesía que vamos a hacer descubriendo Baja California, los tacos de con don Marco Antonio. 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
1: Ah, pues yo me voy a esperar mejor a los de JJ, profe.
0: Oye, ya es... Nos faltan 2 semanas.
1: 9 días nomás, profe.
0: 9 días.
1: Estamos a 9 días, dijo el hombre araña y el...
0: Sí, no lo dudo, y el JJ arme un contingente
1: y el para... Y de la sonrisa larga dijo, nos faltan 9, ¿no? Somos 8.
0: La inauguración del mundial,
1: Dijo, somos 9, no, nos faltan 8.
0: Sí, no creo que se nos raje el JJ,
1: No, profe, no.
0: Porque lo que yo sé, que los campesinos rebeldes, inconformes, ya doblaron las manitas,
1: Ah, ok.
0: A mí se me hace que el JJ...
1: ¿Tuvo que ver algo, profe?
0: El JJ se nos va a esconder.
1: No.
0: Igual, le mandamos a los muchachos, mira. Al hombre araña. Al muchacho alegre.
1: La sonrisa eterna.
0: Y al joven de lente mica gruesa.
1: Exacto. Conejo.
0: Y con esto lo encontramos hasta abajo de las piedras.
1: Puros leones amarrados, profe.
0: No, y además me voy a comunicar con don Jorge Esparza, con Juan Manrique.
1: Híjole, no, profe, ¿qué es eso? ¿Qué va?
0: Ya que si los muchachos no encuentran al JJ, le pido de favor a nuestro amigo, ¿cómo se llama? El del testerazo, el de las 100 hectáreas.
1: Ah, sí, el maestro del... Chico de lente gruesa.
0: Sí, el que está convocando para el jaripeo del día de San Juan, jaripeo, este mes, el 24.
1: Sí, el sí. ¿Qué? ¿Cómo le dijo el tutor? El Nino.
0: El Nino
1: del muchacho de la lente gruesa.
0: Lo mandamos, tiene una mula negra, que le voy a buscar en su mula.
1: Sí. Creo que anda consiguiendo un venado, un borrego, ¿qué?
0: Sí, sabes... Usted sabe que está organizando un
1: jaripeo. Usted lo platicó aquí, pero pensé 24. Que era una broma, profe. ¿Sí? No, esto va en serio.
0: Vicente Landín.
1: Ese Vicente Landín. Ay, carajo.
0: Bueno, por lo pronto vámonos a la pausa. Sí, regresamos, profe, porque tenemos las efemérides.
1: Hasta me dio hambre.
0: Un carretón,
1: profe.
0: Sí, tipo una ranchito.
1: Una cascada, profe.
0: Una cascada, un buque. Sí. Todo un vagón de efemérides. Interesantes todas. Bueno, vámonos a la pausa y regresamos. No le cambie.

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15: Aquí le estamos proporcionando la hora cada corte comercial. Bien, amigas y amigas, amigas y amigos, muy buen provecho si es que apenas está disfrutando de los sagrados alimentos. De no ser así, si apenas los va a preparar, bueno, ya sabe el ingrediente perfecto que nosotros le tenemos. Que el compañero ahí en casa se ponga el mandil y prepare la comida. Ahora, que si ya preparó los alimentos, si ya los disfrutaron, quédese en la sobremesa porque el día de hoy le tenemos un interesante programa. Mire, todo lo que tiene que ver con la promoción y difusión de la imagen de los políticos, híjole, créame, se convierte en contaminación visual. Lo atiborran de imágenes, de ruido, ¿sí? Pero qué ironías, qué curioso, Cuando se trata de dependencias del gobierno que están para atender al pueblo, a los de a pie, a los que menos tienen, a los de abajo, pues ahí nomás no. Tiene que armar todo un galimatías, hacer toda una peregrinación que se convierte en un verdadero calvario para dar con oficinas, como por ejemplo, la Comisión Estatal de Derechos Humanos. ¿Sabe dónde se ubica? sabe quién es el titular. ¿Está al alcance del pueblo? La Comisión Estatal de Derechos Humanos, como la Comisión Nacional de los Derechos Humanos, están o tienen sus oficinas que tal pareciera que existen con instalaciones en donde se ubican en un laberinto para que usted no dé. ¿Sí? Y recuerde que esta dependencia es para poner quejas de servidores públicos, de oficinas de gobierno que no atienden. Por ejemplo, si es de carácter federal, hay que ir a la Comisión Nacional de los Derechos Humanos, que es una dependencia regional. La cabecera está en Mexicali y el titular es mi amigo, el maestro y activista que es muy accesible. Pero la oficina no está, vaya, accesible. O dígame dónde se ubica la Comisión Estatal de Derechos Humanos o la Comisión Federal de Derechos Humanos. Hay otra dependencia. Bueno, en general, todas las dependencias que atienden quejas.

las ubique. Yo más adelantito le voy a ir dando datos de cada una de ellas, y si acaso me falta una, yo le pido de favor que se comunique y hablemos de eso. Ah, pero insisto, no se trate de proyectar la imagen de alguien, porque ahí sí le meten toda la lana del mundo. Y son dependencias que atienden en lo federal y en lo local, es decir, lo que tiene que ver con Baja California. Por lo pronto, si los muchachos en producción no tienen inconveniente, nos vamos a las efemérides. Mire, se dice, se comenta y se rumora, como dijo don Jesús López, don Jesús y sus muchachos, que hoy es el día, agárrese, ¿sí?, es el Día Nacional de la Lucha contra los Trastornos de Conducta Alimentaria. Interesante el dato. De un tiempo a la fecha, no sé si usted y yo podamos coincidir en este punto, se pusieron muy de moda las dietas. Y así de buenas a primeras, sin consultarlo con el médico familiar, o con algún especialista, o especialista, ya sea mujer, ya sea hombre, pues uno por su cuenta tomó la iniciativa, pues me voy a poner a dieta, no voy a consumir esto, no voy a consumir esto otro, y eso le generó problemas de salud sumamente fuertes. Pues hoy se recuerda el trastorno de la conducta alimentaria, establecido por el Senado de la República para crear conciencias sobre estas enfermedades. Insisto, me ha tocado conocer o me tocó conocer casos sumamente lamentables. El más cercano a mí ocurrió hace alrededor de unos 2 años, menos de 2 años. No era tan jovencita la persona que lamentablemente por la cuestión de las dietas y las cirugías, perdió la vida. Para mí fue sumamente doloroso. Yo soy pariente de esta persona que lamentablemente perdió la vida, pero imagínese la mamá, el papá, los hijos que dejó por la dieta. Cuidado, Eso de las dietas no solamente deben de estar reguladas o regulados por especialistas o profesionales de la salud, sino además llevarse con suma delicadeza, por no decir disciplina. Ejercicio, indudablemente, pero también una alimentación variada. Pues hoy se recuerda el Día Nacional de la Lucha contra los Trastornos de la Conducta Alimenticia. Y en un día como hoy, pero de 1853, este dato es sumamente interesante, no por el día en que falleció, pero en un día como hoy, lamentablemente deja este plano Lucas Alamán. A ver, ya se lo memorizó. En un día como hoy fallece Lucas Alamán, destacado político, historiador e ideólogo conservador, autor de la clásica Historia de México. México con J, no con X. Bien, ¿cuál fue la gracia de Lucas Alamán? Hay una gran corriente que surgió en los tiempos del presidente Juárez. Y esa corriente se enfrentó a los conservadores. A esto le llamaban los positivistas. Que no querían que se cambiara. Eran, pues, en pocas palabras, los conservadores. Y fue una lucha, conservadores y liberales. Con el paso de los años, Lucas Alamán se convirtió en uno de los maestros de lo que hoy en día conocemos como la derecha, o bien los conservadores o los delincuentes de cuello blanco. Hay que ponerle nombre y apellido. Y por el otro lado, en aquel entonces estaban los liberales,

No le cambie, estamos en la auténtica Radio Tribuna del Pueblo, tercera edición. El número telefónico aquí en el estudio marcando el 664-303-1880. Al frente de todo el equipo de producción ahí se encuentra Ubaldo Mesa. Yo regreso después de este corte.

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5: Proponen, entre en funcionamiento un proyecto de autopista inteligente de 33 millones en la autopista interestatal 15 en dirección norte, que se extiende desde la línea entre los condados de San Diego Riverside en Temécula hasta el intercambio con la Interestatal 215, el Muriel, lo que permitirá aliviar la congestión causada por el gran volumen de vehículos que están en la autopista. Junio marca el inicio oficial de la temporada de huracanes en el Atlántico 2026, que se extenderá hasta el 30 de noviembre. Los meteorólogos prevén que esta temporada será ligeramente menos activa de lo habitual. El número de personas sin hogar disminuyó tanto en California como en todo el país del 2025, según un informe federal largamente esperado. Este martes 2 de junio, California tiene una cita decisiva con las elecciones primarias que pueden marcar el camino político que tomará el Estado Dorado los próximos 4 años. Esta es la voz de Marcia Enciso desde San Diego.
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1: Ya es la 1:35, 1:35 hora de Baja California. El teléfono aquí en el estudio marcando el 664-303-1880. Tenemos llamada. Vamos a atenderla. Adelante, ¿quién nos habla? ¿Sí? Adelante. Bueno, en lo que se restablece la comunicación, déjeme, le doy otro dato sobre las series. Mire, en 1896, en la Gran Bretaña, el italiano Guglielmo, mejor conocido como Coni, patenta eso que usted y yo estamos en estos momentos manejando, ¿sí? Se tiene que sentir orgulloso y contento, porque en un día como hoy, pero de 1896, Marconi patenta lo que es el radio. Y a partir de entonces, bueno, pues, la radio suena y se escucha en todas partes del mundo. Así es de que felicidades si usted ahí en casa tiene un radio receptor, si es que nos está haciendo señales de radio. Radio Cadena Enciso. Y bueno, la referencia es de que Marconi fue quien desarrolló lo que conocemos como la magia de la radio, al menos fue quien patentó esta cajita, este aparato, que al parecer, hoy en día, hasta la fecha, la radio es la más escuchada en el mundo. 664-303-1880, establecimos la comunicación. Adelante, ¿quién nos habla?
2: Hola Pedro, muy buenas tardes, Gregorio Ruiz.
1: Mi estimado Goyo, ¿cómo estás el día de hoy, Goyo?
2: Pues bendecido como todo el tiempo, gracias a Dios, aquí estamos echándole ganas y escuchando tu programa con mucho gusto, con mucha atención.
1: Muy bien. ¿Verdad? Oye Goyo, ¿tú escuchas la radio? ¿Nos escuchas?
2: Sí, aquí tengo mi redecito ahorita con una
1: historia. Porque hay algunas personas que solamente agarran la línea telefónica y ni siquiera nos están escuchando, ¿eh? Yo le digo, no, a ver, hombre, escucho. Consigan un radio, váyanse al mercado sobre ruedas de la Pancho Villa, de la zona norte, o donde ustedes decidan, pero sigan la radio.
2: Sí, ¿sabes qué, Pedro? Yo uso mi redecito de pila. Si voy a salir para afuera a la calle, me llevo mi redecito, y si estoy ahorita aquí en un cuartito haciendo trabajo...
1: Yo tengo un radio, es más, hoy es martes. Mañana que vamos a tener a Marcia y a Mirna, me voy a traer el radio, para que vean que no es mentira, ¿sí?
2: Oye, Pedro, mañana miércoles.
1: Mañana, no, es el jueves, ¿verdad? Sí.
2: Por eso te digo.
1: Sí, ya, no, es que ahorita que vengo del rancho me brinqué las trazas, para buscar a don Jesús. Allá andaba don Jesús en el arroyo dándole agua a las vacas.
2: Hombre. Ah, sí. Ahora es martes, ayer fue el lunes, ¿verdad? Sí. Pues ahí te mandé unas cancioncitas, ¿no te llegaron?
1: Sí, ayer me llegaron las canciones. Oye, Goyo, ¿las imágenes que pusiste en las canciones son con inteligencia artificial?
2: Sí. Sí, pero la letra está bien, ¿no?
1: Muy bien, ¿eh? Felicidades, mi querido Goyo.
2: La letra está bien, o sea, no te voy a presumir. Esa canción me la hizo un compañero vidente, que se llama Filemón Lepe, ¿sí?
1: Don Filemón. Pero
2: habla de mi historia, cómo me manejo yo, cómo qué hago y todo, cómo es.
1: Te describe, efectivamente.
2: ¿Verdad que sí? Todo, y luego la música está bien, la pusimos así más o menos tranquilita, con norteño más o menos y con banda.
1: Estamos hablando de que don Filemón también es invidente como tú.
2: Es invidente también. Él es invidente también acá y también pues apenas acaba de empezar a querer componer, ¿cómo ves?
1: Sí, me parece muy bien.
2: De todo, mande.
1: ¿Se han encontrado tú y él personalmente?
2: Claro que sí. Mira, es lo que te iba a platicar. De todos los invidentes que participamos aquí en la radio, así, tanto aquí en otras estaciones, yo y él somos casi hermanos.
1: Oye, vamos a un encuentro con los que lleguen de nuestros amigos, los invidentes. ¿Le entramos?
2: Sí, pues, ¿qué tiene? Y a mí, mira, Pedro, a mí me gusta arrimarme a la gente que no sabe o no conoce para enseñarles la movilidad, sí, o muchas cosas.
1: Sí,
2: yo no sé,
1: déjame aprender. Déjame busco para ver quién me ayuda de los muchachos, pues si consigan un lugar para cafecito. Ya quien quiera, sí, aventarse un taco es por su cuenta, ¿sí?
2: Claro que sí, o sea, pues es como, pues sí, o sea, uno mismo puede pagar su comida, pero sí, está muy bien.
1: Oye, pero que sean invidentes, que no vayan a llegar ahí con un parche y digan que...
2: O con unos lentes negros, ¿no?
1: Con unos lentes hombre, negros. Ya.
2: No.
1: El único que va a poder estar ahí con nosotros es el joven, el joven de lente mica gruesa. Le voy a decir que me ayude.
2: Sí, ¿no? Oye, pero y lo que haya duda, les ponemos un parche en los ojos y los hacemos caminar con un bastón a ver si son,
1: sí,
2: ciegos o no son ciegos.
1: Fíjate que eso estaría muy bien para condizar a la gente, mi querido Goyo,
2: sí,
1: que no tiene idea de el mundo en el cual ustedes se meten y descubren o viven,
2: uh-huh.
1: A ver, dicho con todo respeto, ¿sí? ¿Viven totalmente en la oscuridad la gente invidente como tú?
2: Sí, negro, miramos negro, no miramos ni luz, ni un poquito de luz, nada, negro, puro negro.
1: Es negro, cuando... negro.
2: Negro. Además, yo me pongo la mano aquí enfrente y no la veo nada.
1: Ajá.
2: Y si me asusta, o sea, si le hago la mano para enfrente, así como ya ves que uno cuando le hace así la mano, parpadea los ojos como que te asusta, ¿no?
1: Sí.
2: Ah, pues nosotros no sentimos nada de eso y miramos negro, puro, uh-huh, negro nomás.
1: ¿Y para qué hay noche y hay día?
2: ¿Mande?
1: ¿Hay noche y hay día?
2: Para nosotros es lo mismo de noche y de día, ¿sí?
1: Sí.
2: Es lo mismo, de noche y de día.
1: ¿Y cómo mides los ciclos o las horas?
2: ¿Mande?
1: ¿Cómo mides los ciclos o las horas?
2: Ah,
1: ¿o cuando
2: pues
1: es de noche,
2: pues,
1: o cuando es de día?
2: Uno percibe así como en el viento, así, o cuando hace solecito lo sientes así en la piel, así también hacia acá, o cuando ya se está metiendo el sol se siente también, o pues, también los que traemos reloj, pues vamos a traer reloj también de esos que hablan también, ¿no?
1: Uh-huh.
2: Y ahí y la hora ahí la checamos también, así está, o en el tiempo, uh-huh, también, o sea... Así mentalmente,
1: sí,
2: todo, como, o sea, yo te digo porque pues yo ya lo he estado viviendo, ¿verdad? Por eso te digo, ¿verdad? Porque pues hay gente que no lo sabe y a veces lo inventa, pero no inventan las cosas como debe de ser,
1: sí,
2: o no lo dicen como debe de ser, ¿no? Pero sí, o sea, pues tú sabes que el arquitecto nos da todo, nomás que nosotros debemos de poner nuestra parte también, como
1: sí, mucha voluntad, supongo, mi querido,
2: ¿sí?,
1: Goyo.
2: Sí, claro, yo, como te digo, a mí la gente piensa que yo sí veo, pero yo le digo, no, a mí tápenme los ojos con un parche o lo que sea, o un paño o lo que sea, y cuídenme las manos para que vean que no me voy a destapar los ojos y voy a caminar con mi bastón, como es.
1: Uh-huh.
2: Un día, un tipo me dijo, yo ando en el centro sin bastón acá y todo, traigo mi bastón de apoyo nomás y yo ando sin bastón, como diciéndome que yo era un tonto, pues dije, no, tú sí ves, no veo, acá. Es más, le dijo, te voy a apostar 1,000 pesos. Y vámonos, que te tapen los ojos a ti, me los tapen a mí, y vámonos a caminar al centro, y te voy a prestar un bastón de invidente, vámonos.
1: Sí.
2: No quiso, porque él sí ve todavía, él ve un poco la silueta. Esa gente se le llama débil visual, ¿sí? Los,
1: uh-huh,
2: que todavía ven la silueta y todo. Y los que tenemos la ceguera total, pues somos ciegos, definitivamente, uh-huh, no miramos nada, ¿cómo es, no?
1: Sí.
2: Pero
1: fíjate,
2: ¿sí?,
1: que antier vi una película de un joven que paulatinamente fue perdiendo la vista. Y,
2: sí,
1: y desarrolló habilidades de tal suerte que todo lo memorizaba, mi querido Goyo.
2: Claro, uh-huh, sí. Los números, cuando uno le hace la lucha a aprenderte los números, yo le hago la lucha a aprendérmelos, ¿por qué? Porque como yo no manejo teléfonos inteligentes ni nada de eso, ni pues yo tengo que hacer la lucha a aprendérmelos en la mente y
1: sí,
2: me los grabo y los traigo ahí, ¿no? Entonces, no,
1: y cuando
2: no ocupo,
1: cambian la denominación de billetes, ¿cómo le haces?
2: Ahí la verdad que sí le batallamos poquito, pero como por ejemplo ahora que entraron los billetes nuevos, esos finitos de a 100 y de a 50,
1: ajá,
2: ahí sí le batallamos poquito con los de 50 y los de 100. Pero ya, sí. ya los estudié y en la a donde está el área más corta de lo, sí. de lo ancho, de, ah, pues ahí traen como una un sellito rasposito. Ahí ya los.
1: ¿Te han
2: ya
1: dado gato por liebre alguna vez?
2: No, lo que pasa es que me robaron a mis propios ojos, como dice el dicho, ¿no? Uh-huh. Un día fui para allá para el lado del Capistrano, donde está el estadio, y iba a un convivio con otros invidentes. Y yo pues llegué a una taquería a comer ahí, un taquito, no, pues por si no hay comida allá, pues ya comí, ¿no? Y no, pagué con uno de 500 y me dieron un cambio como de uno de 100 acá.
1: Qué sinvergüenza esa persona. Yo creo que ahí sí se regresa el karma, se aplica el karma.
2: Ah, claro, sí. Que sí.
1: Sí, la persona que abusa le va mal. Oye, Goyo, sí. Tengo que ir a la pausa. ¿Me esperas para que concluya su comentario?
2: Te espero, sí, pero.
1: Me parece muy bien. Y es la 1:46 PM. Vamos a la pausa. Regresamos.
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1: Vamos a ver si mi amigo Goyo Ruiz me esperó en la línea telefónica. Goyo. ¿Se fue? Yo creo que se fue, ¿verdad?
2: Oh, sí, una frase. Nomás te decía yo, estaría muy bien reunir gentes para hacer una plática y para echarle ganas y pues darles terapia a las personas que ocupen una terapia, también se les puede dar una terapia y como quieren hacer más consejos también para que vayan aprendiendo algo más, ¿cómo ves?
1: Pero primero hay que convocarlos a ver si llegan. Así sean dos, tres, cuatro. ¿Sí?
2: ¿Sí me escuchas?
1: Sí, sí, perfectamente,
2: oh.
1: Goyo.
2: Oh, te decía yo eso. ¿Cómo ves, Pedro? ¿Estaría bien, verdad?
1: Sí.
2: Sí, es que yo no te escucho en el teléfono, nomás te escucho en el radio despacito.
1: Ah, bueno, pues aquí estamos. Sí, vamos sondeando, como dicen en mi barrio, para ver qué sale.
2: Eso, que estaría muy bien, pero ¿cómo ves?
1: Me parece bien, Goyo.
2: Ok, pues era todo, y eso espero.
1: Oye, Goyo.
2: Dime.
1: Cuídate mucho.
2: Ok, igual. Suerte.
1: Como dijo el Juan Charrasqueado.
2: Cuídate, Juan, que por ahí te andan buscando.
1: Cuídate, Juan.
2: Son muchos.
1: Algo así,
2: que
1: ¿eh?
2: A matar.
1: Sí. Son muchos, demasiado. Muchos,
2: Pedro. Así le hacemos, Pedro. Entonces estamos en contacto.
1: Sí, sí, cómo no.
2: Gracias.
1: Sí, mi amigo Goyo Ruiz. Vamos a cerrar las efemérides. Mire, le comentaba que en un día como hoy, pero de 1896, en Gran Bretaña, el italiano Marconi patenta la radio. Para mí la radio es magia, ¿sí? La radio es misterio. Misterio en el sentido de cómo es posible que cerrando los ojos uno se imagine. Ubaldo, ¿recuerdas? Bueno, yo lo escuché, ¿sí? En comentarios. En alguna ocasión, Ricardo Rocha entrevistó a Pedro el Mago Septién. Y el Mago Septién narró un partido de béisbol sin estar presente, ¿sí? Y todo a través de el teletipo, ¿no? ¿Sí? ¿Sí? Ahí estaba narrando en radio. Y es uno de los misterios a los cuales yo me refiero. Aquí en nuestra estación hermana Radio Ranchito, cuando uno escuchaba las grandes voces de los maestros, y era tan interesante que uno se imaginaba que estaba en el campo de béisbol. Es más, hasta cuando la gente... No tengo la imagen. A ver, déjame abro el chat, como dicen los chavos. Déjame abro el chat.
14: Mire, profe, en lo sí. que usted abre el chat de ahí, yo recuerdo también otro de los grandes narradores, Paco Malge.
1: Ah, sí.
14: En la Crónica Taurina.
1: En la Crónica Taurina.
14: Él llevaba y traía tanto al toro como al matador. Lo traía de un lado a otro. Pero en una de esas hace la crónica de aquel pequeñín que venía descendiendo desde la escalera más alta del toreo en México. Uh-huh. E iba dando la crónica de cómo este niño de medidas muy gruesas iba bajando, pero en su lecho, en la mano izquierda, traía unas ricas y deliciosas frituras que iba desbordándose conforme él iba sí. bajando la escalera. Te dio la crónica de todo lo que estaba pasando con ese niño y hizo a un lado la tauromaquia. Pero uh-huh. por el hecho de dar esa crónica tan exacta, la gente se lo imaginó. Imaginó uh-huh. a ese niño sí. De medidas muy grandes. Y la magia, ir dando esta crónica y los todos los sabores, todos los colores, los matices en la imaginación. El Mago Septién, ahí sí. está su nombre, ¿no?
1: El Mago Septién. Pedro, mi tocayo, el Mago Septién.
14: Así es.
1: Y qué voz, ¿eh? Apá. Sí, de las mejores voces de la crónica deportiva que ha dado que ha dado la radio y la televisión en México.
14: A terciopeladas, ¿sí? Pues.
1: Bueno, ya fuera de la magia de la radio, y ya hablando de las imágenes y la televisión, ahora tenemos la oportunidad de seguir todas las imágenes a través de YouTube o de Internet. Pues hace poco, en un partido de béisbol, un jonrón, pero un papá con su pequeñito o pequeñita, no, yo no sé si era niño o niña, ¿sí?, atrapa la pelota.
14: Sí,
1: sí, sí. Sí, sabes a qué imagen me refiero.
14: Sí, sí, sí.
1: No sé si felicitar al papá, si decir que atrapó y hizo una gran jugada desde las gradas, pero también puso en riesgo a este bebé,
14: ¿no?
1: Sí, claro. Sí. En fin.
14: Ocurre cuando pasa, dicen.
1: Sí, tantas cosas que tiene que ver con pues los grandes acontecimientos. Sí, y en como... cualquier actividad, no solamente sí. En el mundo de
14: profe, perdón, pero está como aquel que mete el guante, ya algunos bambados, mete el guante donde son los límites entre el espacio de home run y el de doble carrera, y meten el guante y entonces se queda el bateador diciendo, híjole, me quitaste el home run.
1: Sí.
14: Y van y sabes que al señor lo tienen que sacar y es nada más doble.
1: ¿Tú recuerdas a Lampayer?
14: Qué bárbaro.
1: Nuestro amigo que hace tiempo comunica con nosotros. Fíjate
14: ojalá,
1: que...
14: Ojalá y hable.
1: Ayer lunes, hacía poco que no me reunía con la palomilla del béisbol. No hemos platicado tú y yo mucho de este tema, pero yo participaba en la Liga del Último Suspiro. Uh-huh. ¿Sí? La Liga del Último Suspiro hizo época.
14: Ok.
1: Pues ayer me uní al peor, a quien le envío un fuerte abrazo y saludo, por supuesto, a los que se reúnen ahí del mundo deportivo.
14: Ok.
1: Y me comentaron que el primer lunes de cada mes, ¿sí?, se reúne. Y empezamos a platicar y salieron anécdotas. Y me contaron una de Lampayer, Ricardo Sánchez. Dice, bueno, era tan bueno y tan estridente que un día si se detuvo el partido para ovacionar a Lampayer. Pues, ¿qué hizo?
14: Caray.
1: Dice, era un foul, dice. Sí. Pero se dejó ir el umpire para marcar el foul, dice, era un elevado hacia las gradas.
14: Okay.
1: Y ahí va, dice, iba tan emocionado que se aventó y cayó hasta el dugout. Y luego en el dugout hizo toda una estridencia, aventó el garrafón de agua, los guantes, cayó encima de la gente. El caso... que cuando salió todo despeinado, sin la pechera, dijo, fue foul. Como dicen mis compas, sí, del barrio, claro. Hizo un pancho grandísimo,
14: claro, claro.
1: Que la afición lo celebró. ¿Sí? Y no todos los umpires así, son de esa manera, algunos son muy propios, muy serios, como en el fútbol.
14: Salió vivo y salvo.
1: Salió.
14: Salvo y vivo, vivo, vivo y confeso.
1: Fue pa' y la gente estalló. Sí, la otra cuestión que sucede en el béisbol. ¿Sí? A mí me llamaba mucho la atención el aguilucho. ¿Sí? Yo llegué a ir a ver jugar a las Águilas de Mexicali y era un espectáculo del aguilucho.
14: Ok.
1: En fin, bueno, pero ese es el mundo del deporte y estamos hablando de la magia de la radio, por cierto. ¿Sí? Y hoy en día es lo que más se escucha en el radio.
14: Sí, y además este tipo de jugadas son de repente chuscas y la gente se divierte bastante en el juego de pelota y eso también es la atracción, profe, de las cosas que ocurren inesperadas, una atrapada de algún aficionado, hay quienes están muy en serio por recibir el batazo, el bat que se rompe. Y llega a los aficionados, van y le regalan un bat, una pelota que no alcanza justamente a atrapar el bat boy ahí, que pega de rebote, sí, y lesiona a alguien, ¿no?
1: Y en cualquier deporte ocurren anécdotas, sí, sí, en el básquetbol. Me contaban también, fíjate que no sé cómo estuvo el salto de un compañero, pero pues no era alto, era chaparrón. Dice, y pegó el salto y de repente quedó colgado en el aro. Al mirar hacia abajo, le dio pánico. ¡Ayúdenme! No se animó a aventarse, pues.
14: Tracalera, ¿no?
1: Sí, no se animó a aventarse.
14: La verdad que sí. Hay muchas jugadas chucas, chuscas, sí, profesor.
1: Muchos. Bien, bueno, pues con esto cerramos las efemérides. Nos extendimos hoy con las efemérides, ¿eh? ¿Qué?
14: Es una cascada, profe, yo le dije.
1: No, yo sí, yo lo dije desde un inicio que era... Un cargamento fuerte. Menos mal que no usamos túneles para las efemérides.
14: No, profe, basta.
1: Acaban de agarrar un túnel. Híjole. Era el primer cruce que iban a hacer y los cacharon.
14: Profe, pero estaba muy bonito ese túnel, ¿eh? Sí. Madera, los costados, sí. Yo creo que era caoba, no sé, de roble.
1: Eran maderas finas.
14: Sí, ¿no? Eran maderas finas.
1: Oye, no, pero los güeros ya sabían, los estaban cazando.
14: Déjalos que terminen, déjalos que hagan.
1: Sí, que hagan no. su trabajo y los vamos a cachar como los topos. Ya cuando asomen la cabeza, a ver, ven para acá.
14: Le voy a decir, profe, que 2-3 calles de Tijuana quisieran ese tipo de luminaria de ese túnel, ¿eh?
1: Sí.
14: Buena luz sí, tenían sí. también.
1: Han de pagar impuestos.
14: Una broma.
1: Vámonos a la pausa porque vámonos, don Jesús allá en el rancho
14: nos está
1: haciendo señales. Ya
14: Captain.
1: Nos está esperando. Bien, cambie, regresamos.

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5: Entonces, ¿por qué es que la gente me anima a participar? 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
9: La tarde ya con 4 minutos, 2:04, hora de Baja California. En estos momentos nos enlazamos con la capital de Baja California, Mexicali, la ciudad que capturó el sol. Allí en Mexicali estamos en la grande, la 1050 de amplitud modulada. Por esta señal llegamos parte parcial de Sonora hasta San Luis Río Colorado, la Reserva del Pinacate, el desierto de Altar y la ciudad de Nogales, Nogales, Sonora. ¿De aquel lado de la frontera? Allá en los Estados Unidos, por la zona de todo lo que es el desierto, bueno, pues llegamos a Yuma, un saludo para mis amigas y amigos de Yuma, Arizona, y la ciudad de Calexico. Hacia abajo, también cubrimos todo lo que es el fértil valle, los diferentes ejidos, y por supuesto las rancherías de la capital de todo el estado 29. En San Felipe, San Luis Gonzaga y Bahía de Los Ángeles, agradecemos a mis amigas y amigos que nos sintonizan por la grande, la 1050. Le comento que ya en estos momentos estamos cubriendo los 7 municipios de Baja California, parte de Sonora y el sur de los Estados Unidos, por todas las frecuencias de Radio Cadena Inciso, y por supuesto, nosotros salimos al aire a través de los micrófonos y estudios aquí en Tijuana de la legendaria XEHC, Radio Bahía 1470. Le recuerdo el número telefónico con Lada Regional de aquí de la ciudad más visitada del mundo, Tijuana, marcando el 664-303-1880. También estamos allá muy cerca de San Francisco, Los Ángeles, Paso Roble y todo lo que es el condado de San Diego. En las multiplataformas o redes sociales, usted nos puede ubicar como Radio Bahía 1470 AM Tijuana o Radio Ranchito 1420 AM Tijuana. En la pantalla chica, en la televisión por internet, en abreviado todo, así como suena, RCE TV, que quiere decir Radio Cadena Enciso Televisión. Toda la información nacional, regional y de aquí, de Baja California, de ambas Californias, usted la puede leer, la puede seguir y la puede escuchar en RCE Noticias. Le repito el número telefónico, 664-303-1880. Bien, le decía al inicio de este programa, cuando se trata de dependencias de gobierno o de espacios en donde usted pueda manejar alguna queja, estas no se dejan ver. Yo no sé por qué hacen hasta lo imposible para que la gente no sepa dónde están, no escuche de ellas o no tenga los números telefónicos disponibles a la mano, que se difundan. En redes sociales, mire, encuentra de todo, No hay una sola persona que sea funcionario público que no aparezca todos los días. Como cuchillito de palo ahí están. Y que la encuesta saca a fulano de tal. Y que la dependencia de bienestar entregó tantas despensas. O que la estadística de inseguridad y violencia allá abajo. Pero a quienes yo no miro en las redes sociales, promocionándose para que el pueblo, la gente sencilla, los de abajo, tengan el dato de dónde se pueden quejar por la mala conducta de un profesor, de una profesora, de un policía, de un guardia de seguridad del Seguro Social, del Hospital General o del Istecali o del Iste, o de los médicos o de las enfermeras o de los trabajadores sociales. Ya no digamos que de las personas que lo atienden en cualquier oficina de gobierno. A ver, le vuelvo a preguntar, y no es aquí una competencia. ¿Usted sabe dónde está la Comisión Estatal de Derechos Humanos aquí en Tijuana? ¿O el Mexicali? ¿Tecate? ¿Playas de Rosarito? ¿Ensenada? ¿San Quintín? A lo mejor en San Quintín y en Rosarito, sí, lo mismo que en San Felipe. Pero allá en Mexicali, ¿dónde está la Comisión Estatal de Derechos Humanos? Yo la verdad, aquí en Tijuana, me disculpan, pero no veo a la mano la oficina de la Comisión Estatal. ¿Y qué es lo que hace la Comisión Estatal de Derechos Humanos? Está para recibir todo tipo de señalamiento a consecuencia de una mala conducta de los servidores públicos al servicio del Estado y que deben de responderle a usted con amabilidad, con respeto, buscando la solución a muchos de los problemas que usted enfrenta y que para eso están en el gobierno, para ayudarle, coadyuvar o solucionarle el problema. Simple y sencillamente cuando va a la Comisión Estatal del Agua, aquí en Tijuana. Si usted ve o es víctima, sí, como lo escucha, de un mal comportamiento de algún servidor público, pone su queja en la Comisión Estatal de Derechos Humanos y esta se canaliza a través de la dependencia para que esa persona sea sancionada. A lo mejor van a argumentar, es que no hay presupuesto para poner una oficina en la Comisión Estatal del Agua, o en Palacio Municipal, o en las oficinas del gobierno del estado, o en todas aquellas dependencias. Mire, es muy sencillo. Yo no le veo tanta dificultad con que la comisión estatal tenga una camionetita donde se puedan instalar. Ahí en esa camionetita arriba hay vehículos tipo Calafia, ¿no? Que ahí adentro pueden instalar una oficinita. Si se instalaran, si se pusieran, si se estacionaran fuera del Palacio Municipal, cuando usted sale de hacer su trámite y si no lo atendieron bien, pues ahí con letreros, Comisión Estatal de Derechos Humanos, usted puede meterse ahí, usted puede llegar ahí y pone su queja. ¿Por qué no lo hace la Comisión Estatal? No estoy atacando, no estoy diciendo que no hagan bien su trabajo. No crea usted que esto, pues es una cuestión sumamente crítica. A lo mejor sí, ingenuamente, yo lo podría manejar como una sugerencia, que muy probablemente el titular me pueda responder. Mira, tú no estás para sugerencia. Bueno, yo simple y sencillamente menciono que los servicios se deben de acercar. Y si esta semana estuvieron en Palacio Municipal, que la siguiente semana se vayan a la Comisión Estatal de Servicios Públicos, la otra semana se vayan al Istecali, ¿sí? Yo creo que le lloverían quejas a la Comisión Estatal de Derechos Humanos en torno al servicio que brinda el Istecali. ¿Qué es la dependencia de salud que atiende a todos los derechohabientes que trabajan en las dependencias estatales? Y ya concluida la parte de la atención de el Istecali, bueno, que se vayan a las oficinas del gobierno estatal en la tercera etapa del río. Y ya entrado en gastos, pues que esa camionetita se vaya ya al ojo de agua, donde están las nuevas instalaciones del gobierno estatal. ¿Sí? Así, así de simple, así de sencillo. Y la gente, el pueblo, los de abajo, no es que no se quieran quejar, el asunto es de que no saben dónde. Yo estoy consciente que en ocasiones utilizan las tribunas públicas, que por cierto son muy pocas, pero yo he escuchado con mi amigo y compañero y maestro, don Jorge Esparza, cómo la gente se queja. Fíjese que me trataron mal, la persona que me atendió me gritó, o simple y sencillamente no me atendieron, cerraron la puerta. Eso no se le debe de hacer a ninguna persona que llega a cualquier dependencia, desde el municipio hasta el estado, incluso dependencias del gobierno federal. Ahora, lo del estado es el estado, como dijo Poncio Pilatos. Más bien, como dijo el hijo del carpintero de Belén cuando se refería a Pilatos, al César lo que es del César y a Dios lo que es de Dios. Hay dependencias que son federales, bueno, pues para eso está la Comisión Nacional de los Derechos Humanos. Raúl Ramírez Baena, mi amigo y maestro, Raúl Ramírez Baena es el titular de la Comisión Nacional de los Derechos Humanos. Y a nivel nacional, bueno, pues está una persona que atiende todo lo que sucede en el país. Esto es en el caso de esta dependencia, ¿sí? Una de carácter federal para las oficinas de gobierno y otra de carácter estatal para ver todo lo que ocurre. Y mire, yo no digo que los que aspiran a un puesto o los aprendices de político no tengan derecho. Yo creo que todo el mundo tiene derecho, pero no creo que la Comisión Estatal de Derechos Humanos no tenga los recursos como para habilitar un módulo y así itinerante por todas las dependencias, incluso, ¿por qué no?, en las colonias populares. Créame que esto ayudaría muchísimo para el mejor servicio o atención que debería de tener el gobierno. Vamos a ir a una nueva pausa. Regreso con estas dependencias que deben de atenderlo a usted. No le cambie.

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9: 2:02 con 18, hora de Baja California. El teléfono aquí en el estudio marcando el 664-303-1880. Bien, bueno, otra de las dependencias, y hace días, fíjese qué curioso, estuvimos hablando de este tema, mi amiga Patty López y un servidor. Y me refiero a las defensorías de oficio. ¿Sabía usted que existen dos dependencias del gobierno que le dan la asesoría jurídica gratuita? Que no tiene que ir a ningún despacho de abogados. ¿Por qué? Porque para eso está la defensoría de oficio, tanto estatal, y igual que las comisiones de derechos humanos, una es local y la otra es federal. En las defensorías de oficio es lo mismo, una es de carácter federal y la otra es de carácter estatal. Ya sabemos, hay delitos federales, si a usted lo agarran con un cargamento de hierba y con armas de alto calibre, ese es un delito federal. Pero si el delito tiene que ver con una cuestión civil, que no es de carácter penal, que se litiga aquí en los juzgados de Baja California, bueno, pues está la Defensoría de Oficio Estatal. ¿Dónde están estas dependencias? ¿Sabe usted dónde las encuentra? ¿Sabía usted que puede acudir? En esta plática que tuve con mi amiga Patty López, me decía ella, oye, ¿y por qué no invitas al delegado, al encargado de la Defensoría de Oficio Federal? Sí, claro, con gusto, yo no tengo ningún problema. Por supuesto que no dependería mucho de un servidor, sino de todos aquellos funcionarios que estén dispuestos a difundir la información, porque ahí le va. A lo mejor para mí es simple, para mí es sencillo, porque estamos de este otro lado. Pero no a todos los funcionarios del municipio, me voy a salir un poquito del tema, pero está relacionado. Mire, el gobierno municipal, como el gobierno estatal y el gobierno federal, tienen voceros. En el caso del municipio de Tijuana, tiene a una amiga, es amiga, y ella es la vocera del gobierno municipal, se encarga de los medios. Y los delegados, por ejemplo, los delegados municipales, ellos no pueden ir por su cuenta a un medio de comunicación, llámese prensa escrita, radio o televisión. Tienen que depender de una agenda que le marque la titular de comunicación social o el titular de comunicación social, pero tampoco pueden hablar de acuerdo a los intereses que ellos tengan. Y en muchos de los casos, a los funcionarios de menor rango no les permiten opinar. Dicen, ¿sabes qué? Tú estás para recoger basura. Tú estás para taparle ahí el ojo al macho. Para cubrirle las espaldas a la presidenta municipal, al presidente municipal, al alcalde en turno, pero tú no puedes hablar. Si llega un periodista, un reportero, y de repente te pone la grabadora, bueno, antes eran grabadoras, ahora te ponen el celular ahí, pues tú te tienes que disculpar y que vayan ahí a comunicación social, o que no puedes dar información, o que no puedes opinar. Y uno diría, bueno, pues así como, pues. Bien, esto es en el caso del municipio. Y todas las dependencias son de esa manera. Retomo la reflexión que yo estaba haciendo de la Defensoría de Oficio, o las defensorías de oficio, tanto federal como estatal. La gente tiene que saber que tiene al alcance de su mano, no esta herramienta, pero sí esta oficina con personal, no a su disposición, pero sí para orientarla. ¿Sí? Que llegaron por ahí los cuicos, como dicen en mi pueblo, los hombres de la ley, los que están armados, y sin una orden de cateo, sin una orden de detención, se lo llevaron. ¿Y qué estaba haciendo? No estaba haciendo nada, absolutamente nada. ¿Sí? Oye, pero que vas a ocupar un abogado, ¿de dónde pago el abogado? Bueno, pues el pueblo, la gente, los de a pie, los de abajo, los que menos tienen, saben que pueden contar con la asesoría gratuita,

Es más, no les ofrezca dinero. Recibir dinero por parte de un defensor o defensora de oficio está cometiendo también un delito. Ellos no cobran. Los defensores de Baja California, del Estado, que ellos son incluso personas que trabajan para el Estado. ¿Sí? La Oficina de Defensoría de Oficio Estatal, aquí en Tijuana, al menos aquí en Tijuana, yo no sé dónde se ubican allá en Mexicali o en Ensenada o en Tecate. ¿Sí? Pero aquí en la ciudad, usted los va a encontrar por la calle Quinta, entre Miguel F. Martínez y Niños Héroes. Ahí está la oficina de los defensores de oficio al servicio, pues, de la población. Y los defensores de oficio federal, federal, yo me quedé en la idea de que estaban o están. Esa es una cuestión de que usted lo confirme. Están ubicados donde se encuentra un centro comercial. A ver, vamos a checar si sé la ubicación física, pero no recuerdo. Muy cerca del Hospital General de Tijuana hay un centro comercial. Ahí están los defensores de oficio. El edificio es de José Galicot. Antes. Ahí donde está la cancha que hizo Jorge Ramos, enfrente. Donde estaba la Baby Rock. Es acá. Bueno, donde estaba un centro de espectáculos. El caso es de que ahí donde se hizo un centro comercial por parte de don José Galicot, ahí están las oficinas, o estaban las oficinas de la Defensoría de Oficio Federal. Bueno, yo solamente estoy poniendo en contexto cómo, ¿sí? Y ese es el tema, cómo ponen este tipo de dependencias en zonas inaccesibles, en donde no podemos llegar ni usted ni yo. Tan es así que ahorita yo no puedo describirle dónde se encuentran, salvo las oficinas de la Defensoría de Oficio Estatal. Y hay más dependencias. Una de ellas es la Procuraduría Federal del Consumidor. Nuestro buen amigo y compañero, que tiene que ver con la parte que corresponde a defender al consumidor, que tiene un programa aquí con nosotros, él ha defendido por su cuenta, pero hay un dato sumamente interesante. ¿Sí? ¿Por qué esta dependencia? Así como nosotros mencionamos a la Comisión Estatal de los Derechos Humanos, no se instala de una manera más accesible en dependencias, en plazas públicas, con un módulo. Día, tarde y noche, nosotros nos estamos quejando. Y cuando digo nosotros, estoy hablando de la población. ¿Por qué? Porque tuvo un abuso en la tienda de la esquina, en el comercio fulano de tal, en todo aquello que tiene que ver con todo lo que compra. ¿Sí? Así es de que hay mucho por hacer. Entonces, la publicidad que algunos se gastan contrasta, pues, con aquellas dependencias que deberían de estar al alcance de todos. Y cuando digo al alcance de todos, es porque así es. No tienen. ¿Sí? ¿Por qué escatimarse recursos? ¿Por qué aquellas dependencias que sirven de trampolín para un cargo público, ahí sí se gastan cientos de miles de pesos, particularmente en

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6: Los Padres de San Diego visitan a los Phillies de Filadelfia a partir de hoy martes, buscando vengar la barrida que sufrieron la semana pasada en su propio campo. El duelo de picheo será idéntico al anterior, el veterano Aaron Nola por los locales contra el dominicano Randy Vázquez por San Diego. Ambos equipos con la pólvora mojada y urgidos de activar su ofensiva. Javier Aguirre presentó su lista de 26 convocados para el Mundial y hay una sorpresa histórica. Obed Vargas es el único jugador que jamás ha jugado en la Liga MX. Su camino se formó en el Seattle Sounders de la MLS y aunque el América intentó ficharlo, dio el salto directo a Europa. El presente hoy milita en el Atlético de Madrid y llegará a la Copa del Mundo con ritmo europeo, pero sin haber pisado jamás una cancha de fútbol mexicano. Una apuesta inédita del Vasco Aguirre para el mediocampo de el Tri. Dave Roberts confirma que Shohei Ohtani volverá a batear y lanzar el mismo día, este miércoles, ante los Diamantes. La estrategia se mantiene tras su última joya, donde el japonés tiró 6 entradas sin hit y además conectó cuadrangular. Ohtani vive un 2026 de locura. Batea para 280 milésimas con 10 bolas cercas y en la loma presume una efectividad microscópica de 0.82. El Checo Pérez en el top 10, pero virtual. El mexicano de Cadillac se colocó como el noveno piloto mejor valorado en el videojuego oficial de la Fórmula 1. El dato, con 85 de calificación, supera a su compañero Valtteri Bottas con 84, mientras que Max Verstappen lidera el ranking con 95. El lanzamiento, las nuevas valoraciones y el circuito de Madrid llegan en la actualización de este 3 de junio. 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
1: Ya son 2:35, 2:35, hora de Baja California. El teléfono aquí en el estudio marcando el 664-303-1880. Se lo repito, 664-303-1880. Amigas y amigos, si usted quiere acompañarme a la bufadora, no, no será la bufadora, directito sin tocar baranda. Después de pasar un muy buen rato de camino, fíjate, Ubaldo, amigas y amigos, que nos ponemos a cotorrear en el camino, micrófono en mano, el norteado y un servidor. Y vamos narrando, vamos agarrando cura, como dicen los chavos, ¿sí? De las andanzas y anécdotas y lo que encontramos por el camino, que son datos históricos. Es más, pasamos por ese castillo, ¿será el castillo embrujado? ¿Sí? El castillo embrujado, sí. Y le seguimos de largo, ¿eh? Llegamos a Ensenada, nos metemos hasta la bufadora. Y antes de llegar a la bufadora, no me lo va a creer, ¿sí? Pero me gustaría que usted lo constatara. Hay casas, no son flotantes, ¿eh? Hay agua como parte del mar que llega a las orillas y esta baña una especie de playita, ¿eh? Y ahí en medio de esa playita, rodeada de agua, hay cabañas. Usted puede llegar y renta, fue lo que me dijeron, ¿eh? Renta su cabañita, su casa, en medio de un lago. ¿Cómo llega ahí? Bueno, pues yo creo que en lanchita, ¿eh? Yo no me quedaría, le soy honesto, yo no me quedaría. Imagínese estar pensando en que la marea puede subir o que de repente se puede venir una ola gigante. No. Gracias. Solamente yo le menciono a usted lo interesante que es este recorrido. No es un viaje así de placer, de que voy y conozco la bufadora y ya me regreso. No. Para nada, ¿eh? Muy posiblemente Margarita, la profeta, ¿sí? Ella sí rente su cabañita en medio del mar, pero a lo mejor una casa flotante. No el hecho de que se quede ahí, sino que se la lleve la marea al medio del océano. Un saludo para mis amigas y amigos, particularmente a la señorita González, a la profe, a la profeta, ¿sí? Y bueno, hasta llegar ahí a la bufadora. En la bufadora, bueno, pues igual, seguimos el cotorreo, la diversión, y ya después de estar como una hora y media, póngale, 2 horas cuando mucho. Usted ahí manda en ese recorrido. Ahí no que va un guía y que ya vénganse pronto y que nos regresamos. No. Para nada. En este viaje, usted manda. A ver, que me quiero tomar una foto aquí y luego otra allá y otra más allá. Usted decide, ¿sí? Ya de regreso, nos vamos directito con don Marco Antonio. Porque para eso ya se dieron las 2:00 p.m. Y hay que saciar el hambre. Ahí hay barra libre, una variedad de tacos, todos tacos de pescado, riquísimos. Hay como unos, no le miento, como 10 guisos diferentes. Chicharrón de pescado, marlin, ¿sí? Caldito. Y párenle de contar, ¿sí? 10 variedades de guisos, ¿sí? Hasta que el cuerpo aguante. Lo mismo que la clásica agua de limón con ¿Cómo se llama ese que se usa para bajar de peso? No de pesos, no, de peso. En fin, ¿sí? El caso es de que está muy rica, ¿sí? Una vez que terminamos los alimentos, nos vamos a las antiguas bodegas de Santo Tomás. Ahí hay un complejo artístico y cultural. Chía, mira, la profe ya me está ahí. Chía, la chía. Bueno, finalmente la chía es lo de menos. Lo importante es bajarnos con un buche de agua, el pulpito, ¿sí? La machaca de pescado. Yo mínimo me aviento, soy austero, cinco tacos nada más. Pero hay quienes se avientan 7, 8 tacos. De ahí nos vamos a las antiguas bodegas de Santo Tomás. Hay cafecitos, espacios culturales, galerías y desde luego todo lo que es parte ya de un museo de barricas. Una vez concluido ahí en Santo Tomás, pues nos vamos a subir una lanchita, ¿eh? Todos aquellos que se puedan marear, que ni se suban, porque pues, ahí terminan los tacos, ¿no? Yo sí me voy a subir a las lanchitas. Ya de regreso acá nos quedamos en Tijuana como a las 6:30, 7. Salimos de aquí a las 8 de la mañana. Si alguien está interesado en acompañarme, comuníquense en este mismo momento, en este mismo instante, o cuando tenga oportunidad, pero anote el número telefónico. 664-215-1900. 664-215-1900. 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No la baja, ¿eh? No la baja. Yo me opongo rotundamente que le digan, ay, la baja. No, no. Mi estado, el estado 29, se llama Baja California. Y fueron los panistas. Y todavía yo no sé por qué hay quienes se empecinan en llamarle la baja. Que la baja para acá, que la baja para
2: hasta
1: acá.
2: En el deporte, profe. Somos los de baja.
1: Somos los de baja, ¿sí? Pues era embajada nada más, porque su vida, muchos fracasan, muchos no la arman. Bueno, vámonos a Pájaros en el Alambre. Alcanzamos, ¿verdad? Sí, vámonos a Pájaros en el Alambre. Ahí está mi amiga y maestra. Me dijo ayer mi profesora de escuelita primaria. Oye, ¿todos son tus profesores o qué? No, le dije, profesora, nada más usted me dio clases. Los demás son maestros y maestras. No les digas, diles por su nombre. Bueno, ahí está siguiéndonos Ángela Taylor. Gracias, Ángela, mi amiga de aquel lado de los Estados Unidos. Y es mi maestra, ¿sí? Dora Becker, ¿sí? Muy buenas tardes, señor López Solís. Me encanta su programa. Aprendo mucho. Felicidad. ¿Qué hago, eh? Algo dejan las efemérides, estimado Waldo, ¿sí? Gerardo King, amigo de la guillotina. Presente, profe, como en la escuelita, Gerardo King. Ahí la llevas. Tienes un punto a tu favor, ¿sí? No lo voy a reprobar. Eso sí, si el JJ no cumple con lo prometido, lo vamos a mandar a examen extraordinario.
3: Sí.
1: Saludos cordiales, maestro Pedro López Solís, dice Ángela Taylor. También nos está siguiendo mi amiga, ¿sí?, y compañera de escuelita, Mari Conde. 664-303-1880, vamos a una nueva pausa comercial y regresamos con el tema de estas dependencias que están escondidas, ¿eh?, o las esconden a propósito. ¿Usted qué piensa de esto? ¿Sí? Regresamos.

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0: 2 de la tarde ya con 48 minutos, 2:48 hora de Baja California. Como decía don José Lino Ortiz, ya estamos en el cerrojazo final, en la parte última de este programa. Oye, en el béisbol es en la parte baja de la novena entrada, ¿sí? Pero si está empatado, si está empatado, no, si está empatado con la que se anote, ¿sí? Sí. ¿Cómo?
1: Ahí en la parte baja de la decimoprimera entrada, los Toros le ganan a Sultanes, justamente. No,
0: y además envasado en...
1: Y además, hoy, profesor, un partidazo,
0: ¿eh? me refiero yo, si está envasado.
1: A ver.
0: Sí. Ya échele. Ves que está...
1: Está en primera.
0: Está en segunda. Segunda, en tercera.
1: Tercera, acá.
0: Ajá. Tiene con un... Y va un out.
1: Ok.
0: Sí. Y un elevado al jardinero central, allá junto a la barra. Bueno, ponle, está en segunda.
1: Está en segunda.
0: Lo manda el umpire a Jón, ¿eh? Sí lo manda. Sí, porque lleva una...
1: Estoy imaginando ahí el jardinero.
0: Sí.
1: Profe, hoy un gran juego allá en el estadio de la colonia Capistrano, ¿eh?
0: Te escuché que vas a brincar las trancas.
1: Profe, vamos a tener que ir. ¡Charro, charro, charro, charro!
0: Jalisco, profe. Charros juegan ahí con Toros.
1: Con Toros, el 1 y el 2 de la zona norte.
0: Pero, ¿qué juego va?
1: Es el primero, profe.
0: El primero de la serie.
1: Inauguran.
0: Oye, va a estar a reventar, ¿eh?
1: Miércoles, jueves y viernes. Sí. Ah, no, perdón. Martes, miércoles y jueves.
0: Y vamos a ver si hacemos una quinela.
1: Sí. Toros, sí. Nacionalmente el líder, profesor.
0: Gana Toros hoy.
1: Muy bien, profe.
0: ¿Y vos?
1: El segundo lo gana Charros.
0: O sea, mañana.
1: Sí.
0: Hay que preguntarle a don Jesús.
1: Hay que preguntarle al profesor Jesús.
0: Ah, pues va a decir, los Toros se salieron del corral. Sí.
1: ¿Cuál será su pronóstico?
0: Fíjate, Charros, sí, van a, con Toros, ese parece jaripeo ya. Los Charros de Jalisco.
1: Los Charros de Jalisco y con los Toros.
0: Va a haber jaripeo. Ahí, ¿sí? Va a haber jaripeo acá en el estadio de Toros.
1: ¿Cómo le llamaban?
0: ¿Cómo se llama el estadio?
1: Tienen, ya sabe que tienen una marca de...
0: Sí.
1: Que los patrocina.
0: Digo, como es deporte, no hay gol.
1: Es un aceite, profesor.
0: Chevron.
1: El otro. Móvil.
0: ¡Profe! Sí. Sí, fíjate que Móvil estoy parte. Checando esa parte, Ubaldo. Uh-huh. Dicen, cuando le ponen la marca comercial a un estadio,
1: sí.
0: No estás cometiendo, no estás aventando un gol.
1: No, la pues marca es poteo.
0: Para eso, ¿sí? Y esto viene muy a la gringa, ¿verdad? Porque allá empezaron a ponerle aquí al de San Diego, al de los Padres.
1: El Qualcomm. La marca de telefonía.
0: Sí. Supongo Telefónica. Que sí has estado ahí en el Qualcomm.
1: Ah, sí, profesor, ya me tocó.
0: Yo también.
1: Ah, profe, en un partido de béis. Sí. En una ocasión fuimos a ver a los Padres y lo que me dijeron, hasta ese día supe, que muy pocos salen en la pantalla y nosotros salimos.
0: Yo salí apantallado.
1: Pues sí, estábamos abajo, éramos los únicos.
0: Yo no he salido, pero he estado en la pantalla abajo.
1: Ah, ya ve, profe. Apantallado.
0: Apantallado, sí. Qué cosas. Muy bien, vamos a cerrar el programa, si te parece. Sí. Mira, me quedó pendiente la Conducef. Sí. Ya ves que hay un montón de broncas con las tarjetas, ¿sí? O lo dejamos para mañana, pero hay un montón de bronca con las tarjetas y en ocasiones los cajeros te roban la tarjeta, te la quitan, ¿sí? Y cuidado y te toque en fin de semana, mano, ¿sí? Que se queda atorada la tarjeta. Ya te la pasaste viernes, sábado y domingo sin lana hasta el lunes. Sí, lo primero que haces es ir al banco. Sí, y luego ahí te dicen, reporte a esta línea telefónica y no sé qué. Sí. El DIF, bueno, ¿alguien sabe dónde está la Conducef? Aquí en Tijuana, ahí en Mexicali, en Ensenada. La gente no sabe, Waldo. Sí, pero no fuera las oficinas de fulano de tal. el que quiere ser regidor, el que quiere ser diputado, el que quiere ser lo que sea dentro de la política, ¿eh? Ahí sí las oficinas son fáciles de llegar, ¿eh? Y más cuando son tiempos electorales. El DIF, sí, allá en frente al Parque Morelos. O sea, ¿por qué no ponen un DIF accesible, donde todo mundo pueda llegar para hacer algún tipo de trámite? Y lo peor de todo es de que esta dependencia, tanto del gobierno municipal como de los gobierno, del gobierno estatal, pues son los que atienden a personas con discapacidad. Entonces, ¿por qué tienen que enviar o poner esta dependencia como que se esfuerzan, ¿eh? Hay que ponerlas en donde la gente no pueda llegar. Que batalle para que no vengan. Porque si está facilito todo, pues aquí los vamos a tener todos los días. Como que si ellos pusieran de su bolsa. No, tiene que ser todo lo contrario. Acercar los servicios a la gente que tiene necesidad, que no se puede mover. Ya no digamos la tarjeta del INAPAN. Según me decía la compañera Judith, que no estaban otorgando la tarjeta del INAPAN. Vamos a investigar a ver qué tan cierto es todo esto, ¿eh? Y bueno, finalmente yo le digo a todos ustedes, si todas estas dependencias que yo le he marcado, a lo mejor me faltaron dos, a lo mejor no, ¿sí? Pero lo que yo alcancé aquí a anotar, la Comisión Estatal de Derechos Humanos, la Comisión Nacional de los Derechos Humanos, si alguien sabe, dígame. Yo puedo investigar, pero me gustaría que usted supiera y a qué se dedican y cómo pueden ayudarlo, porque todas están para ayudar al pueblo. Las defensorías de oficio, tanto estatal como federal, ¿dónde se ubican? La Defensoría de Oficio Estatal aquí en Tijuana, al menos sé dónde se ubica porque yo los tengo cercas ahí. Está en la calle Quinta, entre Miguel F. Martínez y Niños Héroes. La Procuraduría Federal del Consumidor, ¿dónde está ubicada? Y esta sí tiene que estar accesible, a la mano. Tantos abusos que se registran en los negocios, particularmente en clínicas de salud, en talleres mecánicos, y párele de contar, ¿sí? La Condusef, cuando usted tiene broncas, a propósito de que ahora todo es por nómina, ¿eh? También, yo no sé dónde se ubica esta dependencia del gobierno federal, ¿sí? El DIF, sí, ya le mencioné. Y fíjese que en las dependencias de gobierno que tiene que ver con bienestar, ahí le ayudan a hacer trámites. Pero formalmente, el DIF, pues, debe estar más accesible. Y el INAPAN, que es donde le otorgan la tarjeta de la tercera edad, ¿sí? Ahí sí. Yo me quedé sorprendido cuando mi compañera de trabajo me dice, no, es que no están otorgando la tarjeta del INAPAN. Y a mí me sorprendió que me lo dijera. Mi compañera de trabajo, Judith, es más joven que yo. Digo, ¿por qué tanta preocupación, compañera Judith? Está bien que haya cumplido años, pero todavía no estoy para la tarjeta del INAPAN. Aquí en México, a partir de los 60 años, que no los tengo todavía, pero ya es un adulto mayor. Y la tarjeta del INAPAN, por cierto, le sirve a las personas para identificarse, número uno, número dos, para el descuento en todo, ¿eh? Y te acredita ya como una persona de la tercera edad. Bien, con esto concluimos, amigas y amigos, no sin antes recordarle a usted que quédese con toda la programación de las estaciones que componen Radio Cadena Enciso. Por supuesto, agradezco a mis amigas y amigos de la Gran D allá en Mexicali, y por esta frecuencia llegamos allá a Sonora y a los Estados Unidos por la zona de lo que es el desierto. Gracias, muchísimas gracias. En la zona metropolitana, a quienes nos acompañaron por Radio Ranchito, también agradezco a mis compañeros en producción, a don Jesús López y todo su equipo. Y aquí nosotros salimos al aire por la legendaria XEHS, al frente de todo el equipo, Ubaldo Mesa. Yo los invito para que el día de mañana usted forme parte de esta auténtica Radio Tribuna del Pueblo, tercera edición, aquí, en donde se dicen las cosas de frente y como son, siempre apegados a la verdad, porque la verdad nos hará libres. Hasta entonces.

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0: la entidad puedan realizar trámites en línea con procesos más ágiles y simples. Esto derivado de la transformación digital que ha sido impulsada durante la administración de la gobernadora Marina del Pilar Ávila Olmeda, en coordinación con la Agencia Digital de Baja California.
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0: El H Cuerpo de Bomberos y Rescatistas de Cabo San Lucas atendió un total de 515 servicios de emergencia durante el periodo comprendido del 1 al 31 de mayo de 2026, alcanzando un acumulado de 2.285 servicios en lo que va del año.
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0: El escuachista mexicano Leonel Cárdenas debutó con el pie derecho en el Abierto Británico 2026, evento que se lleva a cabo en Birmingham, Inglaterra, donde venció 3-0, 11-7, 11-8 y 11-6 al estadounidense Timothy Browner.
2: Para RCE Noticias, Carla López.
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6: La presidenta de México, Claudia Sheinbaum Pardo, afirmó que México vive momentos de definición en los que es necesario defender la soberanía nacional a intereses externos. El pronunciamiento se realizó durante la conmemoración del Día de la Marina Nacional, celebrada el 1 de junio de 2026 en Lázaro Cárdenas, Michoacán.
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6: Como parte de los trabajos encomendados por el presidente municipal Ismael Burgueño Ruiz para fomentar la participación ciudadana, el 25 Ayuntamiento de Tijuana cuenta con 18 subcomités sectoriales coordinados por el Instituto Municipal de Participación Ciudadana, los cuales representan un espacio donde gobierno y sociedad, de forma conjunta, dan seguimiento a las acciones y metas establecidas en el Plan Municipal de Desarrollo.
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6: Tras 5 días de despliegue físico y mental, así como emociones intensas, el kickboxing mexicano concluyó con éxito el segundo campamento de evaluación y desarrollo deportivo, así como el marco regional del centro, ambos en Villas Tlalpan, complejo perteneciente a la Comisión Nacional de Cultura Física y Deporte. Para RCE Noticias, Carla López.
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